0: bien, arrancamos la última hora juntos en este lunes, como atardeció Armenia. Les acompaña su DJ Vito hasta las 8 de la noche. Y a las 8 haremos contacto con 17 ciudades en toda Colombia. Imagínense ustedes, 17 ciudades, todas en modo Tropicana, la más bacana. Sí, porque ahí estaremos en A Que No Me Duermo. Pilas, ¿no? Aquí estoy un ratito más con ustedes. Síganse reportando, sigan programando musiquita. Cuéntenme cómo va el final de la jornada. Y no se muevan de la más bacana Tropicana. Seguimos. Más, mucho más en Tropicana.
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0: 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Son las 7:16.
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0: Yo me voy despidiendo, no sin antes recordarles que mañana muy temprano, desde las 6 de la mañana, estaremos en Cómo Amaneció Armenia. Y no se les olvide también que mañana martes, estaremos también recibiendo, mañana martes estaremos también recibiendo sus colaboraciones aquí, donde es aquí, Carrera 14, 2221, edificio Torre Central, en Armenia, Quindío. Mañana, póngase la mano en el corazoncito, venga y tráigase para acá a Tropicana y avésame una librita de concentrado para perro gato, un par de laticas de atún, una libra de arroz, medicamentos en buen estado que no estén vencidos, lo que usted considere que puede ayudar a esas personas que siguen un poco afectadas o lastimadas por el pasado terremoto del 10 de agosto. Pues nada, aquí estaremos con ustedes desde muy tempranito mañana martes, repito, desde las 6 de la mañana. Mi nombre es Vito, cuídense mucho, sigan ahí. En instantes, a que no me duermo, toda Colombia en modo Tropicana, la más bacana. Hasta mañana, se les quiere, bye bye. Gracias por la sintonía, chao pescaos.
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1: Claro.
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4: ¡Tan, tan, tan, tan, tan, tan, tan, tan, tan, tan! Raki, Raki, Raki. Yo no sé, pero hoy me siento modo Ana del Castillo. El que quiera beber, el que quiera disfrutar con nosotros, que se venga de una para Tropicana, Colombia. Familia, qué bueno, qué bacano que están con nosotros. Hoy no es un día cualquiera. Hoy es el último día de este mes de agosto que nos ha dejado tantas cosas bonitas, satisfacciones espectaculares. Y la emisora diferente, la emisora más bacana, la emisora del fin de año, Tropicana. Ya está con todos ustedes en La Que No Me Duermo. Hoy va a ser una Que No Me Duermo diferente, especial, sensacional, porque vamos a recibir los BRE, los cuatro meses más bacanos, más sabrosos, espectaculares y extraordinarios, donde vamos a sonar canciones como ¡Súbale, compadre! Oye, pero ¿qué es esa sabrosura? Así que bienvenidos, ya estamos con ustedes y hoy yo lo voy a acompañar hasta la una en punto de la mañana, una en punto de la madrugada. Vamos a estar con mucho flow, con mucha energía y también vamos a estar hablando con nuestros oyentes, con nuestra gente. Un abrazo para todos ustedes en arroba Tropicana Colombia. Y también saludamos a esta hora a Karina Uribe. Cari, ¿cómo está, mi amor?
5: Llegó la época más chévere del año, la época donde usted tira picos para arriba y para abajo, la época donde usted está pasando rico, la época donde se disfraza la gente, la época donde se combina el saborcito de la natilla, el buñuelo, la época donde se combina la paletica de corazoncito con...
4: ¡Carajo!
5: Bueno, con todo, me encanta. ¡Qué rico que se conecten con La Que No Me Duermo! Porque viene bre, bre, septiembre, octubre, noviembre y diciembre.
4: No, señor, me hace el favor y eso no lo diga así. Bebiembre, rompiembre.
5: ¡Ay, qué rico, cierto!
4: ¡Guariembre!
5: ¿Con qué se lo sirvo a mi vida? ¿Con natilla y buñuelo?
4: Yo no sé, pero que hay una mujer bonita por ahí a mi lado.
5: Yo traje natilla y buñuelo, papito, porque es que traje hasta iluminación, mire, mire.
4: ¡Ah, vaina! Muestra para ver, muestra para ver si te prende.
5: Mire, vea, brinque.
4: Ah, vaina. Sí, señor, sí le prendió, sí le prendió, sí le prendió. Por eso, nuestros oyentes en el Que No Me Duermo en toda Colombia, un abrazo bien grande para todos ustedes. Si va en el bus, en el taxi, si está en su casita, si está trabajando, a los guardas de seguridad, a todos, un abrazo enorme, especial. Vamos a estar, por supuesto, con invitados. Ya los vamos a saludar, ya los vamos a meter en ambiente, porque esto, vea, esto hay que hacerlo como tiene que ser. También vamos a tener musiquita en vivo. ¿Quiere musiquita en vivo? ¿Le gusta la musiquita en vivo o no?
5: Obvio, pero ¿cómo así?
4: ¿Seguro?
5: Música en vivo, papito.
4: ¿Seguro?
5: A mí me gusta que me combinen música en vivo con canto, con comida, porque la comida no puede faltar. Eso sí,
4: yo voy a...
5: un chicharroncito.
4: Voy a romper el protocolo. Sabucito. Me voy a levantar.
5: A ver, ¿qué trajo para mí?
4: Primero, yo quiero que usted vea, aquí está. Yo quiero que ustedes vean el escenario donde vamos a tener a estos tremendos artistas. ¿Qué tal? ¿Cómo les parece todo esto? Todo esto de A Que No Me Duermo. En este escenario vamos a tener, adivinen a quién.
5: ¿A quién?
4: ¿Adivina?
5: Ay, ¿a quién?
4: Adivina, me haces el favor.
5: No, yo sé, los que son de esta temporada, papito, los parranderos,
4: ¿sí?
5: Los jocosos, los sabrosones, los que le ponen el swim a los bre, los que ponemos en Tropicana.
4: ¿Pero quiénes son?
5: Dígalo, dígalo. Dígalo, dígalo.
4: Señoras y señores, hoy con ustedes y nosotros aquí en este set de A Que No Me Duermo llegan los 50 de Joselito. ¡Una bulla! ¡Muchachos! ¡Lleguen, lleguen, lleguen, muchachos! ¡Lleguen! Esta vaina, mejor dicho, esto se pone bacano, sabroso, comienza el zapateo.
5: A ustedes les falta allá una mujer que los ponga a bailar.
4: Venga, venga, venga, venga para acá, venga para acá, venga para acá, venga para acá. Muchachos, Qué bueno que están con nosotros. Bienvenidos. Gracias por aceptar la invitación de Tropicana. En A Que No Me Duermo. Todo el país en este momento súper conectados con nosotros para recibir los meses donde ustedes son los reyes. Así que bienvenidos.
1: Gracias, indiscutiblemente, gracias. Como siempre, Tropicana acá presente con nosotros. Nosotros felices de que esta época llegue. Salimos de la cripta, salimos claro.
6: De las cámaras criogénicas.
4: ¿Por qué la gente le gusta tanto los 50 Joselitos? ¿Por qué razón? Vea, yo vengo de Barranquilla y lo primero que me dijeron fue, papi, aquí vas a pasarla sabroso con los 50 Joselitos. Vamos a ver si es verdad.
6: Nos convertimos ya como en un referente de esta época sí. tan bonita de los, venga, de los últimos tres meses del año. Y nosotros felices de llevar esa bandera de la música tropical colombiana. Ya los 50 Joselitos se institucionalizó así como el arbolito, ¿sí? como el buñuelo.
7: Como el tamal, natilla, como el exacto. Tamal.
4: Claro, qué bacano. Pero tú, ¿para qué quieres ver a los pelados? ¿Qué pasa? ¿Qué no, pasa con los pelados?
5: ¿Cómo así? Venga, a ver, uno por uno me hace el favor al ritmo de su música, me hacen el favor y el pasito.
7: Póngamela, pues.
5: Póngale, yo veo el primero.
4: A ver.
5: Hágale, pues.
4: ¿Qué hubo? Los 50 de Joselito de Tropicana, papi. Pero esto es pura sabrosura. Póngale música, Andresito, póngale.
5: A ver, uno, el primero. Uy.
4: Oye, sí, señor. Tomares tienen sabor, mira. A vaina. 50 de Joselito con Tropicana. Vea, muchachos. Bueno, hoy la invitación es para que ustedes le pongan el sabor a Colombia. Hoy con Tropicana.
5: ¡Qué rico!
4: Uy, ¿cómo así? ¿Quién se metió por ahí?
5: Todavía estoy aquí.
4: Pero ¿sabes qué, Luchi? Tú allá no luces, tienes que bajar.
1: Ah, es que es Luchi. Sí, ¿qué pasa, Luchi?
4: Que llegue. ¿Cuál es el miedo?
1: Llega Luchi porque ella sabe.
4: Eso sí, pasa. Pero Luchi será la mamá Noel o será el Grinch.
5: ¿Cómo están, muchachos lindos? Hola,
6: mi amor, ¿cómo estás?
1: Luchi, mamá Noel.
5: Ellos saben que yo los amo un montón. Yo los amo muchísimo.
1: Pero un poco tóxica, te cuento que ella ¿sí? es muy tóxica.
4: ¿En serio? Oye, es verdad, conmigo.
1: Muy celosa.
4: Qué vaina. Luchi, ¿pero por qué no bajas, por favor?
5: No, yo a ellos sí los celo porque ellos son míos y de mi propiedad.
4: Así es la vaina.
6: Sí. Pero eso les decía a todos.
1: A todos les dicen lo mismo.
4: Lo que pasa es que ella tiene un corazón bastante grande.
6: Ah, bueno.
4: Y por eso ahí cabe todo el mundo.
6: Y no solo el corazón.
5: Ah. Menos mal.
4: Luchi, no solamente el corazón lo tiene grande, dicen ellos.
5: No, es que ellos me conocen, ellos ya saben.
4: De un
5: fuerte calibre.
6: No, es que Luchi es tremendo mujerón.
5: Ya ¿qué? Ellos saben, ya nosotros hemos estado en algunas noches juntos, entonces ya.
4: Ey, Luchi, ahí entonces, ¿qué la vaina? ¿Cómo así?
6: Ahí
4: Luchi, cuidado.
6: Ahora sí, ya. Ah, bueno, sí.
4: Daticos.
5: No, dañando relaciones a esta hora.
4: Oye, Luchi.
5: Que dañen lo que sea, menos la temporada.
6: Luchi, es día 3, vea. Luchi,
4: ay, ¿cómo? ¿3 en 1 le dicen?
6: Día 3.
4: Uy, ¿cómo? Cuidado. Qué peligro. ¿Sí? ¡Ah, vaya!
5: ¡Me voy! Ya les dejo a Andresito aquí.
1: Solita,
5: un abrazo. ¡Chao, los amo!
1: Y con una mano en la cintura.
4: ¡Vaina! Muchachos, bueno, vamos a entrar en materia. La pregunta que yo les tenía a ustedes, la primera es, además, ¿por qué son un grupo tan aclamado y de los favoritos para aprenderlos, Bre? Y además, ¿cuáles son esas canciones que ustedes no pueden dejar de cantar, de sonar, de vacilar cuando se meten a estos Bre?
8: Hace 28 años, cuando nace la agrupación de los 50 de Joselito, A estos genios de Raúl Campos, Chocolate Quintero y Nelson Díaz, se les ocurrió la grandiosa idea de unir a todo Colombia con la música más tradicional que hubiera en el mercado.
4: ¿Sí?
8: Y en esos momentos se cumplían 50 años de la muerte de Guillermo Buitrago y eso fue un boom. Entonces, ¿qué pasa? Que la gente nos asoció de una vez con diciembre, con Navidad, con regalos, con la familia. Y es inevitable que llegan estos meses y automáticamente empiezan a sonar los teléfonos. Empieza, mejor dicho, todo el mundo quiere un poquito de calor navideño.
4: Empezamos
8: a facturar, no, compadre.
4: El bolsillo como rabo de iguana, largo.
5: Desde que facturen, papito, aquí pasamos rico, disfrutamos y organizamos la vaina.
4: Claro.
5: No os preocupéis.
4: Vea, Karina. ¿Qué canción, pero no me la respondió, cuál es esa canción o cuáles son esas canciones que usted dice, compadre, esta sí o sí tiene que ir?
6: A ver, ¿qué le decimos al público de Tropicana? Entre 540 canciones, creo que todas, pero bueno, las más representativas, el Dame Tu Mujer, José.
4: Espérate, cógela. Dame Tu Mujer, José, ¿cómo dice eso más o menos? ¿Cómo dice
1: Dame
4: eso? ¿Cómo dice
1: mujer,
4: eso?
1: Dame Tu Mujer, José, dime cuándo me la dará.
6: Vale.
1: que eres un hombre sin vergüenza y me la tienes que pagar. Ay, Joselito,
9: quiero esa muchacha.
1: Hombre, porque tiene
9: la vida.
4: El aplauso, carajo, qué bueno. Hey, muchachos, otra.
6: Amarillo.
4: El pájaro amarillo. ¿Cómo dice el pájaro amarillo? ¿Cómo dice?
9: Sobre un florido del riachuelo viene volando un pájaro amarillo. Lleva en su piquito el primer besito que me diste, que se perdió.
1: Pasó volando y no ha cantado porque lleva el pico apretado. Pajarito resabiado, suelta ese beso roba.
4: ¡Esa vaina! ¡Ey, ustedes son un tremendo vacile! Esa canción, claro que la he escuchado también allá en la ciudad de Barranquilla. ¡Qué bacano, ah! ¿Eh? Son un grupo nacional. Así muy difícil.
1: Y no solo nacional, porque en Sudamérica realmente hemos sonado muy bien en Ecuador, en Perú, en Nicaragua, en Honduras, en México, en Estados Unidos. Realmente creo que es una música que trasciende fronteras y que llega a cualquier tipo de oyentes.
4: Para Karina, ¿cuál es la canción que más le gusta? La canción que usted dice cada vez que la escucho, me da una sed, una piquiña aquí en la garganta, un no sé qué.
5: Caballito, es que yo creo que yo nací con ese chip. O sea, los de Medellín, los paisas, los colombianos nacimos con ese chip. Entonces, usted me va a decir a mí que Dame tu Mujer, José, que El Pájaro Amarillo, que todas estas canciones se las tiene que saber desde chiquito. O sea, usted por cultura general tiene que saber esas canciones. Y aparte de saberlas, tiene que bailar. Es más, la tía usted le enseñó a bailar, a usted le enseñó a bailar la vecina, todo mundo, los prohibidos,
4: la madrina,
5: Joselito.
4: Vea, y fiesta colombiana que se respete, mínimo, la mitad de la fiesta es con los 50 de Joselito, ¿no?
6: Exacto. Totalmente. Y tenemos folclore para todas las regiones del país.
4: Qué bacano.
6: Para la costa también hay un mosaico muy sabroso que es el mosaico 20 de enero. Ya llegó el 20 de enero.
4: Ahí para allá. Costeña, compadre. La fiesta de Sincelejo. Vea, no hay cosa más sabrosa que una mujer sincelejana. Sabrosa como el suelo salado, ¿yo?
5: No, pues, jodas.
4: Pero ¿y entonces? ¿Pero por qué te vas a poner ese pellicona, celosa?
5: Eso no sirve, papito. Eso tiene que ser dulzudito, rico, delicioso. Venga, pregunta.
4: ¿Qué pasó?
5: La persona que no sabe bailar y tiene que practicar para esta temporada, ¿cuál es el paso que se tiene que aprender fácil, rápido y sencillo?
6: Es el del pájaro, facilito. Pianita para allá, para acá, para acá, para allá, para allá, para acá. Y cambiamos. Ahora el otro pie. Chan.
4: Estoy más embarillado. No, conmigo pueden ganar el otro tramo de Transmilenio. ¡Mierda! ¡Uy, cuidado! ¡Ey, pero cuidado!
6: Este man ha intentado dañar la Navidad de los
7: Estaba arruinando la Navidad.
5: Pero venga, ¿quién es ese?
7: No, él es buena papa, él es buena onda.
5: ¡El Grinch!
1: Vamos a hacer una cosa,
5: mi amor,
1: si se porta bien.
5: Yo soy
1: bien,
5: fan del Grinch.
1: Si se porta bien, serán los 50 y medio de Joselito. Ahí está.
4: Ándale, papá. Grinch, quédate quieto, coge la suave con su vaina y su pitillo, porque hoy estamos de fiesta. Va para esa.
5: Caballito, parece el hijo suyo.
4: No, señor. No, da. Está muy chiquito.
7: Está muy verde.
4: Sí, está muy verde también, mi pinchecito. Bueno, muchachos, vamos a hacer algo mientras Karina. Vamos a sentarnos allá. Okay, vamos. Y mientras Cari. ¿Qué dice nuestra gente en el TikTok?
5: No, mi amor, toda la gente se está conectando, de verdad, agradecimiento a todos en las diferentes ciudades, bienvenidos los meses más alegres en Colombia, aquí está gente que vive en otros países, pero que su corazón pertenece entonces a Colombia, a Tropicana, los que se encuentran en Estados Unidos, los que están por Europa, la gente que en este momento está con un buñuelito en la boca desde el otro lado del charco, pero diciendo, uf, qué rico, ¿cierto? ¡Qué delicia! Acá los vamos a acompañar a la gente en Villavicencio, a la gente en Bucaramanga, en Pereira, en Neiva, los que nos escuchan en Tunja, en Popayán, en Cali, a la gente que está en Medellín, Mor, bienvenidos. La gente de la capital, Bogotá, a todos, mil gracias. Pueden ir desde ya ingresando al TikTok Tropicana Colombia. Ahí van a dejar su mensaje. Si tienen de pronto una canción que les recuerde, no sé, a Colombia, que les recuerde esas temporadas bacanas, esas temporadas chéveres, como lo hace Tropicana. Mijito, aproveche, deje el nombre de la canción, deje el nombre de la familia si quiere saludar a la familia. Acá estamos para pasar rico, para disfrutar y obviamente con excelentes invitados, caballito, que tenés desde la cabina de Bacana de Bogotá. ¿Qué pasó? ¿Qué pasa por allá? A ver, yo veo.
4: Bueno, aquí tenemos al Grinch, me dice, caballito, yo te voy a dañar la Navidad, yo te voy a dañar los bre. Y te cuento, mi querido Grinch, que hoy es el día de Tropicana. Hoy es el día del Basile. Hoy es el día donde nosotros nos vamos a poner en modo amor y amistad, porque hay que hacerle el amor a la amistad. También ya llega el mes de los brujitos, octubre.
5: Yo me quiero disfrazar de...
4: ¿De qué?
5: Yo me quiero disfrazar de Grinch sexy. ¿Sí?
4: De sí. Grinch sexy.
5: Sí, así claro. La vaina.
4: Ah, ya, yeah, Grinch. Obvio. Otra cosa. No. También viene... El día de las velitas inmaculadas. También vamos a tener el día...
5: Para el 7 de diciembre.
4: No, vamos a tener también el nacimiento del niño Jesús. Oh, vamos a tener el 31 despidiendo año. Mejor dicho, esta fiesta usted no la va a dañar. Así que quédese quieto, cójala suave, ¿no?
5: Para darle la pastilla. Me va a dar una cosita de amor y amistad.
4: Ok. Ah, pues. Bueno, Cari, vamos a recibir a nuestros oyentes en toda Colombia. 310-206-3302. 310-206-3302. ¿Qué dicen los oyentes? Me envían notica de voz. También pueden llamarnos para ver dónde están ustedes. Queremos saber dónde están gozando. Queremos saber dónde están pasando bueno. Dónde nos acompañan con nuestra gente de A Que No Me Duermo. Ya tenemos en vivo a los 50 de Joselito. Y si ustedes quieren hablar con ellos, pues llegó el momento. Los 50 de Joselito. En A Que No Me Duermo. 310-206-3302. ¿Qué dicen nuestros oyentes? Si de pronto ya tenemos notica de voz por ahí, Andresito la suelta de una para ver dónde está nuestra gente. En cualquier parte de Colombia del mundo, 310-206-3302. Vamos a tener también, como si fuera poco, el top de las canciones que no pueden faltar en una fiesta colombiana. De pronto también esas historias, Karina, con ese familiar, con esa tía, de pronto, con esa persona especial, eso bacano que les ha pasado en esta época súper chévere. Por ejemplo, a mí, en esta época, yo recuerdo que fue mi primera noviecita.
5: ¿La primera noviecita?
4: Sí, hace años. Recuerdo que me novié por ahí en noviembre. Y resulta, Karina, que además, yo todavía, o sea, ni siquiera estaba terminando el colegio, estaba como en octavo.
5: Sí.
4: Y mi mamá y mi papá todavía me daban plata. Vea, yo hacía las mil maravillas para salir con esa peladita. Pero imagínate.
5: Ya me hace el favor, y a esa edad no se puede tener novios. Listo, pero cuidadito.
4: No te vayas, no te vayas todavía, ven acá. Resulta que primero todo chévere, todo bacano. Y adivina cuál fue el final de la historia.
5: ¿Qué? ¿Cuál? ¿Cuál?
4: Me pegaron los cachos, la sinvergüenza esa me pegó los cachos.
5: Ah, no, quién sabe qué le faltaba al Lito, cuidado.
4: ¿Saben
5: también a mí
4: quieto.
5: Que me recuerda? Que me recuerda, por ejemplo, la época que se viene Amor y Amistad. Que una vez me tocó en un amigo secreto un regalo más chichipato.
4: ¿Por qué?
5: No, jodas.
4: ¿Qué te dieron?
5: Ve, me tenía disque una profesora. Sí. Y yo, no, la profesora le da a usted un regalo, pero espectacular. Eso, la profesora a usted le va a dar un montón de cosas. Ella es la que tiene dinero. Me dio un espejito que yo vea. Ay, no, qué tristeza.
4: Oye, pero se agradecida.
5: Pero sí,
4: mal
5: pero
4: si
5: un
4: te
5: espejito
4: dan,
5: y chiquito,
4: mal
5: no.
4: Si no te dan. No, hombre, no sea serio. Bueno, ¿qué dicen los oyentes en Colombia? 310-206-3302. Maratón de notas de voz. Suelta lo que me tengas por ahí para ver qué dice mi gente linda.
10: Oye, Biocaba. Buenas noches, Biocaba. Beso, paisita hermosa.
5: Lindo.
10: De acá de la capital, Barranquilla, viejo. Aquí, camellando, tropiamariguito, de acá Barranquilla, con la que no me duermo yo, caballo.
4: Yo pensé que el beso era para caballo. Ey, cuida una vaina. Ojo, que macho con macho da calor, ya yo se lo dije. Lucia Fernanda,
5: venga. ¿A usted le gusta?
4: Más oyentes.
11: Hola, caballito.
5: A ver, ¿qué dijo?
4: ¿Qué más?
12: ¿Más muy buenas noches para la bella, encantadora, preciosa y siempre única Karina. Bueno, te saludo desde Barranquilla, caballito, esperando para ver qué nos trae la noche, qué nos depara. Aquí lo seguiré acompañando hasta que me duerma, pues, pero la idea es que no me duerma. Un abrazo.
5: Eso sí.
4: No, hoy no se puede dormir. Chao, porque vamos hasta la 1 de la mañana. Lucia Fernanda, llegaste, viniste.
13: Claro, yo me vine hasta acá, yo vi esta vaina bonita y yo dije, ¿qué? Yo voy a ir a celebrar, mira Karina cómo se ve de bella, mi amor, te ves hermosa.
5: Mi amor, mira, hoy estoy gorrito, respectivo divina. Gorrito, las bolitas que me encantan, a mí me encantan las bolitas, entonces mire.
13: Aquí le tengo 2, 4, 6, 8, 10, 2.
4: Para que se las ponga en el cuello.
5: Mándame unas, por correo, Luchi, no, por correo.
13: Comprometidos. O están solteros. Los cinco.
5: Pero El elfo venga, no. Pero tiene venga, compadre, cuántas venga, bolitas.
4: Venga, compadre, venga, venga.
5: Exactas y media.
4: Sí, venga, venga y búsqueme a Luchi y siéntala ya al lado suyo.
13: Juan está ya comprometido.
1: Recomprometido. Venga, Luchi, que nos mandaron a sentarla para acá.
4: Eso. Ella para que no se escapar. Vaya. Venga. Agárrela. Venga para acá. Usted se va a quedar con nosotros. No, llegaron, no, señor. Venga para acá. Vea, yo nada, mañana tengo que llegar a las 8 de la mañana. Usted tiene que llegar y vea, vale la pena trasnochar. Vale la pena trasnochar.
5: Vale la pena. Si hoy vamos a pasar, por eso más.
6: A que no me duermo, si a que no quieren, me
5: duermo. Si quieren ver a Luchi en la mitad de tres hombres, cosa linda, cosa rica, vaya para el TikTok, Tropicana Colombia y la chiquea.
4: Bueno, ¿sí? Más oyentes, 3120-63-02, que dice nuestra gente linda, nuestra gente bacana. ¡Hola, Tropicana!
14: Hola, buenas. Hola, Tropicana, que no me duermo desde Palmira pasando la bacano. Ay, vea, que canten esa que es de que la araña picúa.
4: Ya, la araña picuda.
1: No sabe cuál es la araña picúa.
4: Pero dele,
13: compadre,
4: ¿cómo es?
13: El escotillo acaba de llegar.
1: Pelo. Llovió.
15: Una araña con pelo. Con pelos. En el alar de mi casa. Con rabo y con cuatro patas. Y tenía forma de cangrejo.
4: ¡Báilalo, mi, báilalo!
15: La araña te va a picar.
5: Araña por detrás.
15: La araña te va a morder.
4: No le cambia la letra.
15: Suéltala por los pies.
4: ¡Epa! ¡Andresito! ¡Sí!
13: ¡Anda!
5: Ah, no, yo sí me le voy a pegar a esto, vea. No, mijito. Vea, envidia es lo que les voy a dar a ustedes a esta hora. Lo que les voy a mostrar.
13: A ver.
5: Natillita. Miren, Natillita. Ay. Yo sí dije, hoy no voy a dejar pasar este ratico.
13: No, Natillita, pero eso no se vale.
5: Buñuelito.
6: Y nosotros aquí aguantando.
4: Ay, ¿verdad?
6: Nosotros aquí, mi con amor, esta hambre. Epa.
5: Hay que llegar
4: el presupuesto
5: preparados.
4: No dio. El presupuesto no dio, la vaina está fregada. Pero bueno, amor, vamos a seguir recibiendo oyentes, pero en vivo, para que hablen con nuestros amigos de los 50 Joselitos, que ya vamos a comenzar a cantar. Vamos a ponerle música, 601-348-7601 en cualquier parte de Colombia. Recuerden que tienen que anteponer el 601 porque es un número fijo aquí en la capital, en la ciudad de Bogotá. 601-348-7601. ¿Qué dice nuestra gente? Si ya tiene llamada por ahí, mi hermanito, eso es de una. 601.
16: Buenas noches, mis amores. Hola, caballito.
4: Hola,
16: ay,
4: mi amor.
16: Recordar es vivir. Yo desde aquí de Barranquilla, Ciudad Jardín, conectada con ustedes. Bueno.
4: Luchi, me Ciudad encanta. Jardín. Cerquita a tu
13: mi
4: barrio.
13: Mi gente de Barranquilla, cómo los amo. Cada vez que escucho el acentico, ya es como que vuelvo. Vuelvo
4: a mí.
13: Hay
4: llamadita.
13: Vuelvo a mí. Dale, Andresito, tírala.
4: Hola, Tropicana, buenas.
17: Hola, princesa, ¿cómo estás?
4: Mi hermano. Mi hermano, bueno, bienvenido. ¿Cómo es su nombre? ¿De qué parte de Colombia? Hola, Tropicana. ¿De qué parte de Colombia, hola, compadre?
13: Se le fue.
4: ¡Compadre!
18: Se fue.
4: Se cayó.
13: Se le fue.
5: Como la canción, se me fue sin un adiós.
4: Bueno, más oyentes, 601-348-7601. Queremos saber dónde nos están viendo, dónde nos están escuchando. Hoy estamos de fiesta, hoy estamos de parranda, hoy estamos de vacilón, porque llegaron los Drena, que no me duermo, de Tropicana. Recuerden que yo voy hasta la 1 en punto de la mañana. 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
5: Listo, caballito.
4: En instantes.
5: ¿Y sabe qué?
4: ¿Qué pasó?
5: Y además, aparte de eso, tenemos invitados de otras Tropicanas. Quiero
4: así
5: darle
4: es
5: la bienvenida a nuestros compañeros de Tropicana Boyacá. ¡Bienvenidos!
4: ¡Eso!
13: ¡Qué lindos!
6: Mis paisanos.
5: Velo, míralos, míralos por allá. Míralos, míralos. ¿Ah?
19: ¿Cómo están?
5: Ay, mi amor, qué lindo.
19: Anda. Les estamos saludando.
4: ¡Qué vaina bacana!
19: Y les tengo un personaje, ¿ya? ¿Me tienen ahí, sí o no?
4: ¡Claro!
5: Sí, ahí estamos, listo. Ahí estamos.
19: ¡Venga!
4: Da, listo, compadre, bien, mejor dicho. Usted sí, pero parece un, sí, Papá Noel, le falta la barba.
5: Y le ves la decoración.
4: ¡Vaya para allá! ¡Mira el grill! ¡Vaya para allá!
19: ¡Mírenlo!
5: ¡Agárralo!
19: ¡Este es más grande!
5: ¡Venga,
19: más grande,
5: tíreme un piquito!
4: ¡Este es grande, pero de corazón!
5: Amor. ¡Venga, pues!
19: Ahí está. Y también tengo por aquí otro talento que ya también está en Tropicana. ¡Buenas noches!
4: ¡Ay, buenas!
19: Conectados, un abrazo. Y bueno, felices pre que estamos celebrando hoy con la banda aquí en la Tropicana. Pasándola riquísimo, la gente también nos estuvo esperando desde temprano y por ahí estamos robando fotos, ¿no? También. robando fotos, que ese me estaba diciendo que Karina muy bella, que un día esto va a ir a lanzarle un pico y lo mismo a Luchi.
4: Cuidado.
5: Cuando sí, quiera.
19: Caballito, para todos los compañeros del equipo de Tropicana a nivel nacional, un abrazo.
4: Eso.
19: Bueno, chévere, emocionadísimo, ojalá algún día. Entonces, el numerito de WhatsApp, ¿sí o no, George?
5: Estamos muy emocionados. Mi amor, yo se lo paso de una a usted.
19: Hoy comienzan los, ¿qué?
5: Los Tropicana. Muchachos, venga, esperen, no se vayan, venga, no se vayan. ¿En qué parte están exactamente para que la gente los chismosee, para que digan, wow, están cerquita de mi casa, están cerquita de mi negocio? Cuenten, informen.
19: En este momento estamos en el Parque de los Libertadores, pues obviamente es un parque que a esta hora pues no es tan transitable, no es que se la pasa aquí cogiendo pistiristis y este local. Y pues finalmente... aquí hasta los niños ya empezaron a llegar. Yo no sé si podemos girar un poquitico la cámara.
5: Sí,
19: ¿la podemos
5: girar?
19: Bueno, fíjate lo que está haciendo el Grinch. Mire.
4: ¿Qué dice?
5: A ver,
4: ¿qué dice?
19: Mire.
4: Allá viene.
19: Yo no sé si esta niña nos estaba escuchando o llegó al colegio y todo. Venga, mírenlo. Ahí llega con la mamá. La mamá
5: ay,
19: está allá por ahí.
5: Qué bacano. A saludarlo, Grinch.
4: Qué bacano. Vea, ese es el ambiente, ese es el sabor de Tropicana y por eso también los niños hacen parte de nuestra emisora. Qué bonito.
19: Y llegaron
4: esto.
19: Los peluditos.
4: Sí.
19: Los
4: muestra, compadre, muéstralo de una.
5: Ay.
4: Ahora lo muerde el perro. ¡Que lo muerda el perro!
5: ¡Ataque, Virulais! ¡Ataque!
19: Bueno, la verdad es que aquí el equipo bacanísimo, los saludamos desde Duitama. Queremos compartir con ustedes qué es lo que quiere la gente. ¿Usted qué es lo que le gusta en Navidad?
18: A todos, muy buenas noches. ¡Uy, Tropicana Colombia! ¡A que no me duermo! Oiga, tienen de invitados a los 50 de Fuselito, pero yo veo a tres nomás. Yo a tres nomás.
4: Venga, muchachos.
18: Bueno, cuatro con Luchi.
4: Muchachos.
18: Cuatro con Luchi.
4: Una canción. Les quería decir algo. Para ustedes, allá en Duitama, en Boyacá, ¿cuál es la canción que más suenan, que más les gusta, la canción que más les piden de los 50 Joselitos, muchachos?
18: Esa es la que le dijeron a una vez un amigo. Dame tu mujer, José.
4: ¿Cómo dice?
18: Dime cuando me la darás. Dame tu mujer, José. Dime cuando me la darás.
4: ¿Qué otra?
19: ¿Y por qué la aceleramos? Porque viene el pájaro amarillo.
5: Cuidado con esos tres pájaros amarillos.
19: Caballito, Karina y Luchi. Ahí los queremos mucho porque hay un boyacense que está con nosotros ahí. Los saludamos, tuvimos la oportunidad de verlos en un concierto por aquí, así es de que Luchi tiene unos muy buenos embajadores como los 50, saludos para ellos, para su fundador, los queremos mucho porque nos alegran la Navidad todo el tiempo, durante todas las épocas, muchachos, desde aquí un saludo para quién,
18: para los 50, Joselito,
20: pero los estamos descongelando, ¿no? Ellos en esta época ya empiezan a quitarles el hielito y ya empiezan a salir. Muchachos,
5: Luchi, venga, pero yo sí quiero que ellos allá, a petición del público, sí canten al menos un trícito de Dame tu mujer, José.
4: Pero no, pero o sea, espérate, cógela. ¿Tú crees que ellos no van a cantar? No te preocupes porque esas y muchas más. Pero yo sí quiero primero sacarles el jugo. Ya como Luchi vino, ya ahora sí se completó el combo. Yo sí quisiera, Luchi, que tú le preguntaras algo, pero que los pusieras en aprietos.
20: Pero ya yo me quiero ir.
4: ¡No te vas a ir!
20: Bueno, yo me sé chismes de ellos. Sí. Por ejemplo, este es el más coqueto.
4: Ah, vaya.
5: ¿Cuál es el novio suyo?
20: No, ninguno.
15: Luchi, qué pena era.
20: Ninguno, los tres. Los tres, hey, porque Luchi, yo sé que las novias me están viendo en este momento, pero yo les voy a decir una cosa, muchachas. Yo llegué primero. Y primero es lunes que martes. Así ustedes estén allá, mejor dicho, enojando. Este es el más coqueto. Este le baila a todas las chicas y entonces siempre les hace caritas así.
15: ¿Cómo coqueto? La carita.
20: Así les hace.
6: Como la niña de allá del autoservicio.
15: El niño del Oxxo.
20: Ese. Aquí mi amigo, bueno, él es el más serio de todos.
15: En cámara.
20: Él es el más
6: Luchi,
20: serio.
6: Sabe, yo soy el más serio, el más tranquilo.
20: El más tranquilo, más pero es el más gruñón. ¿Sí? Es como el más estricto, el más
5: pero
20: regañón.
5: Pero a mí me gustan así, bravitos.
20: Sí. El más, ¿cómo que se llama el verdecito ese?
4: El Grinch.
20: Él es el más Grinch.
6: No, el Grinch de nosotros es Dani.
20: Y Dani.
15: Pero lo mío no tiene nada que ver con que
20: y Dani, ustedes lo ven ahí calladito, pero ténganle miedo a los calladitos. ¡Ay!
4: Así es la vaina.
20: Ténganle miedo. ¿Por qué Dani tiene? Yo no sé qué tiene Dani, pero él, no sé, le gusta a las chicas. Y entonces ahí todo calladito, las chicas siempre le están picando el ojo, pero él se hace la que no los ve. Sí. Él no las mira.
4: O sea,
20: el
4: man es como el Gómez.
5: Usted se sigue haciendo el difícil, no funciona.
8: Es estrategia.
20: Él se hace el difícil, pero ¿qué va?
4: El hombre es como el comején.
20: Yo creo que él sí
8: cae. ¿Cómo el comején? ¿Cómo el comején?
4: Compadre, que usted ve la puerta ahí bonita, chévere, bacana, y no se da cuenta en qué momento sé que esa vaina se la estaba mamando por debajo. ¡Esa vaina es así! ¡Eso es así!
5: Ah, no. Ve, poneme... Hay una canción, por ejemplo, en temporada de amor y
4: pero todo. Cántamela, que es la vaina.
5: Que le sirve al chico que es difícil. Ajá. Y al Dani, que dice que es muy coquetón, ¿cierto?
20: Y a Duan.
5: No, a los tres. Entonces, hay una canción que puede funcionar para esta época, ¿cierto? Y hombre, por hombre que sea, bota el plumero. ¿Cómo? Le voy a decir, bota el plumero. ¿Listo?
20: Ah, no, amiga, pero aquí no hay ese problema.
1: ¿No?
20: No, aquí hay otro problema.
8: ¿Cuál es la canción?
1: ¿Cuál es la canción?
5: No. Es la que dice, y me solté el cabello, me vestí de negro. Ellos no, amiga.
20: Ellos no son así.
5: Tienen este cara.
4: Ey, Karina, respeta a los manes.
20: No, amiga,
4: respeta a los pelados.
5: Tiene que pararse firme así para yo saber, pues, a ver, yo miro cuál cosa.
20: Pero, Daría, ¿tú estás ennoviado también?
8: Sí, claro, también, completamente comprometido.
4: Compadre,
8: estoy casado.
6: Usted está casado hace 9 años.
20: Sí, ese sí está casadísimo hace años. ¿Y Duval?
1: Súper comprometido.
20: Pero eso es nuevo.
1: No, ya va para un año.
8: Pero hace un año.
5: Hace un año
8: no estaba promocionando el noviazgo.
5: Luchi.
20: Ajá.
5: Nada más les falta decir, ay, pero estamos mal.
20: ¡Por los hijos!
6: El cuento,
20: ¿no? Estamos juntos por los hijos.
6: Dormimos en habitaciones separadas.
4: Oye, Cari.
6: No dormimos.
20: No, pero
8: yo lo que digo es una cosa. A esta mujer le han tocado unos tipos muy, muy barros, de María. Sí, pobre. Está muy dolida, de María.
1: Está demasiado resentida.
8: Demasiado.
1: Tiene mucho
8: dolor en su corazón. ¿De qué nos ha tratado ya en este ratito?
5: Hoy día los hombres también son como los teléfonos públicos.
20: ¿Cómo?
5: El que no está malo, el que no está ocupado, está dañado. Listo.
20: No, amiga, pero no, aquí no.
6: ¿Cierto? Sí, por eso.
1: Ella tiene algo. Oye, ¿qué me le hicieron? Lo que pasa es que
4: yo le voy a decir una vaina a ustedes. Le ha tocado un hombre como el caballito. Una persona proveedora, un corazón grande, fiel. ¡No, señor!
20: Yo le voy a decir algo a las mujeres. Si a usted le sale un hombre como el caballito, ahórrese eso. Vea, salga corriendo. ¡Huya!
4: No, va.
5: ¡Tacaño!
4: ¡Vamos!
20: Yo quería preguntarle a los 50 de Joselito. Caballito, yo le quería preguntar a los 50 de Joselito cómo es esa historia de amor, porque es que hace un año no estaban comprometidos. Bueno, tú sí.
5: Ah, sí.
20: Pero a Dani no sabía.
8: Es que eso pasa de un momento a otro.
20: ¿Cómo es la historia de amor ahí?
8: Uno abre, cierra los ojos y se enamora. En un concierto de los 50, ella estaba ahí.
5: O sea, por eso dicen
8: enfrente,
5: que tienen novia en todo lado.
8: De nombre María Teresa, y justo yo estaba cantando, María Teresa tiene ganas de cumbancha. Fue a primera vista, eso fue inmediato.
1: Y yo les voy a contar un chisme de María Teresa.
20: A ver.
1: Es pensionada.
4: Ah, vaina.
5: Ah, sí.
4: Es una Cuchi Barbie.
8: Sí.
4: Wilson, así la necesito yo. Esa no joven. Oye, y además, te papi, ay, caballito, ¿qué quieres? Ya no estoy cansado de estar cogiendo taxi. Aquí está el carro último modelo.
1: Papi, tome.
4: Bacano.
1: Oye, aquí están las llaves.
6: Eso fue como
4: vea, ellas no piden fidelidad, sino disponibilidad.
6: Caballito, uno de joven que quería tener una pensionada, pero ya que ya estamos.
20: Ya ahora está buscando colágeno. Sí, a mí no me echan esos cuentos. Están buscando puro colágeno. ¿Y tú?
5: Ya no hay más opciones.
6: ¿Tú ya eres pensionada?
20: No, señor, ¿de cuándo acá usted está enamorado? ¿De cuándo acá?
1: Ponle cuidado, yo ya llevo.
8: Luchi, mentiras, pagó unas clases de canto y se enamoró de la profesora de canto.
20: ¿De verdad?
5: Literal.
1: No.
20: Echa el chisme.
1: Ponle cuidado.
4: Compadre, ¿cómo fue eso? Porque yo ando como salado.
1: Hace 16 años nos conocimos en el estudio de los 50 de Joselito. Y duramos un montón de tiempo charlando, pero nunca hubo un coqueteo, nunca nada.
5: ¿Qué?
1: Y un momento a otro, ¡ey!

0: buscar, muy enamorados.
1: Voy a buscar a mi pasado ya mismo.
2: Para que veas que sí.
3: Tóxica. ¿Quién
2: quita? ¿Alguien por allá de hace 15 años.
1: ¿Quién quita que un compañerito mío del colegio
3: Luchi,
1: hoy esté chévere?
3: No seas mentiroso, que tú dijiste que para allá no ibas a mirar.
4: Sí, ella sí, sí. No, ella nos dijo
3: costeño.
4: Eso.
3: Ella no quiere costeño, que los costeños
5: sí,
3: son nostálgicos.
4: ¿Por qué? ¿Por qué?
5: Ah, pero es que uno puede elegir las veces que sea y con quién sea, desde que uno no tenga nada oficial. Ah, sí.
1: No, amiga, pero yo renuncié a los costeños y me quedé con los cachacos definitivamente.
4: Yo estoy preocupado.
5: Luchi me dijo que sí.
4: Esta pobre Karina, ¿qué tanto daño me le han hecho para que sea tan resentida con los hombres?
5: Que lo que uno se imagina de los costeños no es así. Que no. Incluso son mejores que los cachacos.
1: Son mejores los cachacos, sí, estoy totalmente de acuerdo.
4: Lo dice una costeña.
1: Son más lindos, son más caballerosos,
3: son
1: más
3: amorosos.
1: ¿Tú no sabes
3: lo que me dijo hace como
1: y son más responsables.
3: Estaba de vacaciones, así, en esta pose. Así. Así, rácata. Ah, Luchi, ¿cómo te fue? Cada vez me gusta menos Barranquilla. ¡Joda, man! ¡Joda! ¡Luchi, manda cáscara!
1: No, pero no hablen de mi Barranquilla. Yo los amo. Y yo amo Barranquilla. Pero es que los cachacos son más responsables.
3: ¿Por qué? Sí. ¿En qué sentido?
1: En todos los sentidos.
3: ¡Joda! Si aquí te piden, aquí te piden 50 y 50, óyeme. No. En la primera salida.
1: No, pero no. Esos son los que no quieren nada contigo. Ah, pero los que quieren algo contigo, si no te piden nada.
3: Ah, ok.
1: Y
3: okay,
1: te dan mucho.
5: Luchi, pero venga.
0: Está enamorada.
5: Responsables. Pero son responsables en qué tipo de cosas también, porque usted mencionó en estos días que eran responsables.
4: Señores. Bueno, ya tú sabrás. De qué son, en qué son responsables.
3: ¿En qué? Yo tengo que terminar esta vaina. Señoras y señores, el número de la Mexicana. Vamos a poner la musiquita de esto porque llegan los 50 de Osalito.
1: ¡Sí!
3: ¡Suéltala, suéltala! ¡Venga, compadre! ¡Peluchi! ¡A bailar, mucha vaina!

0: donde vino.
1: Oye, súbele ese retorno.
0: Nos escuchamos.
1: Uy. Súbele. Ahí. Ahora sí. Ahora llegó el sabor. Vamos, Grinch. Ahí, jamaqueadito, papi, jamaqueadito, pa' abajo, raqui. ¡Ay, qué rico!

0: Y aquí estamos con la hombre de Tropicana, la emisora más bacana, la emisora diferente, la emisora que le pone el sabor al fin de año. Y no solamente es un mes, son cuatro. Venimos con Brujita, Amor y Amistad. Ajá. Lo primero es Amor y Amistad. ¿Será que de pronto los 50 de Joselito tienen una canción así sabrosa para pa esa época de Amor y Amistad, para ponernos a bailar, a gozar?
1: Que se puedan dedicar, que de ¿sí? amor o de... No, desamor, no, porque el amor y la amistad.
2: Sí, a los gotereros.
1: ¿Qué tiene? ¿Con amor y amistad?
2: De amistades, que tengo unas amistades muy gotereras.
0: ¿Cuál sería entonces? Para que Andresito ahí también se la suelte.
1: Hay una que grabamos hace rato, pero bueno, Pídeme la Luna, que es un clásico de una... Es una balada, una plancha.
0: ¿Está bien?
1: También está La Culpable. Tú eres la culpable de esto.
0: La que usted diga, compadre, para soltar.

0: sacarla ya de una.
1: Pero no sé allá que tengan el...
2: No, ¿sabe cuál? El bailador.
3: Oiga, ¿sabe cuál? El bailador. Se nos escapó Luchi. Se fue.
0: ¡Ay, huevón!
2: ¡Luchi! Yo digo que el bailador.
1: El bailador.
2: Uy,
0: claro. De una.
1: Para conquistar, para conquistar.
0: ¿Y cómo dice? ¿Cómo dice?
2: Y que sigue la fiesta.
3: Con los 50 de Joselito.
0: ¡Vamos, compadre! ¡Sube, sube! Con Tropicana.
3: ¡Joselito, bailador!
0: Con Tropicana, papi.
2: ¡Con Tropicana! ¡Ay!
0: ¡Métele sabor, métele sabor!
4: Una vez bailaba yo con mi novia en el Callao.
3: ¡Súbele, súbele!

0: los Brele Tropicana. Con Osilito. ¡Aba!
1: ¡Tropicana!
2: ¡Uy! Dos para allá, dos para acá, dos para acá, dos para allá. ¡Ay, tan lindo!
3: ¡Gózalo, gózalo!
0: Pero levántate de la silla, Karina.

0: Y rapidito,
1: nos vamos una vez más a Tunja con nuestra gente, con nuestros hermanos. Eso, llegaron los breves, eso me gusta. Oiga, muchachos,
2: me estaba dando partículas con el pasito que estaban haciendo.
3: Venga, ¿y qué tal el clima? ¿Qué tal el clima ya?
2: Oiga, en este momento, mi querido, ella desde Duitama, Boyacá, un clima espectacular. Se siente el ambiente ya, obviamente, con los clientes el día de hoy. Estamos haciendo la apertura de los breves Tropicana, como se encuentra Joselito hoy, en la que no me duermo. Y ya mucha gente empieza. Oiga, ustedes todavía tienen de esas luces que pisaban y se chuzaban las, uy, los pies.
1: Todavía tenemos.
3: Si usted daña una, si usted daña una, el resto no prende.
2: No, claro, no, ya, ya, arregle con cinta.
1: Sí,
2: arregle con cinta.
1: Vea, yo les quiero hacer una pregunta a ustedes, muchachos. Quiero hacerle una pregunta a ustedes. Cosas típicas que año tras año hace nuestra gente en Boyacá. Cosas típicas que hacen
2: sí o sí los hombres.
1: Todos, todos, toda la gente, la familia, la gente. Cosas típicas que hacen las familias en Boyacá. Esa vaina es en todos lados.
3: Esa siempre, esa sí es nacional e internacional.
4: Yo le puedo contestar como yo soy boyacense. Allá la comida es espectacular y entonces para la época de Navidad la comida.
1: Pero ¿qué plato?
4: ¿Ves? De todo, bueno, el tamal es un plato nacional.
2: Dijo,
4: el tamal
2: que se pone en la mesa. Ese plato.
4: Los buñuelitos,
5: el más lleno.
4: La lechona.
1: La lechona también.
4: Allá se hace una lechona rica. El cocido boyacense.
1: Lo más bacano que tú dices, esto de mi tierrita, yo me voy por otro lado y me hace falta.
4: Ajá. Uy, no, pues.
2: La ex.
4: No, la comida sobre todo. Y la comida hecha en casa,
1: sí, claro.
4: La comida que tiene ese sabor a hogar, a mamá, eso. Las mamás preparan deliciosa la comida, claro. Yo creo que no hay mejor chef que la mamá de uno.
1: Total, muchachos. Pero
2: hay algo muy chévere que se hace en el departamento de Boyacá, Caballito, y para todos los oyentes de Tropicana Colombia, y es las integraciones en la época de Navidad, ¿sí? ¿Ustedes saben cocinar a tres piedras?
1: ¿Cómo es esa vaina?
3: En la el río,
2: usted coge una piedra, dos piedras, tres piedras y pone la colita ahí.
1: Sí, es la
2: de la olla, de la olla, de la olla, ¿no? De la olla.
1: Ey, es que a mí me da miedo cocinar en esa vaina, ¿qué tal se me vaya a voltear la olla y se me pierda el sancocho?
2: No.
3: Muchachos, mire, aquí en Medellín se hace lo mismo, pero usted pone las colitas para que deje orinarse en la cama. Usted se orina ahí, en la candelita.
1: Esos países son una vaina jodida.
4: Ya va apareciendo.
2: Un sancochito trifásico. Acá espectacular.
1: Rico.
2: Quite de ahí, hola. Un sancochito trifásico espectacular. La famosísima Peppa Pig, o sea, la lechona. Espectacular, sí. No puede faltar la lechona.
6: Y no me dejes atrás, por ejemplo, los indios otaquireños que hacen parte de nuestra tradición. Y aparte, por ejemplo, uno dice, es que los tamalitos, rico, pero es porque no han probado los indios.
2: ¿Y le gusta la arepa que suda?
6: Claro, ojalá.
1: Uy, qué rico, cuidado. Mira acá, yo sí te quiero hacer una pregunta. Les quiero hacer una pregunta, muchachos.
2: Para traficar a Colombia, Caballito.
1: Dale.
2: Mira, un emprendimiento que se ha hecho acá en el departamento de Boyacá es los buñuelos, ¿cierto?
1: Sí.
2: Los buñuelos, y usted llega y los coge, los inyecta.
1: Exacto. ¿De qué?
2: Pero con relleno de mermelada, de mora.
1: Bueno.
3: Rico.
2: Oiga, sabroso.
1: Uy, qué rico. Compadre, algo que le voy a preguntar y me va a contestar de forma parcial. De forma imparcial me va a contestar. El tamal. ¿El tolimense o el boyacense?
3: O el paisa.
2: El boyacense.
1: Seguro
2: 100%.
3: ¿Y el qué?
1: ¿Y la lechona?
2: ¿Y la lechona? Bueno, la lechona sí es la tolimense.
6: Sí, claro.
2: Sí.
6: Indiscutiblemente.
2: La lechona sí es la lechona tolimense.
1: Qué vaina linda, qué vaina bacana.
2: Pero mira, acá también hay algo muy chévere que se hace, y es el tema de los amasijos, ¿cierto?
1: Sí.
2: Acá la gente, mire, la gente prepara el masato con calzón.
1: ¿Cómo la gaina, hombre?
3: ¿Qué?
2: Sí, con calzón.
1: ¿Cómo así?
3: ¿Cómo que con calzón me los quito y lo pongo o qué?
2: No, ¿cómo se van a quitar el calzón para hacer el masato? ¿Le dejan puesto?
6: No,
2: eso. Acá, mire, el tema de los amasijos, el masatico. Acá mucha gente, lo que es para el 7 de diciembre, lo que sería la noche de velitas, pues obviamente todo el mundo se integra, todo el mundo en familia, y hacen también la chicha, ¿no? La chicha. Ojo,
1: la chicha.
2: Ojo, porque es
6: la chicha.
5: ¿Pero qué pasó con el calzón?
1: Compadre, aquí
3: estamos acá con el calzón.
1: Coge la suave, que aquí en Bogotá hace una vena y una chicha. Ya me llevaron al Chorro de Quevedo, tomé una chicha y salí chapeto como a las 2 de la mañana, borracho.
6: Muy suave.
1: Y barato en el Chorro de Quevedo. Esas chichas son peligrosas. ¿Cómo?
2: Que Caballito es puro tanque de Suzuki, lo llenan con 5,000.
3: Venga, pero entonces, ¿cómo se hace lo de los calzones para yo poder ensayarlo en Medellín?
2: Mira, mi amor, cuando tú vas a hacer masato y tú vas a hacer masato con calzón, pues te los dejas puesto, porque si acostumbras a quitártelos, pues no funciona.
1: Esa está buena, muchachos. Ya para despedirnos, una canción que ustedes quieran, que estos chicos talentosísimos que hoy nos acompañan, los 50 Joselito, pues le canten.
2: Hay una canción que me recuerda a mi ex.
1: ¡Mierda!
4: ¿Cuál es?
1: No. El hombre marinero.
0: A punta de copa.
2: Ya roba Tropicana a Colombia.
1: Mi hermano, ¿y usted por qué? ¿Y a usted por qué la dejó su ex?
2: Por lindo.
1: Y entonces la canción.
2: Saludando a todos nuestros compañeros de Tropicana Colombia, a nivel nacional, 17 extracciones directamente desde Tropicana Boyacá. Les enviamos un abrazo gigante y vamos a despedirnos con esa canción que dice: oiga, compadre, Maratela tiene ganas de bailar, hombre. Clink, clink, clink, clink, clink, clink, clink, clink, clink, clink, clink, clink.
3: Ay, dale.
2: ¿Y qué pasó con los 3 de Joselito ni con los 50 de Joselito?
1: El presupuesto está barro. Ah, no. Chao, muchachos, un abrazo.
3: Chao,
4: ya se la cantamos,
3: niños,
4: ahora se la cantamos.
1: Y aquí está nuestra gente.
2: Don Raúl, aquí lo extrañamos, don Raúl. Un abrazo.
4: Aquí está, por ahí anda tras bambalinas para que.
1: Los 50 de Joselito. Chao, muchachos. Ya de una también nos vamos con muchos de nuestros oyentes al 601-348-7601, porque yo quiero que los 50 de Joselito, estos chicos talentosos, reciban a nuestra gente. Una maratón de llamadas. Nos faltan 2 minuticos para desconexión. Si de pronto tenemos noticias de voz, también la pasamos al 310-206-3302. Lo primero que haya, Andresito, para que nuestra gente en Colombia, por supuesto, también pida sus canciones. 310-206-3302.
7: 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Con el corazón en la mano, les solicito el favor de que ustedes nos ayuden a ser viral.
1: Otro. De una.
3: Venga,
1: otro.
3: Mientras la invitación Tropicana, para que se conecten al TikTok. Conéctense al TikTok, Caballito.
1: Arroba Tropicana Colombia,
8: Tropicana,
1: dale.
8: Más bacana. Buenas noches. Reportando sintonía desde Popayán, un saludo para los de 50, Joselito. Es una música muy chévere. La canción El Pájaro Amarillo, Tropicana la más bacana. Un saludo para todos, Tropicana la más bacana. Muchas bendiciones.
1: Ya va. Más oyentes, 310-206-3302. Estamos en vivo para toda Colombia, para el mundo, arroba Tropicana Colombia. Si ustedes quieren bailar, quieren disfrutarse esto, ya de una tienen que ingresar a arroba Tropicana Colombia. Hola, Tropicana, buenas.
9: Antes que te vaya, Caballito.
1: Mi querido amigo, ¿cómo está? Bienvenido.
9: Vamos, Karinita.
3: ¿Qué más, mi vida? ¿Cómo estás? Qué rico saludarte. ¿Cómo vamos?
9: Bien, Karinita. Qué extraño de Bucaramanga, que no ha venido.
3: Mi amor, en cualquier momento resulta en Bucaramanga. ¿Qué hay de bueno para hacer por estos días? Cuénteme, pues.
9: Bueno, para aquí, por estos días, Bucaramanga, pues, está de ferias. Tenemos las ferias de Bucaramanga. Tenemos varios conciertos, tenemos el Superticipado, tenemos conciertos de Tropipop, tenemos Reggaeton Fest. Tenemos varios conciertos.
1: Oiga, mi hermano, bueno, ¿qué canción rapidito quiere de los 50, Joselito?
3: Hágale.
9: La víspera de Año Nuevo.
1: Víspera de Año Nuevo. Listo, un abrazo, mi hermano. Chao, gracias. Vamos a desconexión. Nosotros continuamos en arroba Tropicana Colombia en TikTok. Desconexión y vamos a continuar con nuestra gente de los 50 de Joselito. Oye, que no me duermo con los Brain Tropicana.
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0: Mi gente linda, mi gente bonita, seguimos en A Que No Me Duermo de Tropicana. Los 50 de Joselito prende la Navidad en la emisora más bacana, la emisora diferente, la emisora que ya está, por supuesto, disfrutando estos breves. Recordarles que yo voy hasta la 1 de la mañana prendiendo a Colombia todas las estaciones de radio conectadas.
1: ¿Y a Palo Seco?
0: ¿Hasta la 1? Hermano, ¿sabe qué? Aquí entre nosotros.
1: ¿Dónde está guardado?
0: Es correcto.
2: Allá, allá, allá está la gasolina. Allá, allá.
0: Sí, no se preocupe, no se preocupe. Ya me dijo Gustavo Jaramillo, me dijo también. Sí, sí, caballito, autorización 100%. Entonces, porque a Palo sé que esa vaina no va.
2: Hasta la
3: caballito,
2: una.
3: Claro. Un saludo para la gente de Huila que nos está viendo en este momento. Ya me reportaron sintonía. Son paisanos míos, yo soy de Huila, así es que un abracito para toda la gente de Huila.
0: ¡Huila! Mi gente querida. Por ejemplo, Andresito, usted, compadre, me acaba de escribir que tiene noticas de voz, tiene llamadas, mejor dicho, vamos a hacer la fiesta ya de una.
4: Hay de todo, hay audios, hay llamadas, hay mensajes, de todo. Aquí arrancamos de una.
5: Caballito, caballito, muy buenas noches, acá en la ciudad de Duitama, Boyacá, hombre. Bueno, por aquí queda cordialmente invitado para ir a tomarnos un roncito por allí de una vecina que la llamamos la Candelaria, entonces... Regáleme la canción El Ron de Vinola. Un saludito aquí para la Mancha Amarilla de Itama. Aquí todos camellando como.
0: Gracias, mi hermano. Paso
3: Dígalo. Para el señor que nos estaba pidiendo el Ron de Vinola, le vamos a contar una anécdota de ese
0: Oye,
3: tema.
0: Oye, qué bacano.
3: Que ese tema era un jingle para un jarabe de la tos. Cuando
0: Espérate. Esa canción se creó por un jingle de un jarabe.
6: Ron de Vinola, señor, era un jarabe. Para la
7: tos. Ay, yo quisiera ese jarabe. ¿Sí?
1: Se hizo tan popular el jingle y el jarabe que resolvieron hacerlo en canción. ¿Y
0: quién fue ese genio? ¿Quién fue ese genio que dijo, vamos a hacerlo en canción?
8: Buitrago.
0: Bravo, ¿ah?
3: Guillermo Buitrago.
0: Bravo.
8: Imagínate.
0: Y de verdad que el Ron de Vinola, eso lo canta. Mira, yo creo que ese es uno de los himnos nacionales de los colombianos.
3: Claro.
8: Así es. Y la calidad de ese jarabe, porque para aprenderlo... ¿Sí?
7: Oigan, yo quiero ese jarabe, al igual que quiero también saber qué está pasando en las otras ciudades, por ejemplo, qué está pasando en Tropicana, Bucaramanga, qué hicieron hoy, qué prepararon hoy. Vamos a ver entonces qué dejaron los chicos de Tropicana, Bucaramanga.
0: Me dice Muriel, un arroz con mango, sí, señor.
1: A ver. Uy, allá están desprendidos.
3: Está bacana.
7: A ver. Súbale un poquito de volumen.
0: Venga, y además un abrazo para nuestros hermanos de Bucaramanga. Eduard Muriel me dice, caballo, nosotros hemos hecho una jornada espectacular, especial. Hemos también convocado a nuestros oyentes, así que muy seguramente mañana natilla, buñuelo, muchos premios, muchas ayudas, mejor dicho, el ADN de Tropicana es poner a Colombia, luego de tanta vaina, de tanta cosa, en modo bre, bebiembre, rombiembre, whiskyembre y serviembre.
7: Yo sí nací. Menos ¿Ya? mal, yo nací, menos mal, yo nací en la época de noviembre.
0: Justamente
8: en whiskyembre.
7: A mí me hicieron con esa intención,
0: ¿en serio?
7: Papito, de disfrutarme.
0: Tú eres novembrina, ¿ves?
7: Sí, mi amor, soy escorpión.
0: Novembrina que se respete, tiene un cascabel en el rabo, dicen por ahí.
7: No, tengo dos en la mano, vea.
0: Vea, muchachos, pero además voy a seguir con invitados. Una persona que ustedes también conocen muy bien. Un artista que hace parte del universo de Tropicana.
7: A ver.
0: ¿Será que está por ahí? ¿Será que tengo que irlo a buscar?
7: Bueno, mientras que lo tienes ahí, caballito, vamos también a ver qué hizo la gente de Tropicana Cartagena, porque prepararon también algo para disfrutarnos entonces estos breques se vienen, ¿listo? O sea que vamos a dar la bienvenida a la gente de Tropi Bucaramanga y Tropi Cartagena, que están hoy súper atentos. Tropi Cartagena. A ver, ¿qué hay por ahí?
2: ¡Hey! ¿Qué tal, amigos? Soy el rey de la champeta urbana, Kevin Flores en The Beat, y está escuchando Tropicana. Ya se siente diciembre, increíble. Así que voy a mandarle un mensaje a toda mi gente de Tropicana. Un feliz año nuevo, disfrútenlo. Y también a toda la familia que lo perdieron todito. Vamos con todo, a que este año y el año que viene va a ser bendiciones para todo el mundo. Que Dios los bendiga aquí en Kevin Flores en The Beat.
0: ¡Eso, Kevin! Ay, el rey de la champeta urbana. Kevin Flores.
7: Ah, bueno, una bailadita, ¿no?
0: Bueno, ahora sí, señoras y señores, sin más preámbulos. Sí. Aquí, en A Que No Me Duermo de Tropicana, recibiéndolo, pre, con ustedes y nosotros llega el DJ Joe Marín con todo su flow. Uy. Y su gente. Y también se metió la máscara. Mira la máscara.
7: Vaya y mire, papi, en TikTok qué está pasando en A Que No Me Duermo. Entre.
0: Y además de la máscara, señoras y señores, se viene el que nos quiere dañar esta película, pero se va a joder. Mira, aquí dejó así.
8: Con el flow está.
0: ¡El muy buena cosa porque te saco, te cargo! Eche que la vaina. Pero también, lo que más me gusta. Mira acá, mamá Noel. Mira, señoras y señores, mi mamá Noel. No, salúdeme, salúdeme, salúdeme. El único. Eso, qué rico. ¿Cómo está, mi amor?
7: Claro, pero al grinchito le dio pico.
0: Y también, aquí está, ya lo tenemos, DJ John Marín. Joncito.
6: Y los buñuelos y la
9: nata. Papi, ya somos 60.
4: Se creció la familia.
0: Bienvenido.
6: Gracias, caballito, ¿no? Súper contentos, ¿no? Ahí me traje a mis personajes.
0: ¿Y a quién te trajiste, Joncito?
6: Me traje, bueno, más conocido como Taz el Tropienano, con su personaje de Grinch.
0: La vacila, él es así, la verdad.
6: Tal cual.
0: Él es así tal cual.
6: La vacila, okay. Fidomix con su máscara. Y la mamita Noel.
0: La mamita Noel. Ay. Joncito, bueno, eres uno de los exponentes más importantes de la música en Colombia. Todos los fines de semana escuchamos subir el volumen, tus mezclas, tu flow. Muchos años también en Tropicana, ¿no?
6: Oiga, sí, caballito, más de dos décadas mezclando en subir el volumen de Tropicana. Sí,
8: ¿Cuántos años tenía? Me escuchaba. Caballito. Y aunque no lo crean, sí, a toda hora que nosotros vamos a pueblos, a conciertos, ahí está John Marín.
0: Lo único barro de Joncito, te estoy diciendo, Joncito.
8: Que no gasta nada.
0: Ponme el pase para decirme. No, es que
6: este cobra mucho. Uno pensaría que son precios bajos, pero no.
4: Que son precios reducidos.
7: No puedo creer que usted sea tacaño, hágame el favor.
6: No, Karina. ¿Cómo así?
0: No, Joncito no es tacaño.
6: Cuando haya ya, mejor dicho.
0: Joncito.
6: No le juego en la bandeja paisa.
0: Oiga, Joncito, otra cosa. Muchos años también ya en Sube el Volumen. ¿Cuántos años? 20, ¿no?
6: 20 años.
0: Uy, más de 20
6: años.
0: ¿Cuántas canciones has pegado de los 50
6: Joselitos? Mira, me he mezclado 50 Joselitos a la lata.
0: Canciones que ha pegado el DJ John Marín de los 50 Joselitos. John, aquí está esta canción.
6: El Bailador. Haz Magia. Esa es la de las preferidas.
0: ¿Sí?
6: Somos claro.
3: Hay que hacerle.
6: No, todas, de verdad. O sea, todas.
0: ¿Tu preferida de los 50 Joselitos?
6: No, a mí me gusta... A Tal le gusta el pájaro amarillo.
3: Le fascina.
8: ¿Sabes? Por eso lo del
0: de pronto, viejo Taz, sí, no hay pájaro amarillo. Y la máscara en Paramau.
8: El pájaro macuá.
6: La hierbita.
7: El pájaro colorado.
8: Pero también le tenemos el pájaro platanero. ¿También?
0: ¿Ah, sí?
3: El pájaro macuá.
0: El pájaro macuá. ¿Qué es el pájaro macuá para ustedes?
8: El pájaro macuá es un pájaro de la especie grande, de las aves. Que, bueno, la historia data de que en algún momento, como para atrapar el hombre, la suegra cogió un poquito de sustancia de caldo de pájaro macuá, le echó, ¿cuál eran los otros pajaritos? Echó de todo un poco, un menjure, ¿sí?, que llaman, para atrapar el cariño, el para hacer el amarre y toda esa cosa.
0: Hijo de madre, o sea, entonces el pájaro macuá es para armar y amarrar al macho.
8: Pues hasta dónde nos está diciendo Andy.
7: Yo quiero eso.
6: Ahorita va, ¿dónde consigo el pájaro macuá?
0: No vayas a esa vaina, cuidado, ¿ah?
7: Necesito eso.
0: Cuidado.
3: La mamá está tomando ya nota.
8: Que también se puede hacer el caldo con palomas o
6: qué. Está preguntando que si lo despluma o así.
8: Desplumado.
0: No, lo despluma.
8: No, mentira, es una historia. Nosotros amamos los animales, ¿no?
0: Y lo que más le sirve es el pescuezo, yo. Claro, el pescuezo, el guarguero.
8: Por eso es que se enamora.
6: Y se ama,
0: es el amarre.
7: A mí me gusta el pescuezo relleno.
0: ¿Sí? Ah, bueno. En estos días, ustedes que han viajado mucho por Colombia, Karina tiene un ajite con los cuyes. Allá, los paisanitos.
7: Venga, entonces resulta...
0: Pregúntale, aquí están estos pelados.
7: Venga, ¿cómo se le llama el lugar donde tienen cuyes? O sea, los culladeros.
3: Sí. ¿Quieres
7: entonces
3: ir a un culladero?
7: Vamos a ir a un culladero.
0: ¿A qué?
3: ¿A un culladero?
0: ¿A qué quieres ir tú allá?
3: A comer cuy.
6: Vea, la más
7: cuyar.
6: No sale de allá.
0: No. Cuidado.
7: ¿Vas a ir a
0: cuy? Cuidado.
3: ¿Vas a ir a cuyar?
7: Claro, hay que aprovechar.
0: Bueno.
7: De eso no se ve todos los días.
0: Karinita, me dice mi compadre Andrés, que está en el máster, que tenemos muchas notas de voz. Así que, compadre, rapidito, 6 notas de voz y nos vamos entonces con un tropimix del DJ Joe Marín, que también nos acompaña en esta noche en A Que No Me Duerme Tropicana. Así que, compadre, 310-206-3302. ¿Qué dice mi gente en Colombia y el mundo?
9: Hola, ¿qué tal, amigos de Tropicana Estéreo? Un saludo muy especial para los 50 Joselito desde Garzón Huila.
6: Los paisanos.
3: ¡Mi tierra hermosa!
0: Más oyentes. Más oyentes.
10: Muy buenas noches, Tropicana.
0: Venga, y además, un abrazo para nuestros hermanos.
6: No se le escucha muy bien.
0: Sí, está mejor dicho emocionada. Más oyentes, dale.
11: De Tropicana, Bogotá.
7: Hola.
11: Gracias por el regalo con los 50 de Joselito.
0: Eso.
11: Ya a puertas del mes más grande de la alegría y el sabor. Desde septiembre ya llega diciembre. Desde Popayán,
0: la ciudad blanca, más oyentes.
11: Felicitaciones.
0: Eso. Como si fuera diciembre, más oyentes.
5: Caballito, muy buenas noches. Acá en la ciudad de Duitama, Boyacá, hombre. Bueno, por aquí queda cordialmente invitado para ir a tomarnos un roncito por allí de una vecina que la llamamos la Candelaria. Entonces, regáleme la canción, el ron de Guinola.
6: Juiciosos.
5: Un saludito aquí para la Mancha Amarilla de Duitama. Aquí todos camellando como al 100%.
6: Camellando como caballo.
7: En el pito.
0: 310-06-3302. Más saludos.
12: Saludos, Tropicana, la más bacana, participando en los break, septiembre a diciembre, reportando sintonía desde Popayán, en el Tropi Amarguito. 865, Sergio Bravo.
0: Sí, oiga, Jorge, entusiasmo. Otro oyente.
13: Buenas noches. Yo escucho y veo Tropicana y comparto Tropicana, la emisora diferente que ayuda a los pelitos y a la gente. Mi caballito y Karinita,
7: hola, mi amor,
13: para enviarle saludos a mis hermanos ahí en esa droguería, a Juan Gamboa, a Leonardo Gamboa, a Verónica, a Jefferson, a Dari y a mi hermana Juliana. A mí no me gusta que llegue Navidad.
0: ¿Por qué, hombre?
13: Es cuando más se gasta plata.
0: Lo que no hay lo conseguimos.
13: Y a mí me gusta mucho esa canción.
0: Se fue. Se vino.
6: De los 50,
0: rápido.
14: Tropicana, buenas noches. Karina y caballito. Quiero saludar a los 50 de Joselito.
6: Bendiciones.
14: Y quiero que me canten la canción. Faltan 5 para las 12. Dios los bendiga, Juan Rubiano.
0: Déjalo
7: caballito.
0: Ahí. Déjalo ahí. ¿Dónde está?
7: Aquí. Caballito.
0: ¿Qué pasó?
7: Antes de que le demos paso a Johncito, tenemos también invitados que son los compañeros de Tropicana Ibagué.
0: ¡Vaya!
7: Tropicana Ibagué está en A Que No Me Duermo y lista para recibir a los Bre, de Tropicana. ¿Qué dicen?
15: Amigos de Tropicana en Colombia, en Aquí No Me Duermo, los saludo desde la ciudad de Ibagué. Vea, estamos llenitos de ayudas, estamos llenitos de mercados, porque como ustedes saben, estamos en temporada acá de incendios forestales, así que estamos recolectando muchas ayudas para las personas damnificadas. Y también estamos en modo Navidad. Aquí ya estamos, desde ya estamos prendidos porque ya estamos en septiembre. Señoras y señores, los saludamos. Buenas noches. Gracias, amigos, que nos están observando ahí a través de nuestras plataformas y, por supuesto, a través de la radio en la ciudad de Ibagué y en toda Colombia, porque aquí ya estamos en septiembre. ¡No!
7: ¡Uy, qué gay! Tropicana Colombia, saludos desde Ibagué, así estamos.
16: Bueno, pues aquí ya estamos listos a nuestros amigos en Bogotá, en todo el país, a que no me duermo. Y hoy una noche especial porque hoy se acaba ese mes de agosto, empezamos con ese noveno mes, empezamos con los Bre y desde ya nosotros estamos aquí preparados con todo el equipo de Tropicana a nivel nacional.
15: Pues estamos nosotros, como ustedes ven, estamos con la fiesta, muchachos. Bueno, esto es lo que está pasando en la ciudad de Ibagué. Ah, pero miren, llegó Papá Noel. Papá Noel ha llegado con regalos, ha llegado con mercados, porque como ustedes lo saben, estamos en incendios forestales, así que estamos recolectando ayudas. Las palabras de Papá Noel.
17: ¡Feliz Navidad a todos!
15: Amigos de Tropicana en Colombia, esta es la fiesta que ya tenemos aquí en la ciudad de Ibagué. Muchas gracias por toda esta buena programación. Un saludo para nuestra gente en Bogotá, en Barranquilla, en Cali y en todas partes aquí donde estamos, porque ya estamos en septiembre.
0: Señoras y señores, y sin dejarla caer, es Tropicana, Yayoncito Marín se fue al máster. Y en este momento, como si fuera diciembre, los Bre llegaron en A Que No Me Duermo de Tropicana. ¡Suéltalo yo!

0: 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Estamos celebrando que llegaron los Bre de Tropicana. Septiembre, como si fuera diciembre.
1: Yo le pido a Dios. Bueno, mi gente linda, mi gente bacana, si le estamos pasando bueno, si le estamos pasando chévere, me hacen el favor, ingresan ya arroba Tropicana Colombia, le dan tap tap a la pantalla, me dicen caballito, qué bueno, qué bacano. Como si fuera diciembre, hoy con los 50 de Joselito, escuchamos, vimos, disfrutamos con el DJ John Marín, otro de los artistas del universo Tropicana en Colombia. Más de 20 años haciendo parte de esta hermosa marca que es la emisora de los peluditos, que es la emisora de la gente, que es la emisora del ADN diferente. La gente nos cree y también, una vez más, le decimos a ustedes, gracias porque en cada una de nuestras locuras, aventuras, siempre tenemos el corazón de nuestra gente. Siempre están ustedes. Con tanta cosa que ha pasado, yo ahorita lo mencionaba, en nuestro país, muchos dicen, necesitamos alegría, necesitamos esa desconexión, necesitamos ese vehículo conector con las alegrías. Y por supuesto, Tropicana, que es la emisora más bacana, la emisora diferente, la emisora que se atreve, la emisora que no pide permiso, la emisora que alegra los corazones de los colombianos, hoy decidimos hacer aquí en A Que No Me Duermo de Tropicana algo súper bacano. Y es recibir los mejores meses del año, los Bre. Gracias a todos ustedes, muchas personas conectadas, me dicen caballito, muy buenas, necesitamos esta emoción, dicen hola muchachos, Jonathan David, dice estamos en el mes de amor y la amistad, por supuesto también hay que hacerle el amor y la amistad, o no, pero por supuesto,
2: obvio, sí.
1: Obvio. Dice hola papacito con Elena, con la que bailaste, uy Elena qué rico, me encanta,
2: con quién bailaste,
1: porque ayer nosotros también tuvimos un evento y también agradecemos a todas las personas que fueron, que disfrutaron con nosotros, a la gente del Desmadre Cantina Popular en Fontibón, muchas personas gozaron con Franci, a quien le enviamos un fuerte abrazo, gracias Franci, también por aceptar nuestra invitación, gracias también a los amigos de Banda Parranda, al DJ Diego Giraldo, muchas personas fueron, regalamos boletas para ver a un tremendo artista, a Luis Mateus, también tuvimos la oportunidad de regalar mucho traguito, guaro, mejor dicho, lo más importante fue que la gente gozó, disfrutó, bailó, parrandió, y muchos de ellos conectados con este tremendo especial, vamos hasta la una en punto de la mañana, yo me voy a quedar de 12 a 1 para todo el país. Hágale. Mejor dicho, eso va a ser una locura espectacular. Acá me están diciendo,
2: caballito,
1: adivina qué me están diciendo acá, pero siempre hay,
2: ¿qué
1: hay,
2: te están diciendo?
1: Hay gente así, y también los voy a leer.
2: A ver.
1: Porque aquí se le da cabida a todo el mundo.
2: ¿Qué dijo?
1: Caballito, ¿por qué están adelantando eso? No sean aguafiestas. Ya la música no va a tener el mismo sentido. ¿A usted le parece, mi señor, que lo que estamos haciendo está mal? ¿A usted le parece, mi querido amigo, que lo que estamos haciendo está barro? ¿Barro está usted? Si se levantó aburrido, me hace el favor y se acuesta para ver si se levanta contento.
2: ¡Caballito!
1: Mañana.
2: ¡Eche
1: que la vaina! ¡No, señor!
2: ¡Frenalo, frenalo!
1: No. ¿Qué dice la gente? ¿Qué dice la gente?
2: 310-206-3302.
1: No, mira.
2: Momento, señor. Cálmese.
1: No busque que yo me rebate.
2: Vean, vayan oyentes al TikTok Tropicana Colombia y ven el personaje que está sentado al lado de Caballito y adicional, van a ver el siguiente video porque nosotros nos fuimos a preparar buñuelos y natilla con Tropicana Medellín desde las calles. Mejor dicho, muchachos, esto es preparado también para ustedes. Y Bombillo desde las calles.
1: Oye, Karina.
2: Estaba entonces disfrutando de buñuelito.
1: Karinita, antes de ir con ese clipcito, con esa sabrosura, yo sí quiero que los oyentes me digan. ¿Le estamos pasando bueno? ¿Hay sabor o no hay sabor? ¿Cómo está la nota? ¿Alta, afinada? ¿Qué me dice? 310-206-3302, porque este señor aguafiesta, aguacatado. Mira, la emisora de Cali es Tropicana y aquí nosotros estamos gozando. Analice usted ahora sí. ¿Qué dice mi compadre Bombillo, hombre?
2: A ver, ¿qué dice Bombillo?
3: Tiene ganas de cumbayán, como las aves ingratas de canzonido. Ya, musiquita como esta es la que vamos a escuchar en como 50 de diciembre. Y aquí en adelante, A Que No Me Duermo, hoy como están conectados con todas las tropicanas del país, a que usted, primero que todo, se entone a hacer una tillita, a comer buñuelo y a escuchar Tropicana todos los días. Los ángeles que vienen son una belleza. Prácticamente ya estamos en diciembre.
2: ¡Ajá!
1: ¡La vaina!
2: ¿Y saben qué? De desde por allá me trajo natilla, buñuelito, compartió con nosotros. Acá hay una parte en Medellín.
1: Sí.
2: Bueno, en Sabaneta precisamente.
1: Ajá.
2: Donde hacen el buñuelo más grande.
1: ¡Hombre! Caballito. ¡Qué bueno!
2: Un buñuelo.
1: Esa vaina parece una pelota de fútbol.
2: Mi cara parece una carina. Chiquita. Mi cara parece una carina.
1: ¿Sí? ¿Parece? ¿Sí? Ah, no, esto sí, está chévere. Que parezca una carina. Y si sabe como una carina, mucho mejor.
2: Mi amor, sabe delicioso.
1: Ah, vaina. O sea,
2: usted se lo come todito. Sí. O sea, súper rico.
1: Uy, cuidado. Palabras mayores, ¿ah? Palabras mayores. Muchachos, ¿a ustedes les gustan las carinas?
2: Que digan que sí, que digan que sí.
4: Bueno,
5: son peligrosas, sí, pero sí, muy claro. Si las
4: carinas son así como la carina de Tropicana. ¿Sí?
5: Por supuesto que sí. Nos encanta.
1: ¿Les parece o no les parece?
6: No, a mí
2: ahora
6: no.
2: Explíquele qué son las carinas.
1: Las carinas no. Son las gemelas.
6: Ah, entonces sí.
1: Sí.
2: También pueden tener carinas, pero no arriba, sino abajo.
1: Ah, no, pero son carinitas.
6: ¿Y a ti te gustan las carinas?
2: Pues obvio, no. Obvio.
6: Ah, no sé, pues te pregunto.
2: Combinación perfecta, o sea, se...
1: Karina, por favor.
2: Venga, entren al TikTok, yo quiero que...
1: No, espera, ¿le hacen el favor? No. Dele, conversen con ella.
4: Señorita.
1: Sí, porque,
4: no, estamos aquí. Cuando ella...
1: Hasta que se quede callada.
4: Cuando ella habla, nosotros lo que pensaba es, señorita Karina.
1: Dale, sigue hablando con ellos, dale.
2: Y yo puedo con tres, mírelos.
6: ¿Será que sí? No creo.
2: Obvio, es que estamos en temporada de amor y amistad, ¿no?
6: Sí,
2: claro
6: que sí.
2: O sea, yo puedo con tres como amigos, o sea, lo que sea. No.
6: Lo que sea.
2: Pero ustedes están casados, con ustedes tres no. Ah,
4: mira aquí para allá, yo estoy...
2: No, él dijo muy bien que tiene novio, que tiene no sé qué.
6: ¿Que tiene novio?
5: Sí, novio.
2: Perdón, novia.
5: Novio también.
2: ¿Novio también?
5: También.
1: Vení, papi, pero dígale de una. El que perdone Dios y está allá en la cruz.
6: Sí, una primicia. El novio es John Marín.
1: Ah, vaina.
2: Ah, Johncito, no se me esconda mucho, papito.
7: Nos descubrieron.
2: Muchachos.
7: Un amor de dos y medio.
2: ¿Qué es? Eso, póngame esa. Póngame esa, sí.
6: A ver, ¿a ustedes qué?
2: Es lo que más les gusta. No de diciembre, sino, por ejemplo, de amor y amistad.
1: ¿Cuál es el plan perfecto, más o menos?
2: De amor y amistad. O sea, ¿qué me recomiendan, pues?
6: De amistad.
7: Los descuentos en motel.
4: Una buena cena romántica.
2: Es que los descuentos en motel no sean tacaños. No.
4: Una cena romántica con...
7: Eso es el caballo.
4: Una cena romántica con el amor.
7: Como llegó a Barranquilla, estaba buscando descuento.
1: Eso es
2: bueno,
1: verdad.
2: Cena romántica.
1: Mentira,
2: le va a...
1: no es.
2: Pero no me vaya a decir que usted va a entrar a un motel con un bonito a celebrar amor y amistad. No.
6: Y con medio pollo asado.
2: Entonces,
7: y lleva el agua de la empresa.
2: Usted llega y coge una presa con la presa afuera.
6: Eso es. O sea, el combo completo.
1: Karina.
2: Bueno, venga, listo. Venga.
1: En amor y amistad, hay algo que se llena demasiado. Es más, usted ya tiene que anticiparse al momento. ¿A usted le gusta con sencillo o con jacuzzi?
2: Ay, con jacuzzi, sencillo, ¿para qué?
1: Ah, oh,
2: no, ah. A mí, démela con todas las de la ley. A mí no me vaya a salir así que no.
1: Johncito me espepitó los ojos.
5: Y triple carne.
2: Me quedo en la casa.
1: John.
7: Sencilla.
2: ¿Qué quiere?
1: ¿Viste qué sencilla?
7: Enseñar el pisilago.
2: Claro, pero con la moza, a ella sí le dan, vea, piscina, jacuzzi, le dan ropita para que ponga extra.
5: No, se la llevan para Cartagena, se la llevan para Cartagena.
2: Imagínese, es más, fuera del país para que no se den cuenta.
5: Exacto.
1: Vea, rapidito voy con saludos. Hola, parce, saludos desde Colorado Springs, Estados Unidos. Buenas noches, Caballito y Karina. La agrupación Los 50 Joselito también, saludos. Los veo y escucho desde San Francisco, California, con jacuzzi, con cojinería de Movistar. Uy, cómo cuidó una vaina. Hola, buenas noches, señores de Tropicana, saludos desde Popayán, Cauca, solitario del barrio. Gina Shirley dice, Benítez, hola, ¿qué tal? Para Martínez Jairo dice, hola, Caballito, buenas. Nico, hola, Tropicana, me encanta lo que está sucediendo. Joan también dice, hola, muchachos, ¿cómo están? Aquí estamos escuchándolos, viéndolos y disfrutándonos y recibiéndolos, bre, como tiene que ser con Tropicana. Saludos desde Villeta, Cundinamarca, Cristian Díaz. Hola, saludos desde Ciudad Verde, qué risa, Karina. Juan Gabriel, y que Juan Gabriel, no. Eso te lo dejo a ti, mi querido amigo, mejor. Un abrazo, ay, bendiciones. Saludos para Tropicana la Mejor, Jimena Martínez. Saludos para Fernando Becerra Bula. Para mí, ya es diciembre, papi, Tropicana la más bacana. ¿Qué dicen los oyentes? 310-206-3302. Solamente cuatro noticas de voz. ¡Ay! Ahí tenemos oyentes. Hola, Tropicana, buenas. Hola, amigo o amiga, ¿cómo está? Tropicana. Mi querido amigo, ¿cómo está? ¿Cómo es su nombre?
2: ¿Con quién?
1: ¿Cómo es su nombre, compadre?
8: Hello.
1: ¿Cómo es su nombre?
8: Rodrigo Ruiz de Barranquilla.
1: Rodrigo, bueno, aquí les presento a los chicos de los 50 de Joselito, mi hermano. ¿Qué les quiere decir?
9: De Barranquilla, un abrazo. Hola, Rodrigo.
8: Hola, mi hermano. Que hay que prenderlo, ir prendiendo los motores.
1: ¡Claro, compadre! Rodrigo.
9: Con Tropicana que ya se prenden los motores.
1: No, Rodrigo, vamos a hacer algo,
8: Tropicana,
1: compadre.
8: Tropicana la más bacana. Y tenete este par de locutores que allá con Karinita y con el caballito nomás, ¿para qué más?
1: Y por eso lo digo. ¡Mondá pidieron mi batalla! Oye, Rodrigo. Oye, dígamelo.
8: Pero mira, métale rancherita y métale vallenato, así variadito. Eso tiene mucha sintonía, mano.
1: Compadre, yo le voy a decir una cosa a usted. Esto yo no lo dejo hacer, pero usted va a ser el encargado de poner a cantar a los 50 de Joselito. Usted lo va a presentar así como los presento yo. Con ustedes los 50 de Joselito en Tropicana y ellos cantan. A la 1, a las 2 y a las 3, dale pues.
8: Con ustedes los 50 de Joselito en Tropicana, la más bacana.
10: ¡Muchachos!
11: ¡Los 50 de Joselito!
10: ¡Cante
8: la fuerza, la que la está demorando!
1: Un abrazo, mi hermano.
10: ¡Súbele, chau, chau! ¡Súbele!

0: ¡El sabor!
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0: ¡Ay! ¡Eso!
1: ¡Qué rico!
2: Oye, caballito.
0: Compadre, dígalo.
2: ¡Nos fuimos!
0: Yo me voy. Aguanta, aguanta. Coge la suave, Rey, entonces.
1: Aguanta, aguanta.
0: Aguanta el burro, papi, que es balada. Muchachos.
1: Mientras que Caballito aguanta ahí un segundo. Ajá. Un segundo. Hay mucha gente que ya está ingresando a ver los 50 de Joselito, a ver estos muchachos a través del TikTok. A toda la gente, vaya, dele compartir, cuéntele a todo mundo que estamos como si fuera diciembre. Aproveche.
0: Yo no quiero que se vayan, pero me dicen que por logística, ¿hasta qué hora?
3: Ya.
0: Ya.
1: Hasta las 5 de la mañana.
0: Entonces, la última. O me pongo pesado.
3: Hágale pues.
4: Caballito, yo te iba a hacer una pregunta.
0: Diga, compadre.
4: ¿Cómo está el guaro, compadre? Como buen costeño, sí. Como buen barranquillero.
0: Sí, claro. De Curramba la Bella.
4: ¿Escuchaste la canción que pasó? Apunte copa.
0: Claro, compadre.
4: ¿Sí sabes qué significa?
0: No, apunte copa.
5: No es costeño.
0: Sí. O sea, apunta copa, pero...
5: pero venga, no, mientras estábamos cantando, no vio que él nos hacía...
0: Lo que pasa es que la canción se llama Apunte Copa, que lo real es Apunte Copa. Okay. Pero resulta... No, no, por eso, pero resulta que después ya viene el veneno, a punta de copa.
5: Es que yo creo que, al contrario, la canción original es a punta de copa. En serio, yo lo veo más por ese lado.
0: Claro.
5: ¿Sí? Yo lo veo más por ese lado.
3: Y le metieron el cuento del tan, pero
5: claro, esa es claro, el doble sentido. Y la voz
0: esa canción, ustedes saben quién es Dolce Gutiérrez, ¿no?
4: Claro. Sí, claro.
0: El hombre de la música picante y caliente.
4: Claro. Ajá. El doble C.

0: doble sentido.
1: Y
0: doble
1: nosotros aprendimos con él. Por eso sí la pillé. Claro, allí entonces.
0: Bueno, ¿Cuál echamos?
1: Compadre, la que usted quiera para finalizar, los 50 de Joselito. Todos, un aplauso bien fuerte. ¡Vamos, muchachos! La Zamorrita,
2: la Zamorrita,
1: bueno,
2: eso es lo nuevo.
1: De Joselito,
2: aquí en Tropicana.
1: ¡Estrella!
2: ¡De Joselito!
1: ¡Nuevo! ¡En A Que No Me Duermo! ¡Vamos, carajo! Esta es Tropicana, la más bacana, bacanísima, recibiendo los premios.
0: ¿Cómo dice?
1: Más bacana es Barro.

0: gozar con los 50 de Joselito, mezclando en vivo, DJ John Marín.
1: Eso, zapatea, locomotia.
2: Vamos a bailar, Yosito, pero más yo con más yo da calor.
3: Brinque, brinque.

0: es.
1: Mezclando en vivo. En vivo.
2: ¡Chao, mi gente!
0: ¡Eso! ¡Eso! ¡Ahí!
3: ¡Muchachos! Caballo.
2: Ustedes hacen parte del universo cuenta, Tropicana.
4: Cuenta.
2: Columna vertebral de nuestra programación.
3: Necesito que cada uno me dé una vueltecita. Cada uno por uno. Empieza con el de Romo.
0: ¿A dónde quiere ir, Karinita?
2: Con el de Romo.
0: ¿A darle vuelta a dónde? A
3: no, las dos.
0: A Cartagena,
3: cosas.
0: Barranquilla.
3: Vea, ¿no quiere empezar con el de Romo? Si me quiere dar una vuelta. Si me quiere hacer la vuelta o si me quiere...
0: El de rojo la torea.
2: Se calentó esta vaina. Se calentó esto, ¿ah?
3: Zoom. Eso. Ay, ¿qué? Uy, amor y amistad con eso. Uy.
0: Ahí estaba.
2: Uy.
0: Recoqueto.
3: Listo. Voy con el de gorrita.
0: Andy.
3: ¿Cómo es tu nombre?
0: Andy,
3: hágale pues.
0: ¿Vueltica?
3: Hágale pues.
2: Miércoles. Ingresa a Tropicana Colombia para que veas esta película en el TikTok. Ay. Dios mío bendito, lo que me toca ver.
3: Listo, ¿y cómo se llama el chico de la...
0: Dani.
3: Hágale pues, Dani. Uy, Dani. Que rayen a caballito, pues.
2: Y ahora vino el mejor.
0: Karina, lo tuyo.
2: Karina, lo tuyo.
3: Sí.
0: Uy.
2: Vamos, Taz.
3: Mira cómo lo mueve. Ay, mira cómo lo mueve.
2: Vamos, Taz, que tú eres mi pollo.
3: Guay,
4: directamente desde Apolos.
2: Gracias, familia.
0: Muchas gracias, familia.
2: Son un parque, de verdad.
0: Muchas gracias.
2: Tropicana en su casa, Tropicana en su casa. Éxitos de lo que viene. Cuentan con nosotros. Y nada, le hemos pasado espectacular, súper genial también a sus manejadores, a toda esta gente linda, gente bacana. Gracias por venir. Gracias por hacer parte de Tropicana. Vea, para los que van llegando y no saben qué está pasando, Johncito, estamos, es más, Johncito también se subió al máster, le puso sabor, le puso música y la pasamos sencillamente genial. Y esto no acaba aquí, esto no acaba, señorita Karina, porque también ya ahorita vamos...
4: No se acaba porque le toca caballito hasta la una.
2: Sí, y no, y tú no sabes qué vamos a hacer. Vamos a hacer el simulacro recibiendo el nuevo año. ¿Va a aparecer, compadre John, o no va a aparecer?
4: Va a aparecer.
2: Así, señoras y señores, en este momento en Tropicana, solamente faltan cinco para las 12. Y de ahí en adelante, nosotros vamos a armar un desmadre, un despelote, un arroz con mango, dijo John, espectacular.
3: Listo.
2: ¿Va para esa?
4: Va para esa, caballito.
3: Me quedo yo también.
2: ¡Obvio!
3: ¿Puedo?
2: ¡Obvio! ¿Bailando con nosotros?
4: No, ya. ¿Escucha? ¿Ya? ¿No?
2: Sí, no, ya.
3: Ahorita.
4: Oiga, esa canción, pero a Aníbal Velázquez.
2: Claro. ¿Será que la tiene? ¿Será que la tenemos ahí?
4: Andrés.
2: ¿Será Andresito? 5 para las 12. Nada más como para
3: un puntear. ¿Ensayo?
2: Sí, para un ensayito. ¡Ay, Dios mío!
4: Esa es.
3: ¡Ya casi!
4: ¡Abuela, cuidado!
2: ¡Que faltan 5 para las 12!
3: ¡Que se prepare la tía! ¡Que se prepare el del sancocho, el del chicharrón! ¡Que traiga ya el que tiene el muchachito en la mano!
2: ¡Póngase la pantaleta amarilla! ¡El buñuelo!
3: ¡Los calzones de la suerte!
2: ¡Las uvas!
3: ¡Las lentejas! ¡Empiece a repartir por los bolsillos!
2: ¿El qué? El arroz.
3: La lenteja.
4: Yo tengo las lentejas de hace 2 años.
2: ¡Sí! Y la gente también saliendo.
3: Yo me sacudo y me caen lentejas.
2: La gente saliendo con la maleta para que nunca falten los viajes.
4: La maleta que tenemos acá.
2: Para que nunca falten los viajes. La gente también se abrazan en sus casas. Se abrazan. Le dicen te amo. Y más de uno, el sinvergüenza que nunca te habló, llora. Tú sabes que yo te quiero, perdóname, feliz año.
3: Abrazo del amigo falso, abrazo.
4: Así yo no lo conozca, lo quiero mucho.
2: Vecino, lo quiero mucho. Págueme. Después hablamos, vecino. Bueno, eso ya viene,
4: Karina, yo creo que a esa hora llega, pero borracho.
2: Sí, claro, chapeta.
3: Mi amor, yo llego cantando, es más... Álvaro y me pone por allá, a ver si Andresito la tiene. Andresito, ¿tiene se enriqueció el arruinado?
2: ¿Qué es eso?
3: Póngamelo ahí. Esa sí me la lleva. Por fin me llegó la suerte, me gané la lotería. Ya salí de aquella ruina tan horrible que tenía. Ah, juepucha, no, es que me hace falta.
2: Es tan buena que no la tiene Andrés.
3: Yo la busco.
4: Véala ahí.
3: Esa. Oiga. No, ponémela.
4: Que la cante toda.
2: Cántala.
3: Te quitaba uno, pero no puedo, no hay ni agüita.
5: Si hubiera quesito, le daba un pedazo.
3: Pero pa' que si es que no hay agüita.
2: Que no cante, que se nubla el
4: cielo. Que no cante.
2: Que se nubla el cielo.
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4: Oiga, esto es muy típico de ese cabotero.
2: Sí, buena. Vamos a hacer algo. Son las 9:46. Vamos a recibir oyentes para ver cómo está la gente, cómo está el ambiente de nuestra Colombia. 601-348-7601. En cualquier parte del mundo. Llama de una. 601-348-7601. Suelta, compadre.
6: Tropicana, buenas noches. Tropicana, la estamos pasando muy chévere. Solo que falta lo que los 50 de Jotelito canten. Faltan 5 para 12.
2: Faltó, ¿no?
6: Tropicana, a que no me duermo.
2: Más oyentes, de una, compadre.
4: Al aire.
2: Hola, Tropicana, buenas, ¿con quién?
7: Tropicana, buenas.
2: Compadre.
7: Aquí conmigo, ¿con quién? Yo no falto.
2: Compadre, ¿cómo está usted? ¿De qué parte de Colombia?
7: Karinita sabe de dónde llamo.
2: Pero yo no sé dónde llama usted, ¿de dónde llama, compadre mío?
4: Vivimos juntos.
7: ¿De dónde? Ya viene la feria bonita a Bucaramanga.
2: Eso, compadre, ¿cómo le está pasando? ¿Le está pasando bueno o le está pasando barro? Está aburrido.
7: Pasando van bien, con los breves de Tropicana.
2: Eso.
7: Se vino. Septiembre, octubre, noviembre, diciembre, con Tropicana.
2: Aquí tenemos a otro de los artistas que estuvo con nosotros, el gran DJ John Marín. ¿Le gustó la mezcla que tiró? ¿No le gustó? ¿Hizo falta algo? Cuéntelo. Oh,
7: bacano. Está bien, bacano, bien. Ahí lo sigo por ahí lo sigo a John Marín, yo lo sigo.
8: Bucaramanga presente, papá.
2: Oiga, compadre, bueno. Sí, claro, también. Compadre, bueno, un abrazo, gracias. Más oyentes, 2 minutos.
7: Bendiciones, bacano.
2: Amén. 601-348-7601. O sea, también tiene noticia de voz, Andrés, lo que tú quieras.
9: 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Bogotá, el Tropi Carnicero. Así se habla, caballito presidente. Vicepresidente Karina.
2: Lo que pasa es que me estaban echando lengua. No, y tal, que una daña y se no, señor. Aquí yo estoy sabroso, carajo. Cuida una vaina.
3: Qué
2: más oyentes.
3: Con caballo a toda hora poniendo problemas. Eso no.
2: Estaban poniendo problemas. Esa no
4: hizo comer a borracho.
2: Yo soy pesado.
3: Borracho, no aguanta nadie.
7: Hoy estamos de bre, Tropicana Colombia. Aquí no me duermo. Karina Caballito y Tropicana Colombia. Desde Bucaramanga la pagamos. Estamos pasando bueno. Bucaramanga con alegría de Júpiter.
2: Más oyentes.
3: Escuche.
8: Al aire.
2: Hola, Tropicana, buenas, ¿con quién?
4: Aquí es que me vaya con quién.
10: Jairo, felicitaciones, los 50 de Celito, una buena agrupación, y muy buena la programación.
2: ¿Y qué tal el DJ John Marín? ¿Bailó o no bailó, compadre?
10: Ah, no, también, todos, mejor dicho, Tropicana, mi emisora preferida.
2: ¿Qué le dice usted, John Marín, a este oyente?
4: No, mi hermano, muchas gracias por
10: que
4: estar todos, con nosotros.
10: La mesa de trabajo, excelente, Luchi, la Karina, todos, excelente. Hola, un favor, de paso, la dirección de mañana del evento de las 7 de la mañana.
2: Mi hermano, se la vamos a dar en interno, no se preocupe.
10: Ah, perfecto, bueno.
2: Listo.
10: Gracias, chao, saludos.
2: Chao, un abrazo.
10: Excelente programa, chao, gracias.
2: Claro. Vamos a la desconexión, vamos a la pausa, volvemos en instantes porque estamos recibiendo los bre como si fuera diciembre aquí en Tropicana, tan bacana como tú, bacanísima, DJ John Marín. Tú no te vas, tú te vas a quedar con nosotros en Tropicana, la más bacana.
4: Bacanísima.

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0: El nombre de este programa está bien puesto, A Que No Me Duermo, y con nosotros no se duerme nadie, compadre, porque el que se duerma, lo trasquilamos, lo motilamos para que sea serio. Oiga, saludo para quien aproveche.
1: Que no se duerme nadie.
0: Es correcto, papi, con este sabor, nadie se duerme. Le cae la abuela. Saludo para quien, compadre.
1: Oye, una preguntita, ¿cómo se llama la chica que habla allá?
0: Ah, ella se llama Karina. ¿Por qué? ¿Le gusta?
1: Tiene una voz muy elegante.
0: Mi hermano, yo, vea, yo como, ¿usted me acepta un consejo?
2: Por ahí no es.
0: Hey. ¿Usted me acepta un consejo? Vea, mejor seque el mar a punta de trapero, o sea, a punta de mecha, pero ahí no se mete.
1: ¿Cómo así? Ahí es un guino de mujeres hermosas.
0: Oiga, un abrazo, chao, más oyentes, más oyentes.
1: Dice... Dios lo bendiga, mijo, habla con Luis Carlos Osora, y aquí a su pie a Caldas, para adelante, sea como nuevo guerrero.
0: Claro, papi, claro que sí, un abrazo, mi Dios te bendiga, más oyentes, más de nuestra gente en toda Colombia. Todo, todo el país en sintonía de la más bacana Tropicana. Dice a la gente en Sincelejo, Montería, la gente en Cartagena, Barranquilla, Santa Marta, a nuestros amigos de Cúcuta, Bucaramanga, todo el departamento del norte de Santander, todos los santanderes, ¿dónde más nos escuchan? También la gente que no puede faltar, la gente de Villavicencio, Tropivillavo, siempre, siempre, siempre en sintonía. ¿Qué dice, compadre?
2: Por acá dice Viviana, hola, saludos caballitos de Pereira, La Matica es el himno de diciembre. Claro que sí, aquí está por acá también.
0: Dice Paolita, hola caballo, ¿cómo estás? Saludos. También para Ángela, dice hola desde Cauca, saludos desde Cali, ve, mirá, ¿cómo estamos de champú, bebé? ¡Suéltalo! Aquí seguimos en La Que No Me Duermo de Tropicana, saludando a todas las ciudades. Más de 17 estaciones de radio conectadas en La Que No Me Duermo. Para los que van llegando a la sintonía, qué bueno, qué bacano, qué chévere que están con nosotros. Vamos hasta la 1 en punto de la mañana. Yo voy a estar con todos ustedes. Estamos en un tremendo especial con los 50 de Joselito, a quien agradecemos haber venido, a John Marín, que también lo tenemos por acá, vino con toda su gente, con todo su elenco, por supuesto, con la Mamá Noel, con el Grinch, también vino con la máscara, mejor dicho, un tremendo show que también hizo parte de este A Que No Me Duermo de Tropicana, y vamos a seguir, vamos a continuar en esta oportunidad. Y ahorita vamos con llamadas al aire para preguntarle algo bien chévere a los oyentes de Tropicana. Ustedes, vamos a dividirlo. Me van a decir los oyentes de Tropicana, la más bacana, esa historia bien chévere con ese personaje, con esa persona de su familia que lo enseñó a bailar, con el que se emparrandaba o se sigue emparrandando, o de pronto eso que no puede faltar en su casa, esa tradición que su casa siempre sí o sí se tiene que hacer, de pronto el 31, el 24, el 25, el 7 de diciembre, esas festividades, ¿cuáles son esas tradiciones? O también, como son todos los breves, usted me va a decir, ¿sabe qué, caballito? Yo en amor y amistad, yo no fallo a ninguna rumba y me tengo que vestir de este color para que me vaya bien en el amor. O de pronto, en el 31 de octubre, que es el día de las brujas, el día de las brujas.
2: Los niños.
0: De los niños también, los niños, usted me va a decir, yo hago esto, yo hago lo otro, yo me voy para tal parte, yo llevo a mis niños a esto, o yo los disfrazo, yo salgo a pedir dulce. Bueno, mejor dicho, ya ahorita ustedes pues van a comenzar a decirnos eso que no puede faltar, eso que siempre hacen, eso que ya se convirtió en tradición y hoy lo vamos a recordar a quienes que no me duermo de Tropicana. Pero Andrés, si de pronto tienes más oyentes, tienes más de nuestra gente ahí, vamos para adelante.
2: Estaba pidiendo la canción El Volador de los Alegres del Valle. Un saludo para Mari, conectada a esta hora con nosotros. También Rufina Franco ha conectado a esta hora con nosotros. Shirley dice, en octubre es mi cumpleaños, también lo celebramos el día de hoy. Saludo para Darío Ochoa. Saludo para Wilmer Albeiro López. Saludo para Homero, dice, desde septiembre. Claro que sí. Aquí estamos con Tropicana. Buenas noches, caballitos. Saludos. Saludos para toda la gente que está conectada a través de TikTok, arroba Tropicana Colombia. Saludos para Jairo Caicedo, saludos para Celita Ramírez. Aquí está Cari, buenos días a los que se acaban de levantar a esta hora de la noche. Saludos para Giselle. Bueno, ya llegó por acá Cari.
3: Hello, amor, ¿cómo vas?
2: Contámelo, ¿cómo vas?
3: contámelo, informámelo, decímelo con, no sé, es que...
2: Saluda a todos los oyentes que te estaban preguntando que cómo te llamabas, que por qué hablabas tan bonito, que a qué hora salías, sí. Todo preguntaban.
0: Ajá, y entonces, ¿qué pasó?
3: Caballito, ¿usted qué dice allá mientras que yo converso aquí con Andrés?
2: Eso es.
3: Mucho gusto.
0: No, señor, ¿cómo así?
3: Déjame, pues.
0: Ah, pero ¿yo qué te estoy haciendo? ¿Cuál
3: mucho
0: es el miedo?
3: Karina Uribe Agudelo, soy paisa de un pueblito de Antioquia, ordeñaba vacas estando más chiquita.
0: ¿Y toros no ordeñabas?
3: Mi amor, no, pero la experiencia continúa, cuando quiera mi vida. Mentira, no.
2: Ahí llegó,
3: esa. Bueno, ¿qué más les cuento? Todavía pertenezco a la población joven de Colombia.
2: ¿Qué edad tiene Karina?
3: ¿Cómo?
2: ¿Qué edad tienes, Karina?
3: Eso no le pregunta a una mujer.
2: No, hombre, no.
3: Pues le estoy diciendo
0: todo. Papi, para que ella no te vaya a echar mentira, Karina tiene 35 años ya.
3: Oigan, a este no. Ya, esos son adultos. Le estoy diciendo que la población joven de Colombia llega hasta los 28 años, desde los 14 hasta los 28, y todavía pertenezco a la población joven. Listo. ¿Qué más les cuento? Mido. Yo soy grandecita. ¿Quién está metiéndolo por allá que me escucha aquí como que...
0: Yo no voy a decir nada al respecto. Yo solamente estoy haciendo esto. Cuando tú hables de esas cosas raras, yo hago esta vaina.
3: No, señor, estoy contando cosas interesantes que pueden ser.
0: Más bien, dime.
3: Espere, déjame.
0: Más bien, dime,
3: soy
0: Karina.
3: Soy grandecita, mido 1.71.
0: Resulta que yo le estaba poniendo en contexto a los oyentes de Tropicana para que tengan usted, la oportunidad de llamarnos y contarnos cuáles son esas tradiciones que tienen, eso que no tienen que dejar de hacer, por ejemplo.
3: Otro micrófono por allá. Se siente otro micrófono por allá.
0: Ah, bueno, sí, ya los chicos ahí van a estar al tanto de eso. Los chicos de producción, bueno, a quien también agradecemos. Aquí estamos en este estudio muy bonito, que también hace parte de Tropicana, donde se graban tantas cosas, y hoy, en el que no me duermo, recibiendo a grandes artistas invitados. Bueno, yo sí le quiero decir lo siguiente. A mi gente linda, a mi gente bacana de Tropicana. Y yo creo que está temblando. ¿Será?
3: ¿Está temblando?
0: Creo. ¿Será? ¿No?
3: No, me hagas asustar.
0: ¿Y qué es lo que está pasando? Cuidado.
3: No.
0: No sé, yo me siento como que trato. Cuidado, ¿ah? ¿Eh? ¿O será porque Tropicana hoy tiene ese vacile? No sé, yo me sentí así como raro, extraño. Y eso que no me he tomado ni siquiera un trago de una vaina.
3: Ay, no, qué pereza con caballo. Me llevan aquí, mira.
0: Bueno, Karina, ¿cuáles son esas tradiciones? Ay, no. Por ejemplo, en amor y amistad.
3: Bueno, en amor y amistad, el amigo secreto. Amigo secreto, así uno termine tumbado.
0: ¿El amigo secreto qué hace?
3: En el amigo secreto, usted reparte los papelitos. Usted primero pone el nombre en un papelito.
0: No, sí, yo sé que es eso, pero ¿cuál es esa tradición que siempre hace en el amigo secreto? Por ejemplo, o en amor y amistad. O en amor y amistad.
3: Por eso, digamos, usted reparte los papelitos. Me tocó caballo. Se hace cada día, bueno, perdón, cada, digamos, lunes, un día a la semana, la endulzada.
0: ¿Qué es la endulzada?
3: Entonces lleva, la endulzada es un paquetico de mecatico, de cositas. Usted lo echa en una bolsita negra. Adentro echa el papelito del nombre de la persona que usted tiene. Lo echa en una caneca con todas las otras bolsitas de los otros. Y después en la tarde, digamos, esta es la bolsita de caballo. ¡Pum! Esta es la bolsita de Karina. Y usted ahí va intentando adivinar quién es el que te tiene.
0: Ah, ya, ok, esas son las pistas. Karina se habla enredada. No. ¿Esas son las pistas?
3: No, las pistas no, es la endulzada. Usted le da la endulzada y ahí mete un papelito con su nombre.
0: Bueno, vamos a hablar con los oyentes. 601-348-7601. 601-348-7601. En este momento los oyentes nos van a decir cuáles son esas tradiciones que no pueden faltar, que no pueden dejar de hacer. Si ya tenemos llamadita por ahí.
4: Buenas noches, Tropicana.
0: Lo dice de una.
3: Buenas.
4: Desde por acá, desde el municipio de Paipa, Boyacá. Yo gusto, John Freddy Rivera. Saulito, un saludo para la gente de Serinza, Boyacá. La más música que pedimos nosotros aquí en Boyacá son los 50 de Joselito. 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Tropicana. A ver si me hacen el favor y me pueden hacer el favor de regalarme el número de la emisora de aquí de Aduitama. Muchas gracias, Dios los bendiga.
0: Ok, claro que sí. Más oyentes. 601-348-7601 y 310. 206-3302.
5: A ver. Hola, caballito. ¿Cómo estás? Mi negro super dippy. Papacito rico.
3: Lindo.
5: ¿Cómo estás, amor?
2: Ey, cuidado, ¿eh?
5: Espero que llegue el 7 de diciembre para soparte en Sabela.
2: Ey, ey, ey, ey, ey, ey, ey, ey.
5: Mi negro super dippy.
2: Opa,
5: rico, delicioso.
0: Yo no sé, pero la gente se pone rara cuando llegan los breaks. ¿Qué, qué está pasando? ¡Cuida una vaina!
3: Cha, mi amor, si usted no está listo para esto, entonces arranque.
0: ¡Gasolina de avión, joda, que se metió en la oreja! ¡Ay, ay, ay, ay, ay!

0: ¡Ojalá!
1: A él le estaban dedicando esta canción, caballito.
0: ¡Yerda! ¡Ey, ey, ey, güey! ¡Ojo, que macho con macho da calor!
2: ¡Se le moja la cano, sí! ¡Ey, ey, ey!
0: ¡Macho con macho da calor! ¡Ojalá y se convierta en cuadro!
3: Conozco un amigo muy serio y bien
0: presentado.
1: Trabaja en Tropicana.
0: ¡Yerda, cuidado! ¡Será Ronald, cuidado!
2: Mírelo, mírelo, mírelo bien, mírelo. Oye, si por allá está Ronald.
0: Yo no sé, estoy tomando. Yo metí esta vaina como si fuera agua, pero vamos a ver qué es guaro.
2: Usted es flojo. Hombre flojo, no goza de mujer bonita, papito. Pero picana la más.
0: ¿Qué dice? ¿Qué dice?
4: Pero picana la más bacana, Karinita, mamacita, buenas noches, Dios la bendiga. Caballito.
0: Mi hermano, un abrazo. Gracias, gracias por estar conectado. A que no me duermo de Tropicana. Los meses más alegres del año comienzan en Tropicana. Hoy.
5: De Cúcuta.
0: Dígalo.
5: Muy bacano el programa, para yo lo sé. El ausente de los 50 Joselitos.
0: ¿Cómo? El ausente de los 50 Joselitos será. Porque yo conozco el ausente de Pastor, ¿no? Pero no sé.
2: Yo
0: Andresito.
2: Conozco el ausente, es un amigo mío que está, véalo, ahí sentadito en Bogotá.
1: Tiene dos hijos, no aparece.
5: Tropicana la más bacana. Hola, caballito, cómo te extraño acá en Barranquilla, caballo hermoso.
0: Ey, cuidado, eche que la vaina.
1: Espere, un momentico,
0: Ahora ey, sí. ey. ¡Mierda! ¡Ey, loco, qué está pasando!
1: Ahora sí.
5: Tropicana la más bacana. Hola, caballito, cómo te extraño acá en Barranquilla, caballo hermoso. Para pasar esos tiempos lindos que vivimos aquí en Quilla. Caballo, te amo, te extraño, guapo.
0: Ey, deja de estar diciendo esa vaina. No. Ey, no. Esta vaina está rara. Esto está raro. Yo no sé qué está pasando.
2: Es más claro de lo que usted se imagina. Listo,
0: no,
2: clarísimo.
0: Yo quiero decir una vaina. Y a mí me gusta el público femenino, las féminas. Las niñas, las que huelen a splash de vainilla, ese es mi público objetivo y es lo que más me gusta, me encanta. Macho con macho da calor, el hombre pecho peludo, el hombre pecho plateado, esa vaina no va. No me gusta la gente de mi misma especie.
6: Karina, buenas noches. Caballito, por favor, casi me mata de un susto. Escucho que Caballito está diciendo que está temblando y en esas el gato me ha tumbado una tela y casi me muero. No, ha temblado, caballito, pero casi me matas.
0: Oh,
6: un saludo de
0: Villavicencio. Villavicencio Meta.
2: Caballo, ya
0: lo que pasa es que yo no sé, yo siento esta vaina que sí, que...
1: Oyente al aire, muchachos.
0: Dale, dura, viejo Andrés. Ey, también saludos a mi compadre Andrés. Gracias por estar con nosotros, viejo Andrés. Hoy todo el mundo se ha puesto... Y en la misión de que no me duermo para los meses más alegres que comienzan hoy en Tropicana. Hola, Tropicana, buenas.
7: Mi caballín. Buenas noches, mi caballín.
0: Paisanito.
7: Qué mal, mi caballín. Se come sancocho de cuy, dijo el caballín.
0: Qué vaina linda, yo voy para esa. Sancocho de cuy.
2: Yo no quiero.
0: Pero a mí me da la parte de la costilla.
7: Karinita, buenas noches.
2: Hola, mi amor. ¿Cómo estás?
7: Acá soy con frío, esperando que alguien me abrigue.
0: Uy, ¿cómo?
2: Mi amor, yo voy, pero me espera un poquito porque la aterrizada ya es muy complicada.
7: Sí, acá es complicado. Aquí tiene que ser piloto el que viene para acá.
0: Compadre, yo le voy a decir una vaina. El día que Karina... Escúchame.
7: Bueno, pero no están destapando, cabildo. Están destapando.
0: Ey, espérate, coge la suave. Primero yo te voy a decir una cosa. Cuando Karina vaya allá, lo primero que vas a hacer es levantar la cuy. Y lo segundo que vas a hacer...
2: Uy, ¡ay, sí! ¡Qué rico! ¡Levánteme así todos los días!
0: Y la otra cosa que te voy a decir es que esta gente, yo no sé, está como rara, está como extraña. Yo vine hoy con una promesa, es que los iba a poner a gozar y los estoy poniendo a gozar. Pero yo no sé qué pasa cuando escuchen estas canciones de los breques, que se me comienza... ¿Verdad? Después de Mike Crispeta.
7: Caballito ha tenido su guardado. Y el 31 de agosto te tapó.
0: ¡No! ¡Ey, paisanito, qué pasa, mi hermano! ¡No!
7: ¡A que no me duermo una noche!
0: ¡Listo, mi hermanito!
2: Vida.
0: Más oyentes.
2: ¿Quién, tío?
0: 601-348-7609.
6: Caballito, por favor, casi me mata de un susto.
0: Ya, ese ya. otro, compadre, otro. lo que la gente diga.
8: Buenas noches, soy Jennifer y les escucho desde la ciudad de Manizales. Y mi madre también está sintonizada con ustedes.
0: Eso también ya lo escuchamos. Otro. Échelo para arriba.
9: Ay, caballito, salió rosca izquierda, cilindro de gas. Ay, chochi.
0: Ey, ¿qué está pasando? Che, me estás dejando mal con mi gente linda de Colombia. No, señor. Estos manes son raros. A mí no me gustan los machos, a mí me gustan solo las mujeres.
2: Me da el favor y me pone la canción que se llama Mari con todos. Entonces te empieza Mari con caballo. Mari con Andresito.
0: No.
2: Es que es una amiga que se llama Mari.
0: Esto se volvió maricón.
2: Es una amiga que se llama Mari.
0: ¿Y entonces?
2: Y ella es muy amigable.
0: Ajá.
2: Entonces, por ejemplo, Mari con caballito. Mari con Andresito. Mari con John. Mari con todos. Así se llama la canción. Se la busca. Se la voy a buscar, es muy buena.
0: Karina, la idea de este programa, Karina, es que la gente no se duerma. Con esos comentarios la gente se va a dormir.
2: Oiga, mi amor, antes es que se despiertan, a ver, busco la canción. ¿Qué? ¡Papito!
0: No. ¿Esa cuál es? ¿Esa cuál es?
1: Buena la cava.
2: Esa es buena. Callos, ¿este año de qué se va a disfrazar?
0: De caballo.
2: No, joda.
0: De caballo apareador.
2: Yo quiero que me ayuden a inventar un disfraz lindo. O sea, por ejemplo, ¿qué disfraz me quedaría bien?
0: Pues no sé. Karina, mire, vamos a hacer algo. Vamos a recibir a los oyentes. Y yo les había comentado a ustedes que primero, en la última hora, vamos a hacer el top de canciones que no pueden faltar en las festividades colombianas, en los BRE. Eso va a ser en la próxima hora. Para cerrar. Pero ahora queremos que los oyentes nos llamen. Llamadas en vivo. 601-348-7601. ¿Para qué? Nos va a decir cuáles son esas tradiciones que usted tiene en los BRE. Ya usted sabe que viene pues la primera fiesta, que es Amor y Amistad. Después también viene el 31, que es Brujitas, y también la fiesta de los Angelitos. También luego viene... También los grados, ¿no?
2: Karina.
0: Los grados también. Fin de año y las fiestas de fin de año.
1: Los bautizos.
0: Todo eso. Entonces, que la gente nos llame ya de una y nos diga, ¿sabes qué, caballito, Karina, Andrés? Lo que nosotros siempre hacemos es reunirnos en tal parte o comprar esto o comer esto, no sé. Esa tradición que ustedes tengan. 601-348-7601. 601-348-7601. Cuando tenga llamadita,
2: bien,
0: Andrés, eso va.
2: Ahora es. Yo necesito que le pongamos sabor. A ver.
0: ¿Qué dice? Tenemos, dale. Tenemos. Hola, Tropicana Buenas, ¿con quién?
10: Hello.
0: Hermano, ¿cómo estás? ¿Cómo es tu nombre? Pero primero tienes que bajarle el volumen a tu radio. Escúchanos por el teléfono para que la comunicación sea óptima.
10: Listo, ahí estamos.
2: Bájale un
0: tris. Eso, mi querido amigo, bueno, ¿cómo es su nombre? ¿De qué parte de Colombia nos llama? ¿O el mundo?
10: Giovanni Luna, de Pasto Gaviño, la ciudad sorpresa.
0: Eso, bueno, Giovanni, ¿cuál es esa tradición? ¿Qué es eso que siempre haces cuando llegan los BRE?
10: La tradición que siempre se hace es, bueno, pues cuando te...
2: Pone los alumbres.
10: Digo, los secretos. Secreto, otro es dejar cuando hay los recesos, dejarle el
0: cestito
10: ahí en el.
0: Ah, ok, listo. Y cuando llega octubre, ¿qué hace? ¿De pronto celebras, te disfrazas o no celebras Halloween, sino los angelitos?
10: Se ha acostumbrado a tener los angelitos ahí en la casa, pero así como disfrazarme y eso, no, nada de eso.
0: Ok, y en diciembre, ¿cuáles son esas tradiciones de diciembre?
10: Ay, la de diciembre, no, lo de diciembre lo mejor comer siempre los postrecitos de la abuela, ¿sí?
0: Sí.
10: También lo que dejan las galletitas.
0: Rico.
10: Las galletitas. Uy, siempre dura. Hace la mamá y tener esa dicha de reunirse en familia, ¿no?
0: ¿Y cuál es ese día donde usted dice, sí o sí tenemos que reunirnos, sí o sí tenemos que estar todos para darnos ese amor y ese cariño de familia?
10: Ah, pues te cuento que siempre lo hacemos el 24, ¿no? Pero no sé si tú has escuchado siempre sobre el avión.
0: Claro.
10: ¿Has escuchado algo sobre el avión?
0: Claro que lo he escuchado, compadre, claro que sí.
10: Ah, eso, entonces nosotros siempre que hacemos el avión, pues cada uno, ¿no?, coloca su cuota.
0: Claro.
10: Digamos, 10,000, 50,000, 100,000, la sí, posibilidad sí, pues que tenga cada uno.
0: Claro.
10: Nos reunimos entre todos y hacemos una reunión y el pues a fin de año ya hacemos una visita bien chévere ahí con toda la familia.
0: El avión es la vaca.
10: Avión es la vaca. No. El avión es cuando, digamos, se reúne toda tu familia.
0: Sí.
10: Hacemos, reunimos un monto, digamos, 100,000 yo, 100,000 tú.
2: Sí, es una vaca.
10: Todos los compañeros y rifamos esa platica y para el que se la gane se la lleva.
0: Ah,
10: y
0: okay, sí.
2: Eso en otra parte de Colombia se dice como una vaca, vamos a hacer una vaca.
0: Pero resulta,
1: se reúne platica.
0: Pero ese monto, después hacen, no sé, como de pronto una rifa, un juego o algo, y quien se gane la rifa o el juego, se le da esa plata. Si de pronto se recogieron 1,000,000, 1,500,000, esa platica se la gana esa persona que pues ganó en el juego o en la rifa, ¿cierto?
2: Chévere.
10: Sí, claro. La gana la persona y el próximo mes así, sucesivamente durante todo el año, y a fin de año pues ya todos colocamos nuestra gótica para la... Para la cena de fin de año y nos reunimos bien chévere,
0: pero
10: cada mes que nos estamos reuniendo, ¿no?
0: Pero eso es de Pasto, ¿verdad? Ese avión es de Pasto.
10: Sí.
0: De Pasto.
2: No, de Pasto no es, Pasto es de ahí. Plata.
0: Sí. Eso lo hacen ahí en Medellín, Karina.
2: Nosotros hacemos la vaca.
0: Okay.
2: Pero la vaca para comprar buñuelos y para beber, no para regalarla.
0: Mi amigo, un abrazo, gracias. ¿Qué tal? ¿Qué tal la está pasando con este A Que No Me Duermo, recibiendo los meses más alegres del año como si fuera diciembre?
10: No, excelente, muy bien, muy chévere, tienen un programa muy chévere, muy proactivo, muy eficiente, todo lo que ustedes hacen. Que... Y no, lo más bonito de todo, ¿sabe qué es? Ese compañerismo que ustedes tienen.
0: ¡Compañerismo! ¡Yo a Karina la quiero ahorcar!
2: ¡Joda! ¡Ay, qué rico!
0: Compadre, ¿y usted qué le dice a ese amargado que me dijo, caballo, quiten eso, que no sé cuánto?
10: Claro. Y como dicen siempre acá en Pasto, caballo es caballo, y el...
0: correcto, caballo es caballo, no. Mi hermano, un abrazo, gracias. Más oyentes, 601. Chao, mi hermanito. 601-348-7601. Más oyentes, ¿qué dice mi gente linda, mi gente
11: caballito,
0: bacana?
11: Caballito, tropicana, la más buena. Bacana, bacanísimo. Caballito, no se ponga a jugar con eso de los temblores, hermano. Caballito. Uy, se la están botando todas, color rosita. ¡Que viva diciembre!
0: ¡Que viva, no! ¡Qué vaina bacana!
1: Oyente.
0: Hola, tropicana. Bueno, Kalina, dale.
2: Ay, Kalina.
0: Buenas
2: noches, Tropicana.
0: Estoy chapeto ya, estoy chapeto.
2: Qué rico. Buenas noches, Tropicana.
12: Buenas noches.
2: ¿Qué más? ¿Con quién hablo? Bienvenido. Hello. No me ignores, mi amor.
0: Tropicana, compadre, ¿cómo está usted? ¿Cómo ha pasado? Excelente, mi brother, bacano, gracias a Dios. ¿Cómo es su nombre y de qué parte de Colombia nos llama, compadre?
12: Marlon, de la ciudad de Barranquilla.
0: Hey, viejo Marlon, ¿y de qué barrio, compadre?
12: Del barrio Kennedy.
0: Del barrio Kennedy, un barrio inmensamente popular en Curramba. Del barrio Kennedy, mi hermano. Bueno, ¿qué tal le ha parecido este A Que No Me Duermo espectacular recibiendo los pre?
12: Todas las noches los escucho siempre, de turno de madrugada que estoy trabajando siempre.
0: Qué chévere, viejo Marlon. Bueno, compa, ¿cuáles son esas tradiciones que tú haces con tu familia que no pueden faltar en lo pre? De pronto en Amor y Amistad, de pronto también en Brujitas, Angelitos y las festividades de diciembre, pues.
12: Bueno, caballito, normalmente en Amor y Amistad paso con mi familia y más que todo con mi esposa.
0: Sí.
12: Usted sabe, como dice el dicho, si uno clava la estaca, no se le va la vaca.
0: Sí, señor, porque después vas a aparecer el cacho del toro.
12: Exactamente, entonces hay que aprovechar estos momentos.
0: Sí, y pues nada,
12: pues viene Halloween, angelitos y todo eso, pasó con mis hijos y pasó todo el tiempo disfrutando con ellos. Eso es lo que más uno tiene que apreciar en esos momentos.
0: Verá que en diciembre, de pronto el 7 de diciembre, el 24, el 31, ¿tienes algo por hacer, Veritas? Ah, mi hermano. Te preguntaba que si de pronto el 7, el 24, el 25, el 31, primero tenías algo, pues, no sé, sí, especial, sí. Nada, se nos fue.
2: Venga, el caballo.
0: Dígalo.
2: Andresito. Yo
12: también 31 para primero.
0: ¿Cómo? ¿Cómo que dice, compadre?
12: Que nosotros normalmente 24 en familia y 31 amanecida y después de ahí para playa, como hacemos.
0: Qué bacano, el desenguayabe, el desenguayabe. Sí, eso es espectacular. Y el primero ya es una cita obligada en las calles con los pickups, con los turbos, que son los equipos grandes, que los ponen allí y hacen verbenas o se hacen fiestas en las cuadras. Y eso es un derroche de alegría, qué bacano. Un abrazo para mi gente de Barranquilla, más oyentes. 601-348-7601. ¿Qué dice mi gente linda, mi gente bacana?
13: Sí. Hola, buenas noches.
0: Tropic. Buenas. Lo que pasa es que esto es rapidito, Karina. Aquí no le damos balache a nadie. 10, 27 minutos. Dale, Karina.
2: ¿Con quién hablo?
13: Con Yuli.
2: Ah, Yuli, bienvenida. ¿Desde dónde?
13: Desde Bogotá, Bosa.
2: Desde Bosa, que
0: donde la gente goza, Bosa, Bosa, donde la gente goza.
2: Bueno, y Juli pregunta, Juli pregunta, ¿qué vas a hacer en Amor y Amistad?
13: Jugar al amigo secreto con las compañeras del trabajo.
2: Bueno, ¿y no la han negriado con el regalito?
13: Sí, una vez me regalaron un peluche usado.
2: ¡No!
0: ¿Y a qué olía ese peluche?
2: No, usado.
13: Pues, a feo.
0: No. Quizás, bueno, ¿para qué utilizaban ese peluche?
2: Ay, para apretar.
13: De pronto se lo habrá regalado el amor, no sé.
2: Quieres quitarse, ¿vio? Yuli, ¿de qué te vas a disfrazar?
13: Me tengo que quitar el disfraz.
2: No.
0: Uy, ¿cómo así?
2: ¿Por qué?
0: Yuli, ¿cómo así?
13: No, mentiras, yo la verdad no me disfrazo. Disfrazaré a mi bebé y ya.
2: Ay, muy linda. Bueno, está bien, listo. ¿Y ustedes de las que arma Navidad, desde tempranito o prácticamente el día de velitas?
13: No, como principios de diciembre.
2: Bueno, sí, velitas, porque velitas es del 7, sí, principios. Bueno, una nota, qué bacano que estés conectada con nosotros.
0: Amor.
2: ¿Alguna canción que te guste de esta temporada?
13: De diciembre, una de Pastor López.
0: Ah, bueno, pero esa vamos la próxima hora. Uy, que goza con Karina, que la próxima hora vamos con las canciones.
2: Vamos poniendo ahí de bajito mientras tanto.
0: No te preocupes, que la gente tiene que... Mira, ahí está, dale. Esto es uno tras otro, vea, eso parece métale fila usted. India. Métale. Hola, Tropicana, usted, buenas, ¿con quién?
14: Caballito, buenas noches, Karina, a todos allá, buenas noches.
0: Mi querido amigo, ¿cómo está usted? ¿Cómo ha pasado? Primero, ¿cómo es su nombre y de qué parte de Colombia?
14: Alexander, y de acá de Villavicencio.
0: Villavicencio Meta. Compadre, ¿qué tal le ha parecido este gran especial recibiéndolo, Brena, que no me duermo de Tropicana?
14: Muy bien. Espectacular. ¿Sí? La verdad, todas las noches, todos los días los escucho.
0: Qué
14: y
0: bacano.
14: Yo estoy mejor que todos los días.
0: Compadre, ¿y si vio a John Marín a los 50 de Joselito?
14: También, sí, señor.
0: ¿Y qué tal?
14: Estaba ahí pendiente.
0: Disfrutó.
14: Claro, bastante.
0: Esto solo lo hace una sola emisora en Colombia, se llama Tropicana. Tan bacana Tropicana, como su gente. Tropicana. Compadre, bueno, entonces estamos hablando de esas tradiciones del hombre. Primero, en Amor y Amistad. ¿Qué hace usted en Amor y Amistad?
14: Pues en Amor y Amistad nosotros acostumbramos a jugar a Amigos Secretos.
0: Sí.
14: allá en la empresa donde yo trabajo, ponen un tope del valor del regalo y cuadramos un día para la entrega de regalos.
0: Okay.
14: Salimos a algún lado a tomar algo, a bailar, así, a pasarla en grupo y hacemos la entrega.
0: Sí. Okay, y ahora para octubre, ¿se disfraza en brujitas o prefiere los angelitos?
2: ¿O prefiere una brujita?
14: Pues, no, yo salgo así como a dar una vuelta por la ciudad, todo eso. Pues cuando yo tenía a mi hija pequeña, les voy a contar una anécdota así cortica. Cuando yo tenía a mi hija a más ver. Pequeña, sí. Sí me disfrazaba por salir con ella, yo me disfrazé muchas veces, me disfrazé el man de Germán, me disfrazé de payaso, tantas cosas.
0: ¡Vaina! Por estar,
14: sí.
0: Compadre, pero
14: sí, yo lo hacía.
0: Algo le voy a decir una vaina. Cuando uno se disfraza y uno sale en brujitas, uno siempre corona al bollito. O sea, uno siempre se cuadra con otro bollito que está disfrazado de otra vaina, ¿o no?
14: Claro, claro que sí. Y inclusive ahorita la tradición de las brujitas, ahorita anteriormente no se disfrazaban los adultos. Ahorita usted mira un 31, mucho adulto disfrazado.
0: Claro, los nuevos 20, pues. Después de viejo, sí, no le gusta, sí, disfrazarse. Sí.
14: Todo el mundo se disfraza ahorita, pero ya está grande.
0: Sí, sí, está bien. Bueno, y ahora,
2: venga,
0: pasamos.
2: Espere, caballo, un segundo. ¿Usted, oyente, fue de los que se disfrazó con lo que encontraba en la casa? Él no me escucha a mí.
0: No quieren hablar contigo, quieren hablar con el Yokaba. ¿Qué cosa con Karina?
2: Vale, pues,
0: no, pero lo que pasa es que ese micrófono está como bajito. Yo creo que está como bajito. Compadre, bueno. Y en octubre ya pasamos a, no sé, las fiestas novembrinas. Por ejemplo, en Cartagena se arman unas fiestas espectaculares con las fiestas novembrinas. ¿Pasa algo de pronto en su tierra? ¿O enseguida?
14: Sí, claro.
0: Dígalo.
14: Para diciembre, pues ahorita ya uno, digamos, mayor, pues uno trata primero los hijos, la familia, de que la comidita, el arbolito de Navidad, las luces navideñas, todo.
0: Okay.
14: Pues ahorita okay. Uno grande, caballito, uno grande ya por el trabajo ya uno puede hacer eso, porque cuando, créame que nosotros crecimos en una pobreza, de verdad que nosotros no pudimos, de verdad, nosotros éramos contentos con un carrito de esos de pita, con
0: uy,
14: eso,
0: sí,
14: éramos
0: sí,
14: felices.
0: Sí. Con un caballito de palo también, ¿no?
14: Exactamente. Ahorita, gracias a Dios, nuestros hijos ya han tenido una mejor comodidad y se le ha podido dar lo mejor para ellos, ¿sí? Porque ahorita las tradiciones y las luces navideñas, el arbolito de Navidad, los buñuelos, la natilla, todo eso lo hacemos en la casa.
0: Oiga, y la tradición del 31 de diciembre para despedir el año viejo y recibir ese año, porque uno siempre lo dice, Dios mío, este año que se va, gracias por unas cosas chéveres, otras no, pero este va a ser el mío, el nuevo año. ¿Cuáles son esas tradiciones para recibir el nuevo año y despedir el año viejo?
14: Pues, caballito, nosotros nos reunimos toda la familia, donde una hermana, nos reunimos todos, no falta ninguno, mi papá, la familia, mis hermanos, todos nos reunimos. Entre todos ponemos una cota y compramos la comida para todos.
0: Compa, pero
14: y nos reunimos todos.

0: Para todos.
1: Mi hermano, un abrazo. Para todos. Gracias.
2: Venga, caballito.
1: Dígame, compadre.
2: Claro que en la otra hora sí puede colocar vientos de Navidad.
1: Ah, bueno, listo. Ese es de los diablitos.
2: De los diablitos.
1: Dale, Alex Manga. Listo, mi hermano, un abrazo. Gracias por escuchar a Que No Me Duermo.
2: Gracias por... Vale.
1: A usted, compadre. Caballito, más oyentes, ¿sí?
0: Caballito, ¿cuál fue ese regalo del niño Dios que a usted no se le olvide?
1: El día que mi papá me regaló...
0: No, es que nos están escuchando niños.
1: No, ya hasta ahora no, ya los pelos tienen que estar dormidos. Vaya a dormir, carajo. Me regalaron unos patines. Ey, ahí llega la vaina, Andrés. Más oyentes, reciba oyentes porque Andrés, la gente está llamando.
0: Muy bien,
1: Andrés. 601-348-7601. Imagínate que una vez a un amigo mío le dijeron: aquí está el varón de la casa. El papá le dijo: aquí está el varón de la casa. Hijo mío, usted que es el varón de la casa, ¿qué es lo que yo le voy a dar? Usted pídame algo para yo dárselo. Pero yo quiero que usted me pida algo que sea de hierro.
3: De hombres.
1: Algo que sea una vaina así que usted diga: no, jódete, este es mi primogénito. Y resulta que el papá, cuando le dijo eso: ¡ay, papi, claro que sí! Escuche, no joda lo que me va a pedir el hijo mío. Y adivina qué le pidió. Papi, me regalas una plancha.
0: Venga, y Andresito. Dime. Regalo. Ahí está. Regalito.
3: A ver.
0: Ah, bueno. Oyente primero. Oyente,
3: sí. Ahí está.
4: Karina.
0: ¿Viste que ese sí me escucha?
1: Ah, no, pero. Lo importante es dar la oportunidad a otros oyentes, mi hermanito querido. Pero dele, hable ahí con Karina.
4: Pero para saber la cosa de todos los meses, ¿sabe, caballito, Karina?
1: Hable con Karina,
0: bueno,
1: compadre.
0: Despáchese, ¿qué es lo que más le gusta de estos 4 meses que se vienen?
4: Bueno, en septiembre, amor y amistad, los detalles, regalos que se hace uno. Aquí al amor y amistad, amigos secretos se juegan. Y le celebro aquí en la cuadra con sonido y total y luces, les festejo a la gente, los vecinos. En octubre igualmente festejamos aquí para los niños, se les da dulcecitos.
0: ¿Qué te disfrazas?
4: Se disfrazan aquí unos mayores y la pasamos bien bacano, todo así también se ve. Noviembre, bueno, los grados. Y diciembre, aquí se cierra la cuadra. ¿Y quién le toca poner el sonido de las luces? Este pechito, animando toda la cuadra.
0: ¡Ay!
4: El día de velita, el día de novenas, el 24 y el 31.
1: Qué bacano, mi hermano. Oiga, un abrazo, afirme, gracias. Ahí están escuchando la emisora diferente, la más bacana de toda Colombia, para los que van llegando a la cinturón en cualquier parte de Colombia y el mundo. Recordarles que hoy estamos recibiendo los break como tiene que ser. Yo voy a estar hasta la 1:00 de la mañana, todas las estaciones de radio en Colombia, Tropicana, y también me dice Eduardo Muriel, caballito, no solamente en la ciudad de Bucaramanga está conectada Tropicana, sino que también está conectada Bésame está conectada, también está enlazada con el sistema Tropicana, así que la gente que nos esté escuchando en Bésame Bucaramanga, en cualquier parte de Bucaramanga, de verdad, gracias por seguir con nosotros, por disfrutar de estos hermosos meses que se vienen, Lopré. Y son las 10:38, Karina. Ya casi nos faltan...
0: Día 10:38.
1: 10:38.
0: Aquí la
1: tendré. Eso me gusta.
0: Le tengo una trova.
1: Y cada vez falta menos. ¿Cuál es la trovita?
0: Oh, pues. Estos son los bre de Tropicana. Y desde Medellín les decimos qué actitud tan bacana.
1: ¡Esa vaina, carajo! Más de nuestra gente, más oyentes. 601-348-7601. 601-348-7601. ¿Qué dice nuestra gente? Nuestra gente bacana. Llamen ya de una porque estamos preguntando cuáles son esas tradiciones que usted, pues, hace, que nunca va a dejar de hacer en los bre. Señorita Karina.
0: Acá ya se empiezan a ver, por ejemplo, en Medellín, alumbrados.
1: Ok, ¿qué otra cosa importante pues hacen en la ciudad de Medellín? Por ejemplo, ¿tú, Karina?
0: No, acá sí comemos buñuelo todo el año. Ajá. Pero por esta época empiezan a verse más los buñuelos, las hojuelas.

0: y las cajitas navideñas, ¿cierto?
1: Perfecto.
0: El centro de la ciudad lleno de guirnaldas, lleno de arbolitos. Esa es la época precisa para comprar porque son baraticos.
1: Claro que
0: usted
1: sí.
0: Va
1: okay.
0: Usted, por ejemplo, ¿a usted le gusta de qué tamaño caballito? ¿Chiquito, mediano o grande?
1: Mediano.
0: ¿Ah, usted le gusta mediano?
1: Sí, mediano.
0: No, a mí sí me gusta grande.
1: ¿Por qué?
0: Que me toque el techo.
1: Ok.
0: O sea, el arbolito pomposo. Que me toque el techo.
1: Ok. Ajá.
0: No puede fallar.
1: Ajá, no puede fallar, ajá.
0: Listo. Ajá. Medellín prepara también sus tradicionales alumbrados del río.
1: Ajá.
0: Espectaculares.
1: Sí. Yo creo que uno de los mejores alumbrados que yo he visto ha sido en la ciudad de Medellín. El alumbrado del río, que todo el río se ilumina, es espectacular. Pero resulta, y esto yo sí lo tengo que decir, y es que ahora con el malecón y ahora con la luna del río, que es espectacular, ya te puedes imaginar cómo se va a iluminar Barranquilla, pues ahí en el malecón. Y esto también, pues para las demás ciudades, hay que iluminar a las ciudades, hay que iluminar y que no se pierda el espíritu y la tradición navideña. Hay que iluminarnos. Así que alcaldes, las personas encargadas de cada ciudad, así sea hasta con vaca, pero las iluminamos.
0: Vaca.
1: Claro que sí. Bueno, Cari, más oyentes, 601-348-7601, 10:41, solamente nos restan 9 minutos.
0: Venga.
1: Para la última desconexión. Dígalo, señorita.
0: Yo a Andresito no le alcancé a preguntar, Andresito.
2: Dímelo.
0: ¿Cuál fue ese regalito que le dijeron, que le dieron de Navidad, que recuerdes?
2: Miren que con nuestra familia siempre, digamos que fue en un momento muy humilde, y no, me dieron como un carrito de esos de control remoto. Y para mí fue muy especial porque, pues, no la estábamos pasando tan chévere. Digamos que con esos regalitos sí nos alegró un poquito el corazón. Éramos muy niños y por eso es que es tan bonito también todo lo que está pasando con Tropicana a nivel nacional, recogiendo regalos para llevarlos a los niños, porque sabemos, pues, que en este momento de dificultad, un regalito le puede sacar una sonrisa a los niños que no la están pasando tan bien esto por esta temporada. Entonces, por eso ese regalito me hizo recordar eso. Muy bonito
0: mi
2: en
0: papá
2: ese momento.
0: Y por eso me contaba que una vez, caballito, perdón, le regalaron una cucharita y que ellos, todos los niños de la casa, los hermanitos, eran felices con la cucharita porque ya tenían su propia cucharita para los almuerzos.
1: La cucharita se me perdió. La cucharita se me perdió.
0: ¡Ajo!
1: ¡Ey, Andrés!
0: ¡Que se le moja la canoa!
1: ¡Andrés!
0: ¡Que se le moja la canoa!
1: ¡Ey! ¡Andrés! De por Dios, Andrés.
0: Usted no tiene ya cómo llegarlo.
2: Salen los oyentes.
1: Tropicana, buena. ¿Con quién?
3: Caballito, buenas noches. Y Karina. ¿Cómo van?
0: Mi vida, bien, por acá conociendo un montón de cosas, de tradiciones de los oyentes, de las diferentes ciudades y preparando porque lo que se viene va a estar buenísimo. Cuénteme, a ver, usted.
3: Hoy, sí, vienen los mejores meses, tío, los meses de Magato.
0: Uy.
3: No, pues, ¿qué le digo? Acá. Lo que es en septiembre, pues sí, el juego normal de amor y amistad.
0: ¿Qué
3: es lo normalito, la endulzada y todo, y el día de los premios. En octubre, pues sí, acá de por sí siempre se hace la fiesta que creo que más de uno la conoce, la fiesta de Halloween, los capachos.
1: Claro, claro que sí.
0: ¿En dónde es?
3: Es lo más popular que hay, sí, claro, acá es. O sea, hay dos fiestas grandes en Villavicencio, es la rumba sana, que es en Semana Santa, y la Halloween Capachos.
1: Qué bacano.
0: Rumba Santa en
3: diciembre,
0: Santa.
3: En diciembre, pues no había muchos recuerdos porque pues nosotros fuimos muy pobres. A nosotros éramos tan pobres que el bienestar nos quitó el divino niño. Nos visitó Papá Noel y no le comimos el reno. No volvió.
0: Dice que solo comían pollo cuando el papá tenía gripa. Ay, no.
3: Eso. Qué vaina, y buena, qué vaina, el arbolito era un tomate de árbol y el destornillador de estrella.
1: pero este man, qué vacilador, usted vacilador, bacano, mi hermano. Qué chévere.
3: No, bueno, bien, no, excelente acá. Oiga. Las fiestas en diciembre son muy buenas, más en mi tierra. Yo lo que veo es que yo voy de llano adentro y el 24 se hacen la embarada. La embarada es una hoguera grande y se le mete como 40 varas de carne.
1: Oiga, compadre, otra cosa que también le quería preguntar era lo siguiente. Usted,
3: cuéntame.
1: Usted, en diciembre, el 31 de diciembre, ¿cuál es esa tradición que hace con su familia? Eso que no puede dejar pasar, eso que usted dice, si no lo hago, me siento mal. De pronto...
3: Yo me siento mal por decir eso, pero es que a las 11 de la noche, todos los 31 de diciembre, yo me desaparezco con mi esposa y volvemos a la 1 de la mañana.
1: Ya sé por qué.
3: Para que el amor no falte en el año.
1: Pero bacano, bacano.
0: Pero ese sí me apunto, sí. Ese no lo sabía yo.
2: O sea, yo lo voy a empezar a implementar.
3: Sí, claro. Claro, porque es que las mujeres son como las cejas. Si usted no las clava bien, van a parar donde el vecino.
1: Claro, compadre. Por eso, mi abuelo decía, hijo mío, las mujeres son como el pan caliente.
0: ¿Cómo?
3: ¿Cómo así?
1: ¿Cómo así?
0: ¿Cómo que pan caliente?
1: Cuando está frío, ni la muela la puede...
0: No, caballo. Más bien, los hombres con las mujeres son como el aguacate. Sí. Si le mete el dedo, se lo come.
3: Pero no. Bueno, porque verdad vienen los meses más bacanos, más alegres.
1: Rico. Claro. Oiga, un abrazo.
3: Yo siempre estoy aterrado, caballito y Karina, que en diciembre uno se vuelve mago. Yo no sé de dónde saca tanta plata.
0: Total.
1: Sí, señor.
0: Rinde.
1: Compadre, ahora sí, mi querido amigo, un abrazo, gracias. Chao, nos vemos, nos pillamos, señoras y señores, Andrés. Vamos a ponerle algo.
0: Ponele otra vez.
1: Espérate. Cógela suave. En este momento, Andresito, los oyentes de Tropicana se van a gozar esto que viene, porque la próxima hora vamos a sonar el top de canciones que tienen que ir en el playlist de la fiesta colombiana. Así que suelta.

0: Todavía son 47, tres minuticos para irnos a desconexión. Esa canción me gusta, me encanta, me encanta, me encanta. ¡Huepa! En este momento, ¿cuántas personas conectadas? ¿Cuántas personas dicen presente?
1: 329, sube eso, sube, sube. Entremos, entremos, toquen ahí, compartan, vayan, mírenle la bolita al caballo. Tiene un sombrero, pues, un gorrito que yo le digo, se tira para un lado y pum, pum, pum.
0: Si le están pasando bueno, si le están pasando bacano, me hacen el favor y vamos a llegar a 100 mil me gustas en el TikTok. 100 mil tap, tap, ya de una. Dale me gusta, me gusta, me gusta, me gusta, me gusta, me gusta, me gusta, me gusta.
1: Ya va, ya va, ya sube, sube.
0: Van subiendo, van subiendo.
1: Poneme otra canción, así bien chévere, a ver, yo veo.
0: Puntéala, 10 de la noche con 48, 10, 48 minutos.

0: vaya, mire, vaya.
1: En este momento, 30,000. 30,000 top top. 30,100. 30,100. Treinta mil doscientos. Vamos a llegar a 100,000. Porque esta sabrosura no se detiene, no para. Tap, tap. Dale me gusta, me gusta, me gusta, me gusta. 30,600. 700. 800. Dale, dale, dale, Karina.
0: Vamos en desconexión, pero seguimos en el live. Vaya, vaya, vaya para el TikTok. 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

Dominicana. Y en este momento, Andrés, en este momento, escuchen, 11 y 3 de la noche, lo que pidan los oyentes en el TikTok, Andrés se lo va a sonar, porque llegó el momento del top de las canciones que tienen que ir en la parranda de fin de año con Lumbre. ¡Suéltalo!

0: ¡Arriba!
1: Ojo pues, no se dejen caer, no se dejen caer.
0: Vamos por los 200.000. 200.000 tap tap. Parranda vallenata también lo piden.
2: Navidad que vuelve. Tradición del año.
0: Uno van alegres.
2: Cuatro van llorando.
0: ¡Ay!
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1: La maldita.
0: Te amo, Colombia, te amo. Y aquí

0: vamos, vamos.
1: Y ya lo saben, yo me voy a quedar con ustedes hasta la una de la mañana. Toda Colombia conectada hasta la una de la mañana. Se van a los radios, porque voy a armar el despelote, el arroz con mango, la sabrosura. Yo estoy sabroso, estoy sabroso.

0: 1500, Andresito. Súbelo, súbelo, súbelo.
1: Eso, eso.
0: 120 mil tap tap.
1: Luis Fernando dice que me pongan, no quiero envejecer.

0: semana.
1: Ay, Andresito.
2: Andresito, dímelo. ¿Será que comenzamos a recibir oyentes para que nos digan qué canción y tú se la punteas?
3: De una.
2: 601-348-7601, sube el volumen. Y cuando el oyente esté llamando o haya nota de voz, tú nos dices de una.
3: Oyente en línea.
2: Hola, Tropicana, buenas, ¿con quién?
4: Caballito, ¿cómo estás?
2: Excelente, mi hermano. ¿Cómo es su nombre? ¿De qué parte de Colombia y qué canción?
4: Alexander.
2: ¿De qué parte de Colombia?
4: Villavicencio.
2: Viento
4: de Navidad.
2: Listo, viento de Navidad.
5: Ahí está, compadre.
2: Viento de Navidad.
5: Viene, mi amor.
2: Le damos chancecito, Andresito. ¡Ay!

0: 5200. Dale me gusta. Vamos a llegar a los 300.000. En la última hora.
1: Yo escucho Tropicana, la más bacana, 95.7. Oiga, mi papá, su caballito de Estados Unidos, haciendo Uber, ¿no? Siendo las 9:01 p.m. reportando sintonía, mi papacho. Venga, le digo, dele más suavecito con esos temas. Oye, papi, porque es que acuerde de los que estamos por fuera del país. Mi papacho, no lo hagan.
0: Llora. ¡Ay! ¡Cómo! A mí lo que me hace falta es una pareja aquí, ve. Para coger.

0: Oyente, oyente, oyente.
1: Hola, hola, hola, tropicana, tropicana, tropicana. ¿Con quién hablamos? ¿Cómo es tu nombre?
2: Hola, mucho gusto, Juan Freddy Benavides desde Popayán.
1: Popayán, Cauca.
2: En línea.
1: Mi hermanito querido, para ti, ¿cuál es la canción que no tiene que faltar nunca en el playlist de Tropicana? ¿Qué canción te encanta?
2: Cualquiera de los 50 de Joselito, cualquiera. Les hace falta esa.
1: Compadre, va para esa. Aquí está Andresito. Cuando él quiera, se la suelta y se la recuesta, compadre.
2: Listo, amigo. Muchísimas gracias.
1: Un abrazo,
2: Tropicana,
1: un abrazo.
2: La más bacana.
1: Es un abrazo. ¡Vamos!

0: Y todo el mundo escribiendo en el TikTok. En el TikTok. Como si fuera diciembre, como si fuera diciembre para saludarlos.
1: Oye,
0: tienen que escribir así. Hola, Tropicana, Tropicana, Tropicana, Tropicana. Buenas, ¿con quién? Tropicana, ¿con quién? Tropicana, ¿cómo estás? Se fue. Como si fuera diciembre para saludarte.
2: Le faltan los melódicos, le falta Rodolfo y Carly, le falta Afrozán, le falta Rica Arena, que tiene temas navideños, le falta Moisés Angulo, Farolitos con Gloria Estefani, mucho más, pégale, André, pégale.
3: Ok, llega. Apágame la vela, caballito.
1: Hola, buenas noches.
4: Oh, ¿qué tal, mis amigos?
0: Mi amiguita, esto es rapidito porque estamos para toda Colombia. ¿Cuál es la canción que no puede faltar en diciembre para que te la sonemos aquí en el Que No Me Duermo?
4: Y esta Navidad de quiero.
0: Pero ya te la pusieron.
4: Esta Navidad.
0: Ya Andresito te la puso, claro. Sí, sí, ya te la puso. Otra. ¿Qué otra está? Otra.
4: Farolito.
0: Listo, listo. Vamos a darle un beso y un abrazo. Chao. Más oyentes, 601-348-7601. Mientras le damos chance a Andresito para que la busque. Y recuerden que estamos en este simulacro decembrino. Estamos en este simulacro decembrino recibiendo los meses más alegres del año. Comienzan en Tropicana con los tres. ¡Óyelo!
3: ¡Ay, qué rico!
2: Desde Cúcuta. Muy bacano el programa para que yo lo use. El ausente de los 50 Joselitos.
0: Buena, buena.
3: Farolitos en el cielo.
0: En este momento solamente nos separan 30.000 tap-tap de los 200.000.

0: Tropicana Bogotá, buenas noches. La canción de diciembre se llama Lloro de Rodolfo Icardi.
1: ¿Cómo, cómo?
0: También la de
1: ya está Alfredo borracho.
0: Gutiérrez, la camisa rayada.
2: ¿Qué?
1: Ya está borracho, que la vaina. Llevándome un traguito para acá, para tomar los dos.

0: con Manuel de Bogotá. Les hace falta la perra de Anán. Les hace falta... Mamá, ¿dónde están los juguetes?
1: ¡Ey, ey, ey, ey, ey, ey! Sí, sí, sí, sí, sí.
2: ¿Y esa perra?
1: ¡Uy, cómo!
3: ¡Qué perra!
1: Andresito, de aquí para adelante, Andresito, te voy a dar hasta las y 30. 10 minutos para que tú armes el desmadre, papi.
4: De una, de una.
1: Porque Andresito presenta el Chucu Chucu los sábados.

0: Uy, ¿cómo?
1: Ojo con la perra.
2: Caballito, caballito, buenas noches. Aquí escuchando Tropicana, la más bacana. El hijo ausente. Ah, qué canción sota. Ah, bueno. Mi hermana que está en Estados Unidos.

0: Caballito, caballito, buena.
1: Voy para la corralea con ganas de buena.
2: Tropicana, buenas. Tropicana, el viejo del sombrerón. Habla con Juan Daniel Rubiano. Para que la coloquen ahí de la astronauta dinamita. Gracias.
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4: Una de la zona de por acá. Un barranderito de Medellín.
3: La camisa rayado le está escuchando.

0: ahí, Pastor López, para que no te hubieras acabado, papá.
1: No, con esta sí, Dios mío, que se tenga.
0: Se me salió una lágrima.
2: Una ancianita, muy desesperada.
0: Una de Rodolfo, la que tú quieras.

0: en el TikTok como si fuera diciembre para saludarte. Como si fuera diciembre para saludarte de una. Como si fuera diciembre, escríbelo.
1: Oye, váyase con el ausente de Pastor López y el que no puede faltar, cuatro fiestas de Diomedes.
2: Pero le suplico que venga.
0: ¡Basta, basta, basta, basta! ¡Basta, Karina!
3: Esa, esa, caballito, gracias. Me cae la más bacana, bacanísima.
4: El Talibán, poneme el Talibán, poneme una de Medellín.
0: Milena Suárez dice, como si fuera diciembre. Dani, la más viral también, como si fuera diciembre. Saludos para Andrés AM, como si fuera diciembre. ¿Qué más, qué más, qué más?
4: Tus besos son...
5: También hace falta Loquito por ti, loco, loco, de Armando Hernández. Y Karina, bueno, los paisas se echaron fue a dormir.
4: Por eso le digo que no me están poniendo ni una de Medellín. Póngame una de Medellín.
0: En este momento vamos a seguir subiendo 1200 personas. Más, más. Andresito, dale, que estás en tu prime. Música, música, música.
4: Necesito que me pongan una de Medellín.
0: 190.200 compartidas.
4: Acá en Medellín suena parranda. Y no escucho ni una parrandera, ni una, ni una.
0: No se preocupe, que esto lo conocen en toda Colombia. Ahí están los paisas, ¿lo ven? Cómo se abrazan los paisas, cómo se abrazan los pastuzos, los barranquilleros, los samares, los cartageneros. Cómo se abraza la gente de Bucaramanga, cómo se abrazan los cucuteños, los caleños también.
4: ¡Estoy huepucha!
0: Me va a... Se me va a dañar el oído.
4: Como yo he sido andariego. Mi amor, si no sabe música de Medellín, no venga por aquí.
0: ¿Esa canción cuántos años tiene?

0: como Medellín More. Me pone farol borracho, sí. No, pero ella está por allá metida en qué CD.
1: En CD no, la manda cácara. Esa vaina hace como un long play de hace 10.000 años. ¡Ay, no joda!
0: ¡No!
1: ¡Viva los mongólicos! Es mejor estar ciego para lo que hay que ver en esta vida.
0: ¡No se vale!
1: ¡Vivan las mujeres! Solteras, comprometidas, casadas, enviudadas, ¡que vivan!
0: Cuidadito. ¡Que vivan los hombres!
1: ¡Vamos, Andresito, que estamos subiendo! ¡Dale, dale!
2: Pereira.
0: Tropicana, ¿me puede poner el farol borracho?
2: Saludos desde Pereira. La que me acuerda es Karinita, el apachurrao.
0: ¡El apachurrao! ¡El apachurrao! ¡Ponémelo, ponémelo, ponémelo! O tampoco está. No.
3: Ya lo consigo.
1: Y que el apachurrao.
0: Viste. No, caballo. ¿Qué pereza, caballo? Me alvaría a Medellín, no vení.
1: El apachurrao es como añuñío.
0: Caballo, usted a Medellín no viene, pues le digo, pues
1: yo he ido a Medellín, porque
0: como yo sí me sé todas las canciones de Barranquilla y eso, no, usted no sabe que el apachurrao. El apachurrao es un himno tradicional.
1: No, a mí
0: el apachurrao es como usted manejar carro. El apachurrao es tradición. ¡Esto y cuepucha! Vea, vea. Muéstrame ese apachurrao, caballito.
1: ¡Viva los paisas y sus canciones! Yo no sé, yo me siento por allá como en una cantina. Oye, Gómez Edinson.

0: Hola, buenos días ya, ¿cierto? Buenos días. Buenos
1: no, todavía
0: días.
1: buenas noches.
2: Hola, buenas noches.
1: Mi hermano, ¿cómo estás? ¿Cómo es tu nombre? ¿De qué parte de Colombia nos llamas?
2: Brian de Popayán.
1: Papi, ¿le estás pasando bueno o no la estás pasando bueno?
3: Diga que sí, obvio.
2: Claro, aquí juicioso, trabajando.
1: Eso, papi, ¿cómo estamos de sabor? ¿Está alto o no, compadre?
2: Está súper bien.
1: Eso, compadre, para usted, ¿cuál es la canción que nunca tiene que faltar?
2: Hay una, que esa es canción paisa, creo yo.
3: ¿Cuál?
2: Se llama Como Aquí Está el Bobo. Creo
3: eso,
2: que llama
3: eso,
2: así.
3: Eso, vio que sí, hace falta. Bárbara, me pone Como Aquí Está el Bobo.
2: Claro, eso es uno de los éxitos de diciembre.
3: Esa. Ay, para un momentico.
4: Los brasieres, ya dije. Me rompieron.
5: Ya dije, ay, mamá. Tener los éxitos por la noche.
3: Venga, venga. Andrés.
0: Dímelo.
3: Dale un segundo. Ella dice que, ay, papi, yo quiero unos cacheteros. Y ella dice, ah, ¿para qué? Para Teresa los voy a quitar por la noche. Ponelo, ponelo.
5: ¿Para qué, mía? Para tener los que quitar por la noche. Oiga.

0: Mañana.
1: Oiga. Morna como Medellín.
0: Escríbamelo. Como si fuera diciembre para saludarlo. Como si fuera diciembre en el TikTok. Y mi gente. Y mi gente que está en el radio en cualquier parte de Colombia. 601-301-348-7601. Pa' ponerte música sabrosita.
2: Buenas noches, buenas noches.
0: Hola, Tropicana, ¿con quién? Tropicana, Tropicana, ¿con quién? Hola.
3: Hola. ¿Será que pueden colocar cariñito de Rodolfo Alcardi, por favor?
0: Claro que sí, no te preocupes. Claro, claro, claro. Un beso y un abrazo, gracias. Chao, mi amor. Chao, listo, cariñito, Rodolfo Alcardi. Ya lo vamos a sonar, ya lo vamos a poner.
4: ¿Cómo quieres tú que te quiera, cariñito?
2: Saluden, saluden, saluden, saluden.
0: Hola, hola, hola, Tropicana. Hola, Tropicana, ¿con quién?
5: Buenas noches, Tropicana, desde Barranquilla.
0: Mi hermano querido, ¿cómo está usted? ¿Cómo es su nombre? ¿Cómo es tu nombre, papi?
5: Alberto Muñoz, Alberto Muñoz.
0: Marita, ¿cuál canción? ¿Cuál canción tiene que sonar? ¿Cuál canción tiene que sonar? Dígalo de una.
5: Bomba de Navidad, bomba de Navidad.
0: Bomba de Navidad, ok. Richie Ray Bobby Cruz, un abrazo, papá, un abrazo. Gracias. Eso, eso. Listo, chao pues.
1: Esta canción. ¡Sale! Caballito, te falta calle, papito.
0: Esta sí la conozco, Rodolfo Icardi, hombre, ¿cómo no?
1: Muy suave.
0: ¿Cómo?
1: Oiga, para.
0: Cuélgale, Andresito. Ahora hablamos, ahora hablamos, ahora hablamos. Súbale, súbale, súbale.

0: Hola, Tropicana, buenas, ¿con quién? Tropicana.
1: Buenas noches, gracias y me saludables de mi excelente programa.
0: Eso, papá, ¿cómo es tu nombre y qué parte de Colombia?
1: Sogamoso, Álvaro Sierra.
0: Alvarito, tíreme la plena, no me lo diga, no me oculte absolutamente nada.
1: Ahí, compadre. Pachito del Che, ahí para ponerle sabrosura a la,
0: pero venga, al programa. ¿Le ha gustado? ¿No le ha gustado? Dígame la verdad, tíreme la plena.
1: No joda, pero sobrado el programa, calidad.
0: Entonces dígalo, no joda, que vaina linda, caballo, dígalo.
1: Que joda linda, caballo.
0: Eso va, mi hermano, para joda. Un abrazo. Pachito.
2: Buenas noches,
3: caballito, Karinita, Andresito, buena. Bendiciones.
0: Mi hermanito querido, cántenla, cuéntemelo todo. Oye, ¿Qué canción?
3: Oye, mi rey bello, papi, pero póntela. El 6 chorreado, papi. Eso Cuico. No puede faltar nunca.
4: Buenísima,
3: jamás.
0: Buena.
3: El 6
0: buena, mi papi, hermanito.
3: Hombre ahí, mi rey.
0: ¿De qué parte de Barranquilla?
3: Pegadito siempre.
0: ¿De qué parte de Barranquilla? No, ¿qué papi, barrio?
3: De brinquipeo aquí.
0: Brinca y pea, sí, señor. Chao. Buenas noches.
1: Buenas noches.
0: ¿Con quién?
1: Con la Tropi Michelle, aquí es de Cúcuta, mi amor, la más linda y la más bella aquí, la Tropi Michelle.
0: ¡Ay, Tropi Michelle! ¿Cómo está, nena?
1: Pues bien, mi amor, aquí con Aitaíto, mi amor, con Tropicana, mi amorcito, aquí es de Cúcuta.
0: Ya, verdad, cuida una vaina. Bueno, Tropi Michelle, ¿qué canción quieres? ¿Qué canción te gusta? ¿Y qué canción te pone a mover el bote?
1: ¡Uy, amor! Faltan 5 para las 12.
0: ¡Mierda!
5: Pero esa ahorita.
0: Sí, esa ahorita. Bueno, se la tiro plena. A las y 40, dejo la peluca y me voy a cabina. Entonces,
4: hágale.
0: ¿O cómo hacemos? Porque entonces ya no me ven.
5: Okay, si buenas noches.
1: Buenas noches.
0: Ya.
1: Buenas noches.
5: ¿Con quién hablo?
4: Buenas noches.
1: Mucho gusto, mi nombre es Camilo Gutiérrez de Tocaima, Cundinamarca.
0: Contámenos. ¡Eso!
4: ¡Cami!
0: Compadre, ¿qué canción quiere? ¿Qué canción le gusta? ¿Qué es esa canción que lo prende?
1: Cancioncita que no puede faltar, cantar es de Navidad.
0: ¡Uy! Buena. Andresito, en este momento, 1.300 conectados y 216.200 tap. Así que vamos por los 300.000, Andresito. Dale, súbelo.
5: Buenas noches.
3: Caballito.
0: Mi hermano querido, ¿cómo
3: Hola,
0: está?
3: Caballito.
0: ¿Cómo es su nombre, compadre?
4: Buenas.
3: Carlos Andrés Araújo.
0: Vea, ¿de qué parte de Colombia, Carlos?
3: De aquí de Bogotá, andando en las carreteras de Bogotá.
0: Compadre, ¿le ha gustado este especial? ¿No le ha gustado? Dígame la verdad, no me oculte nada, suéltela.
4: Informe.
3: Excelente.
0: Bacano, mi hermano.
3: Farolitos.

0: Tropicana. Hola, Tropicana, buenas, ¿con quién?
1: Buenas.
2: Ahí está. Buenas hola, noches.
0: Tropicana, hola.
3: Buenas noches.
0: ¿Cómo está, mi hermano? ¿Cómo es su nombre? De Boyacá, viejo Freddy. ¿Qué canción le gusta? Lo Espeluca. ¿Qué canción es la que a usted le gusta, compadre?
3: Cuatro fiestas de Diomedes Díaz.
0: Buena. Un abrazo para mi gente linda de Boyacá. Un abrazo, compadre. Chao.
1: Dice que pongan la boquitrompona.
0: ¿Cuál es esa?
1: En TikTok. Ah, no, caballo. Le falta mucho caballo.
0: La boquitrompona. Dale, pues.
1: Sí, poneme la boquitrompona.
0: Aló, hola. Buenas. Dígalo.
3: Aló. Compadre. Buenas noches, caballito.
0: Buenas noches, compadre. ¿Cómo es su nombre?
1: ¿Qué más?
3: Mi nombre y la mamacita y de Karina de aquí de Villavicencio, Juan Trujillo Posada.
0: Dígamelo de una, ¿qué canción le gusta? Sí.
3: Oiga, no. La sacaron ustedes del estadio.
0: Eso,
3: créanme,
0: mi hermano.
3: Que se prendió ya la Navidad.
1: Esa sacaron del estadio.
0: Eso, mi hermano.
3: Estamos ya con Tropicana. Desde septiembre se siente que llegó diciembre.
0: Tropicana, que no me duermo. Estamos recibiendo los tres.
3: Que no me duermo.
0: Como si fuera ay, diciembre.
3: Como dice Costello, ¡chao! Como dice usted, no joda, carajo.
0: Listo. Un abrazo, dice, mi hermano.
3: Y como dice mi carinita bella.
1: Oígame, como si fuera diciembre.
0: Listo. Andresito,
2: dímelo.
0: Ahora solamente musiquita, ya está bueno, musiquita.
1: El ron de vinola.
0: Hace un tutti frutti, Andresito, un tutti frutti.

Como si fuera diciembre, escríbalo. Para que no se lo olvide, como si fuera diciembre con Tropicana. Mi gente bacana, gracias. Gracias por apoyar a Tropicana.

0: Talk.
1: Vamos a llegar a los 300 mil compartidas.
0: Compartidas van 700 mil caballitos, van 700.

0: ¡Oye, perro!
1: Caballito, ¿cómo te encuentran en Instagram y en todos lados?
0: Así, Caballito Castillo, así tal cual,
1: listo,
0: carajo.
1: Andresito. Andresito, ¿cómo
2: dímelo,
1: te encuentran? ¿Cómo te encuentran en Instagram?
2: IM Andrés Pinzón, IM Andrés Pinzón.
1: Listo.

0: El que esté cansado, que se acueste.
1: Hacele un pantallazo, caballito.
0: Hace rato.
1: En este instante. Hacele en este instante.
0: Ah, ok.
2: Con alegría a Jorge Daniel Oñate.
0: Ahora sí. Mírame la carita.

0: Eso me sabe a mi tierra, Barranquilla. Me sabe a Rebolo.
1: Una Rodolfo, una Rodolfo.
0: Llegamos a los 2000, Andresito. Dale, dale, dale. Hasta que huela caucho quemado. Dale,

0: Va, yo no sé, pero yo no, yo, o sea, yo me siento aquí como si estuviera en una fiesta. Aquí.
1: ¿Qué?
0: Cha.
1: Que saludo a la familia Forero Díaz, que está conectada, a David, a Ríos, a toda la gente que se encuentra también en Estados Unidos en este momento escuchando Tropicana, la más bacana.
0: Mi gente. ¡Ay, ojoa! ¡Carnaval de Barranquilla! ¡Se metieron los breves! Se los cuento que vamos a hacer el simulacro aquí en Tropicana. Voy hasta la 1 de la mañana. ¡Sáquenlo de aquí!
2: En otra parte,
1: caballo.
2: ¡Ay! Que no está en el baile.
1: ¡Ajá!
2: Que no está en el baile.
1: ¡Ajá!
2: De pato. No voy mito.
0: 266 mil me gustas. 266.300. Dale, Andresito. ¡Ay, no jodas! ¡Ay, mi carnaval! ¡Ay, mi carnaval! Paulo Muñoz, yo no sé cómo vas a hacer, pero yo me voy para los carnavales, loco. Agua que no me duermo desde Barranquilla. ¡Ay! Y un saludo para Daniel Sala, Gustavo Jaramillo.
1: ¡Epa! ¡Con cariño!
0: Me voy para Barranquilla.

0: Camila.
1: Y este es un homenaje a la cumbia soledeña. Para que lo baile Rentería.
0: Faltan 15. 15 minutos para que se acabe el año. 15 minutos para despedir el 2026 y recibir el 2027 con Tropicana, la más bacana. ¡Vamos, Andresito! 2000, Andresito, 2000.

0: salí,
1: 2100,
0: mamá.
1: 2100, 2100. ¡Ah! Sonría.
0: Ya, dale. Que todavía se demora esta vaina.

0: ¡Ay, Aníbal! ¡Ay! ¡2200, 2200, Andresito!
1: ¡Vamos!
0: ¡Vamos a reventar esta vaina! ¿A que no me duermo de lunes a jueves?

0: Así es la vaina, bebé.
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0: Ay.
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0: Y el mar estaba picado. ¡Ay!

0: Amalaya, porque las mujeres buenas hay que tenerlas preñadas o recién paridas.
1: ¡Cuidadito!
0: ¡Ay! Hasta las 15 de la mañana. Oro sólido. Hay que tener buena resistencia en la patata para bailar esta vaina. Ra, ra, ra, ra, ra. Saquí, saquí, saquí. Saquí. A que no me duerma como si fuera diciembre. Faltan 10 minutos. Faltan 10 minutos. Para acabar el año. Para acabar el año. Y en toda la cuadra, el vacile lo pone Tropicana. En la cuadra. En el bus, en el taxi, en el trabajo, en el colectivo. Tro, tro, Tropicana, tro, tro, Tropicana, arriba, arriba, arriba, arriba, todos, todos, todos.
1: Diciembre,
0: todos.
1: Septiembre, diciembre, octubre, diciembre, Tropicana, noviembre, diciembre.
2: La más bacana.
1: Ah, no, esa yo sola, no se vale.
0: Vamos, Andresito. 2.600 personas.
1: 319 mil,
0: Andresito, el man del chucuchucu, no joda.
1: Caballito, 3.000.
0: Déjame, Andresito, quieto, no me lo azares. Dale sabor, ¿cómo estamos de sabor? ¿Cómo está la nota? Diablo.

0: Ya voló.
1: Ahí.
0: Ya viene.
1: Se acerca y está cerquita. Ahí en la esquina. Está en la esquina. 3000, Andresito. Para arriba. Duro.
0: No, muero.
1: Señoras y señores, solamente restan 8 minutos. 8 minutos.
0: 3100.
1: Vamos a llegar a los 10.000, a los 10.000, a los 10.000, a los 10.000. Subiendo. Estamos batiendo récord de sintonía en este momento, señoras y señores. El programa más visto, más escuchado en Colombia.
0: ¡A que no me duermo!
1: Y eso que apenas estamos comenzando.

0: Dios en este momento. Y yo voy con ustedes hasta la una de la mañana.
1: Nos quedamos los dos hasta la una, no joda.
2: A mí me gusta ver
0: Tropicana. Báilalo, báilalo, báilalo, báilalo, gózalo. A esta hora, la gente preparándose con las uvas, el arroz, las lentejas. Arroz, lentejas. Y en este momento también nos acordamos de las personas que están lejos de nuestro país, pero las tenemos aquí en el corazón. Y con Tropicana nos unimos, nos abrazamos. Un abrazo fraternal, un abrazo fraternal. Faltan 7 minutos para que se acabe. Se acaba, se acaba, se acaba.
1: Es Tropicana, Tropicana, como si fuera diciembre. Acá estamos para todo el mundo, para todo Colombia, para todos los que se conectan hoy desde su casa, desde su carro, desde su negocio, en otro país, en cualquier rincón del mundo. A que no me duermo, es como si fuera diciembre.
0: ¡Llegate acá! No pare, sigue, sigue. Merenguito bien sabroso. Y estoy en la capital, pero estoy sudando. ¡Calor, calor, calor!
1: Ahí está.
0: ¡Mi tiburón!
1: ¡Mi tiburón!
0: En este momento tenemos 3.500 personas.
1: Cami, dígale a Cami que por favor haga un video. Y que gracias. Me has olvidado.
3: Me has engañado.
0: Prepárate, Andrés, prepárate. Andrés,
4: no,
0: en este momento, párame la música, párame la música. Solamente déjame la sirena, déjame la sirena. Voy a ver a mi gente linda, mi gente linda, mi gente bacana. Señoras y señores, ha llegado el momento que todos estaban esperando. La emisora más bacana en toda Colombia, la emisora diferente, batiendo récord de sintonía. Señoras y señores, nos abrazamos con la mamá, con el hermano. Y si no tienes a la viejita, recuérdala. Cuántas cosas bonitas, cuántos años vividos. Agradecele, arrodíllate. Papito Dios, gracias, gracias. El cuco amarillo, en este momento las lentejas, las uvas. Y suena Tropicana. Porque faltan 5 para las 12.
1: Arranque, vaya, dele el abrazo, dele el pico. Zámpele un besito. Y aquí en Tropicana, ay Dios mío, le damos la bienvenida a los Bre, como si fuera diciembre.
0: Dios mío. Ay. Ay Dios mío. Señoras y señores, en este momento, despidiendo el año. Despidiendo el año. Nos abrazamos todos. Búscame a Aníbal Velázquez. Búscame a Aníbal Velázquez para ponerla, señoras y señores. Se acaba el año.

0: perdona. ¿Sabes qué? Abraza al vecino. Abrázalo. Dile que lo quieres. Gracias a papito Dios, al eterno y soberano, porque por tantas cosas que hemos pasado, aquí estamos firmes, guerreando, guerreando con Tropicana.
1: Luchando por este año, luchando en los últimos días, en los últimos momentos, hasta el final, a que no me duermo, Tropicana, por todo el mundo, por todos los rincones, llegando.
0: Y en este momento, Karina, medio millón de compartidas, 4.700 personas conectadas y subiendo. Faltan tres minutos. Señoras y señores, nos ponemos de pie. Levántate, Karina, levántate. Ay, Dios mío. Yo quiero que todo el mundo cante conmigo, porque estamos partiendo récord de sintonía en la noche. El programa más influyente, el más importante, es que no me duermo, en toda Colombia y el mundo. Quiero que lo escuches. Siéntelo y cántalo. Cántalo.
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0: Y en este momento tenemos 5.600 personas, toda Colombia vibrando, toda Colombia vibrando.
1: Colombia,
0: ay, dale, dale, dale, dale, dale, dale, dale, Colombia. Y vamos a entrar a un minuto decisivo. Vamos a entrar a un minuto decisivo en este momento. 11 de la noche, 58 minutos aquí en América del Sur, en Colombia. La capital del optimismo, la capital de las cosas bonitas. Y ya, ya, ya, vamos a acabar el año. Vamos a acabar, vamos a acabar. En este momento, señoras y señores, le voy a decir a mi gente linda, a mi gente bacana, estamos batiendo récord de sintonía. En este momento tenemos 6.600 personas conectadas. 6.600 personas conectadas. Tenemos medio millón. Medio millón. En este momento, medio millón de me gustas. De tap tap. Y ahora sí, Karina. Vengan, señoritas.
1: Ahora sí.
0: Vamos a abrazarnos.
1: Párense,
0: vamos a abrazarnos.
1: Párense.
0: Vengan, vengan. Vamos a abrazarnos.
1: Chicos. Los chicos.
0: Y prepáreme el año nuevo. Prepáreme. Abrázase con su mamá, con su hermano. Abracémonos todos. En este momento, señoras y señores. Señoras y señores, va a llegar el nuevo año. Y toda Colombia recibe el año nuevo, el 2027, con la más bacana, bacanísima. Señoras y señores, Karina, contamos. 8, 7, 6, 5, 4, 3, 2, 1. ¡Feliz año! ¡Feliz año! ¡Feliz año! ¡Feliz año, mi gente! Batiendo récord de sintonía en este momento. 7.600 personas. El programa más importante en Colombia. En las noches. A que no me duermo de Tropicana. ¡Feliz año! ¡Feliz año!
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0: ¡Súbale, súbale!

0: Año nuevo, duro, vida nueva. Más alegres los días serán. Lo llevamos en el corazón, los amamos. Entre pitos y matracas, entre música y sonrisa, el reloj ya nos avisa que ha llegado un año más. 7.400 personas. Y vamos a llegar. 7.400.
1: Se me apagó el teléfono.
0: Arriba. Llegó el año. Llegó el 2027. Colombia con el 2027 y recíbalo con Tropicana.
1: Son los bre de Tropicana. Diciembre, septiembre.

0: Colombia, no se vayan, porque yo sigo con ustedes hasta la una de la mañana, conectado con toda Colombia. Andresito, ponga música, que ya nos vamos.
1: Llegaron los Bredes Tropicales.

Pasándola bueno, pasándola chévere, señoras y señores. Se vacilaron los Bregón Tropicana hoy. Año nuevo. Estamos de simulacro decembrino con Tropicana. ¿Cómo dice, familia? ¿Cómo dice? Un año nuevo, nuevas experiencias, expectativa renovada. Y recuerda siempre que la emisora que te acompaña se llama Tropicana, tan bacana como tú, Colombia.

0: gente bonita. ¡Feliz año, feliz año, feliz año!
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2: ¡Vamos todos a cantar!
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0: Y el que esté gozando con Tropicana me lo hace saber, caballito, que estoy yo todavía gozando con ese tremendo simulacro. Porque llegaron, hombre, los meses más sabrosos del año y Tropicana te acompaña. Tropicana tirándola toda. Tropicana metida en el corazón de los colombianos.
1: Tropicana.
0: Tropicana. Mi gente linda, mi gente.

0: Como si fuera diciembre. Llegaron, hombre, sabrosura. ¿Cómo está el level? ¿Cómo está el nivel? ¿Cómo está mi gente linda? Estamos calientes, estamos bacanos, estamos gozando. Le estamos pasando bueno y vamos pa' mejor con la emisora más bacana en toda Colombia, Tropicana. Me lo hace saber, 310-206-3302. Me dice, caballito, aquí estoy gozando, papi, aquí estoy gozando. Y te voy a soltar esta que me gusta, que me encanta en Tropicana. ¡Ay, ay, ay! Y con ese es que me vas a salir. ¡Oye, pero qué sabrosura!
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0: Esto me sabe a guarito, me sabe a cervecita, me sabe a polita. Fría van, fría vienen. Llegaron los bre como si fuera diciembre en Tropicana.
1: ¡Tropicana!
0: ¿Cómo es la película, papi? ¡Cántalo! Ahí. ¿Qué te dijeron?
2: Que te dieron.
0: Así la vaina.
2: Te pillaron.
0: ¿Y cómo va a ser?
2: El otro día sabroseando con un señor.
0: ¿Qué no era yo?
2: ¿Qué no era yo?
0: Sin vergüenza, carajo, pero sí te quiero.
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0: Se metió diciembre, se metió, sí señor, es Tropicana, Tropicana. Llegaron los meses más bacanos, más sabrosos. Y aquí estamos nosotros, recibiéndolos como tiene que ser, el caballito hasta la una de la mañana, que en todos ustedes, con toda mi gente bacana en toda Colombia. Ese caballito que estoy disfrutando, pero ¿cómo es tu nombre, bebé? ¿Cómo es tu nombre? ¿Cómo es tu nombre? ¿Cómo es tu nombre? Dígalo de una en Tropicana, la más bacana, pero antes esta. Me dice, hola caballito, buena, disfrutando tremenda parranda con los Bre. Tropicana también, gracias. ¿Quién dice presente? ¿Quién está conectado con Tropicana? La emisora diferente, la más bacana.
1: Caballito, iba con un sueño que no se imagina y con esa música me dieron fueron ganas de tomar cerveza.
0: Papi, vamos a mamar ron, que hoy es el día. Vamos a tomarnos una, vamos pa' esa, que eso va, mi hermano. Ya somos

0: La fiesta de Navidad, ¿con quién?
1: Tropicana.
0: La fiesta de Navidad. ¡Ay, Tropicana! ¡Cómo me encantas, Tropicana!
1: ¡Tropicana!
0: La emisora que me da en la ñoña, la emisora que me encanta, me fascina, la que me pone a bailar, la que no me deja dormir.

0: 310-206-3302. Mándame una nota de dos. Me dice, ¡ay, caballo! Mami, estoy chapeto, estoy tomando pura polita, pura fría. ¿Cómo está mi gente linda, mi gente bacana? Un abrazo para ustedes, recibiendo los precios, la más bacana.
1: Aquí presente con ese rumbo, no, no.
0: Ay, entonces,
1: buena música, allí, caballito, esa bacano es.
0: Papi, sin dejarla caer, no comemos de la bola de coco. Como decimos en la costa, de cabeza y sin casco, Tropicana.
2: Caballo, no, usted sí prendió el ambiente, ¿no? Acá en la tierra, acá en Paso, está un palo de frío. Ahora está haciendo calor, hombre. Prendió la rumba acá allá.

0: Guitarra en Tropicana. La gente me sigue diciendo, caballito, aquí estamos, aquí estamos. No nos vamos a dormir. Hoy no lo voy a dejar de dormir. 310-206-3302. 310-206-3302. Dígalo de una. ¿Quién está por ahí? Tropicana, Tropicana, Tropicana.
1: Caballito, muy buenas noches. Disfrutando de tremenda parranda. Como si fuera diciembre. Cordial saludo de un buen oyente, Edgar Arturo Rojas, en la localidad de Puente Aranda.
0: Mi hermano, un abrazo. Gracias, gracias, gracias, gracias. Este oyente me dice, caballito.
2: Aquí presente, presente con ese rumbo, no, no.
0: Eso va, mi hermano. Gracias, gracias. La más bacana de toda Colombia. Tropicana, Tropicana, Tropicana. Me dice, caballito, aquí estamos desde Barranquilla. ¿Quién me dice? ¿Quién me dice? En la 098 de Sodis. El propio Elkin vacilando la noche y dando la bienvenida a Lubre. En la buena, mi hermano. Gracias.

0: Canción que viene ahora, eso no es un batazo, eso es un palazo, carajo.
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0: Me dicen, ay caballito, suéltala, suéltala, suéltala. Llegaron, llegaron los pre con Tropicana. Señoras y señores, primero de septiembre, 12:38 y toda Colombia con Tropicana. Con sabor, con flow. Me dicen, caballito, desde Barú.

0: porque estamos de fiesta. Estamos de fiesta, Colombia. Súbele, que está el caballito y no te deja dormir, carajo.
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0: Nadie se duerme, aquí nadie se duerme, nadie

0: Dígalo, dígalo.
1: Tropicana, Juan Carlos reportándose de Puerto Yacao, Yacá, Magdalena Medio.
0: Un abrazo, mi hermano, gracias. ¿Qué dice mi gente linda? ¿Qué dice mi gente bacana? 310-06-3302. Dígalo, dígalo, dígalo, dígalo. Caballito.
2: Buenas noches, Tropicana. Mire, para que me complazca, para saludar a Kenny, que está cumpliendo hoy de años. A Kenny José.
0: Claro que sí, mi hermano. Porque llegaron los breaks. Tenía que ser con la más bacana, Tropicana.
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0: Como si fuera diciembre. En Tropicana lo celebramos como tiene que ser porque llegaron los breaks, los meses más bacanos del año.
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0: ¡Súbele, súbele, súbele!

0: aquí sigo con ustedes. Esta vaina no es grabada, yo estoy en vivo. Es más, me dijeron hasta la 1 de la mañana. Yo me voy hasta las 2 de la mañana con mi gente bacana. Si ustedes me dicen, caballito, vete hasta las 2 de la mañana, me voy. Hasta las 2 de la mañana, porque en este momento estoy conectado con toda Colombia. Tropicana, Tropicana.
1: Excelente música la que están colocando. Tropi Amarillito, excelente, excelente todo.
0: Papi, Tropicana sin dejarla caer. No se ponga a estar inventando. Ponga Tropicana, que Tropicana es la emisora del goce, la emisora del vacile, la emisora del zapateo, del sucundum, del que te conté. ¡Añoñi!
2: Buenos días, caballo, buenos días, hermano. Por aquí, buenas noches por allá, desde Santa Cruz de la Palma, sintonizado, sintonizado.
0: Cógeme ese antropo con la uña, Wilfrido Vargas, recordando a Rubí Pérez, se llama Volveré en Tropicana. Llegaron los tres, como si fuera diciembre con Tropicana 102.9 y toda Colombia.

métale sabrosura, mi gente, métale sabrosura. Hay que sonreír porque la vida es como el pegado, o sea, como el cucayo. Dura pero sabrosa.

0: lo quieres, lo tienes, bebé. Sueña, sueña, sueña.
1: Volveré.
0: Viva la vida.
1: Volveré.
0: Y que mueran los pesares. Viva la vida, viva la vida. Con tantas pruebas. Pero gracias a Dios tienes a Tropicana. Oye, que sea de la vida de los tropiamarillitos, ¿ves? Quiero hablar con mi gente, los tropiamarillitos. Una notica de voz cortica. Caballito, aquí estoy yo.
2: Buenas noches, Tropicaballo, mi amor. Aquí de Tropi Michelle, en Cúcuta, mi amor. Estoy sintonía, mi amor. No me he costado dormir. Escuchando la buena programación que tiene, mi vida hermosa.
0: Y no te vas a dormir, no te vas a dormir. Como te duermas, te puyo la nalga, cuidado. Caballito,
3: mucho gusto. Aquí, desde Armenia. Antonio Sánchez.
0: Eso, Antonio.
3: Estamos trabajando increíblemente ya para Navidad, preparando la Navidad, haciendo muchos almanaques para el 2027.
0: Eso, muchas gracias.
3: Feliz Navidad.
0: ¡Feliz Navidad! ¡Sé mi gente bonita, mi gente bonita! ¡Viva Colombia! Dígalo.
4: Bendiciones, caballito, bendiciones.
0: Amén,
4: aquí
0: amén,
4: con
0: amén,
4: Tropicana,
0: amén.
4: La más bacana. Elegante, la música prendida. Que siga así hasta las 4 de la mañana.
0: Que sigue esa vaina, de aquí no me saca nadie. De aquí no me saca nadie. Es Tropicana, la más bacana, la emisora diferente, la emisora de los colombianos. Tropicana, bacana, bacanísima.
5: Tropicana.

0: mirándote.
1: ¿Qué?
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3: Hola amigos, amigos, amigos, super amigos, ustedes que a esta hora están conectados con nosotros. Hola, feliz día, feliz día, feliz día a todos. Estamos aquí muy felices de acompañarles en Tropicana, la más bacana, bacanísimo. Un gran saludo para todos, bienvenidos a este cielo de la ciudad de Bogotá. Esta hora todavía está oscuro, por supuesto, pero lo que esperamos con estos días tan bonitos es que usted disfrute con nosotros, que el cielo resplandezca y que las cosas salgan de la mejor manera con Tropicana. Tropicana. Tropicana, Tropicana, Tropicana, Tropicana, tan diferente que ayuda a los peluditos y a la gente. Súper bienvenidos a pasarla rico, súper bienvenidos a pasarla delicioso y sabroso con la compañía de Tropicana, la más bacana, bacanísima. A esta hora, yo soy Ricardo Ramírez, el RIR. Bienvenidísimos todos a este Cómo Amaneció Bogotá. Ya les vamos a contar noticias de la ciudad, por supuesto. Todo lo que pasa en Bogotá, todo lo que pasa en la capital de la República, aquí a través de Tropicana, la más bacana, bacanísima. Así que, ¿te vas a quedar con nosotros? El abrazo bien fuerte a Jorgito. Esta hora dice, yo escucho, veo y comparto Tropicana. Lo mismo Daniela. Daniela, gracias por levantarte a esta hora con nosotros. A los que ven el tintico, a las tinteras, un fuerte abrazo. A todas las que se dedican al tinto delicioso, que me les vaya muy bien en el día de hoy con la compañía de Tropicana, la más bacana, bacanísima. Bienvenidísimos todos. ¿Qué anda tan diferente que ayuda a los peluditos y a la gente? Súper bienvenidos a pasarla rico, súper bienvenidos a pasarla delicioso y sabroso con la compañía de Tropicana, la más bacana, bacanísima. A esta hora, yo soy Ricardo Ramírez, el RIR. Bienvenidísimos todos a este Cómo Amaneció Bogotá. Ya les vamos a contar noticias de la ciudad, por supuesto. Todo lo que pasa en Bogotá, todo lo que pasa en la capital de la República, aquí a través de Tropicana, la más bacana, bacanísima. Así que, ¿te vas a quedar con nosotros? El abrazo bien fuerte a Jorgito. Esta hora dice, yo escucho, veo y comparto Tropicana. Lo mismo Daniela. Daniela, gracias por levantarte a esta hora con nosotros. A los que ven el tintico, a las tinteras, un fuerte abrazo. A todas las que se dedican al tinto delicioso, que me les vaya muy bien en el día de hoy con la compañía de Tropicana, la más bacana, bacanísima. Bienvenidísimos todos. Todo lo que pasa en Bogotá, todo lo que pasa en la capital de la República, aquí a través de Tropicana, la más bacana, bacanísima. Así que, ¿te vas a quedar con nosotros? El abrazo bien fuerte a Jorgito. Esta hora dice, yo escucho, veo y comparto Tropicana. Lo mismo Daniela. Daniela, gracias por levantarte a esta hora con nosotros. A los que ven el tintico, a las tinteras, un fuerte abrazo. A todas las que se dedican al tinto delicioso, que me les vaya muy bien en el día de hoy con la compañía de Tropicana, la más bacana, bacanísima. Bienvenidísimos todos. A los que ven el tintico, a las tinteras, un fuerte abrazo. A todas las que se dedican al tinto delicioso, que me les vaya muy bien en el día de hoy con la compañía de Tropicana, la más bacana, bacanísima. Bienvenidísimos todos.
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1: Tropicana. Hola, aquí estamos en Tropicana, la más bacana, bacanísima. Tropicana informa. Tropicana le cuenta cómo amaneció Bogotá. Tropicana, a esta hora en tu radio hay noticias de la ciudad. Bueno, con muchísimo gusto. Las noticias de Bogotá, ¿qué pasa a esta hora en Bogotá, hombre? ¿Qué estará sucediendo? Vamos a contárselos ahora mismo a nuestros oyentes en Tropicana, la más bacana, bacanísima. Bajo Puente de la 63, la Alcaldía de Bogotá anunció la transformación de Bajo Puente de la Avenida Boyacá con calle 63 para priorizar el deporte, el comercio y la seguridad. Puente de Venecia. Se habilitó un tramo de la calzada paralela del puente de la autopista sur. Sin embargo, la comunidad reporta persistencia en los retrasos del grupo 1 de la troncal de la avenida 68. Y si hablamos del metro de Bogotá, Pet Friendly, se confirmó que el metro de Bogotá admitirá mascotas de forma regulada. Un canino llamado Hashi fue el primero en abordar los trenes de prueba. Esto se lo contamos en Tropicana. A esta hora se lo informamos, se lo contamos a nuestros oyentes que avanzan en la mañana informándose con Tropicana.
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1: Bueno, muy bien, estamos en Tropicana, la más bacana, bacanísima, tan diferente que ayuda a los peluditos y a la gente. Estamos informando, informa Tropicana, cómo amaneció Bogotá. Bueno, mucha atención, señoras y señores, porque a esta hora lo que la gente quiere es información y se la tenemos toda completica en Tropicana. Atención, Bogotá. Iniciamos este boletín también con las noticias que paralizan el tráfico en el sur de la ciudad durante las primeras horas. Del día de ayer informamos acerca de un accidente de tránsito con consecuencias fatales. Se registró en la intersección de la Avenida de las Américas con la Avenida Boyacá. Y esto lo contamos para que ustedes tengan cuidado, sumo cuidado de su vida, sumo cuidado de su carro o de su moto, oyentes de Tropicana, pero sobre todo de su vida. Tenemos que recordar que no estamos solos, que siempre hay una madre que espera por nosotros, que hay unos compañeros, unos amigos que hemos hecho y que lamentamos muchísimo el hecho de que una persona muera por un accidente de tránsito. Y es por eso que recordamos lo que pasó en el día de ayer. Se registró en la intersección de la Avenida de las Américas con Boyacá un accidente de tránsito con consecuencias fatales en sentido oriente-occidente. El siniestro que involucró a un motociclista que lamentablemente perdió la vida en el lugar obligó a la Secretaría de Movilidad a suspender de inmediato el contraflujo habitual de las Américas. Las unidades de criminalística de Policía Metropolitana de Bogotá arribaron al punto sobre las 6:24 de la mañana para realizar el levantamiento del cuerpo, lo que provocó un monstruoso trancón que afectó a más de 20.000 usuarios de Transmilenio y canceló las rutas alimentadoras hacia el portal de las Américas. Aunque la vía fue totalmente reabierta pasada las 7:35 de la mañana, tras finalizar las labores forenses, el coletazo vial generó retrasos masivos en las localidades de Kennedy y Fontibón. Las autoridades investigan si el exceso de velocidad o el estado de la malla vial desencadenaron este fatal hecho. Muchachos y muchachas, a portarse bien en las vías para no tener que lamentar esos accidentes. En Tropicana, esta hora de la madrugada, qué pena, estás informándote con Tropicana.
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1: Estamos al aire en Tropicana, la más bacana, bacanísima, tan diferente que ayuda a los peluditos y a la gente a esta hora en este día, que es el primer día del mes de septiembre. Con mucha alegría lo recibimos, pero también con todas las noticias de la ciudad. Toda Bogotá a esta hora se informa con Tropicana, la más bacana, bacanísima. Salud alivia carga hospitalaria con estrategia. Casa más bienestar, atención. En noticias mucho más amables que la anterior. Para el bolsillo y el bienestar de los bogotanos, el distrito inauguró formalmente una nueva sede de la estrategia Casa Más Bienestar en la localidad de Tunjuelito. Con este espacio, Bogotá ya suma 4 centros especializados que funcionan como una alternativa real a la hospitalización tradicional. El objetivo, permitir que pacientes de bajos recursos o que viven en zonas de difícil acceso puedan terminar sus recuperaciones médicas en un entorno seguro, cómodo y sin costo. Esta nueva sede en el sur cuenta con 10 habitaciones habilitadas para recibir hasta 20 huéspedes, comedor institucional y áreas comunes diseñadas para la socialización y el descanso. Lo llamativo del programa es el enfoque humano. Los pacientes pueden estar acompañados de sus familias, ver televisión e incluso ingresar con sus mascotas. Cifras de la Secretaría de Salud indican que este modelo ya ha beneficiado a cerca de 1,000 ciudadanos, acumulando más de 6,000 noches de estancia que descongestionan las salas de urgencia y camas de hospital de la red pública hospitalaria. Se le informa Tropicana. Tropicana tiene información a esta hora para ustedes. Tropicana le cuenta cómo amaneció Bogotá. Soy Ricardo Ramírez, el RIR. Si me encuentras en Instagram, yo soy el RIR. Ricardo Ramírez, el RIR. En la mañana, cuando apenas te levantas, cuando apenas inicia el día, te informas con Tropicana.
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2: Póngale pues cuidado. Hoy sí vengo, espero chismoso. Con los mismos personajes de siempre, pero igual hay chisme nuevo. Karol G. Sí, mami, yo sé. Cambia pues de personaje. ¿Qué hacemos si la pelada número uno, mi amor? Número uno. Su canción suena que a mí la vi, tú no estás ni. Se abre Instagram y bajo le sale. Usted levanta una roca y le sale la canción. Que cae un árbol. De todo lado, Dios mío santo. ¿Cómo no hablar de Karol G si es que su música siempre es número uno? Nada que hacerle a la vida. Pero bueno, vamos a hablar de su vida amorosa, sentimental. ¿Qué fue lo último? Resulta que pues doña Carolina Giraldo es la exnovia de Don Salomón, alias Fey, alias El Fercho, ¿sí o no? Dos países maravillosos, la gente fan de tu relación. Pero la pelada y el pelado decidieron terminar. Todo el mundo, no, pero ¿cómo así? Hacían tan bonita pareja. Una entrevista por aquí, una entrevista por allá, nadie supo qué había pasado. ¿Ah? Puras suposiciones, porque ninguno de los dos salió a decir, ay, es que terminó este por esto, bla, bla, bla. Nadie sabe, todo el mundo supone. Pues bueno, ya pasaron unos mesecitos de eso y resulta que doña Carolina vuelve a hacer noticia porque su canción Wow es número uno en toda la lista acá, estas de Spotify y esas cosas, ¿no? Pero además, pues va a lanzar unas cancioncillas nuevas con el señor Bruno Mars, porque nada es suficiente para esta muchacha. O cuando uno la ve, dijo, no me pestañe, porque ya empieza a hacer colaboraciones con Raimundo y todo el mundo. Y es que con Bruno Mars, ¿cuándo? Dios mío, santísimo, un colombiano por allá. Pero también con el señor Drake. ¡Ja, mami! Ya me le montaron dos relaciones ahí. Y ella misma subió las fotos con Bruno Mars y la gente, no, que sí, que... Porque obviamente ellos tienen que hacer su publicidad y su payasada. Entonces Bruno Mars subió ahí una como la descripción de la foto que él subió, que sí, que me estoy enamorando de una latina. ¡Ay, ay, ay! Pero resulta que en la canción que hizo Drake dice exactamente lo mismo, como que no, que le está gustando una latina, pero le dice que no quiere la cosa, como que sí, como que no, que bla, bla, bla. Y que además se llama G, Carolina G. Una cosa así dice en la canción, no, pues mijo. Y además esta le responde con otra canción que no, que ella sí le gusta, pero que tiene el coro ocupado o que en este momento no puede. O algo así dice la canción. Ustedes ya saben que los fans lo que empiezan a hacer es atar caos. El caso es que yo diría que ya la muchacha merece estar acompañadita otra vez. ¿Se imaginan dónde fuera Bruno Mars? No nos arregla la raza, básicamente. ¡Ja! Mi hijita, ahí le dejo pues el chisme. Es que cómo no hablar de Carolina si es que ella todo el tiempo da chisme.
3: Bueno, Juliana, por otro lado, le voy a hablar de Lina Tejeiro, quien recordó un mal rato que pasó con uno de sus ex al prestarle uno de sus carros. Pues sí, señorita, la actriz recordó una situación que vivió con un hombre con el que estaba saliendo y terminó decepcionándola. Pues a través de sus redes sociales, la actriz contó que hace algunos meses estaba saliendo con un hombre. Hasta ahí todo normal. Pero un día necesitaba el chico utilizar un vehículo y como ella es tan amplia, pues le prestó uno de sus carros. Lo que no esperaba Lina era que cuando el vehículo regresara a su casa, estuviera dañado, o sea, hubiera sufrido un daño. Y que esta persona que lo había utilizado pues no le hubiera contado nada. Según relató Lina, cuando recibió nuevamente el vehículo, se encontró con que una de sus llantas estaba pinchada. El carro terminó necesitando una reparación de rim y todo. Pero para Lina, lo que realmente llamó su atención fue que el hombre no hubiera mencionado absolutamente nada del incidente al momento de devolverlo. El problema no es que una llanta pudiera pincharse o estallarse, pues este tipo de situaciones pueden ocurrir, ¿sí o no? Lo que terminó convirtiéndose en una señal de alerta fue que el hombre no se lo hubiera contado. Lina dijo, si uno oculta algo tan sencillo como pincharse, imagínense qué cosas no ocultará que realmente puedan ser graves. Esta frase resume la razón por la que el episodio terminó siendo una banderita roja, una red flag para ella. Y por supuesto, pues terminó con su relación en ese momento. ¿Por qué no son exitosas las relaciones amorosas de Lina Tejeiro? Bueno, en esta ocasión ya sabemos por qué. Esto es tendencia en redes sociales y se lo contamos aquí en Tropicana. Yo escucho, veo y comparto Tropicana.
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1: Ya viene el momento del devocional, ya viene el momento de encontrarnos con Papito Dios, el Rey de Reyes y Señor de Señores. Ya viene ese momento especial de orar, de hablar con Dios, de hablar con nuestro Padre Celestial, el que siempre nos escucha. Oiga, hay una palabra que dice así que quiero que tengan en cuenta, y es que mucha gente dice, bueno, tener a Dios es que todo vaya perfecto. Hoy la palabra de Dios nos indica algo que es tremendo, que seguramente es importante que usted lo tenga en cuenta. Habacuc 3:17-18 dice, aunque la higuera no florezca, ni en las vides haya frutos, aunque falte el producto del olivo y los labrados no den mantenimiento, con todo yo me alegraré en Jehová y me gozaré en el Dios de mi salvación. Esto es lo que dice Habacuc 3:17. Aunque la higuera no florezca, o sea, aunque no haya trabajo, aunque no haya sembrado, aunque no haya abundancia de alimento, y todas esas cosas pasen en nuestro alrededor, con todo yo me alegraré en el Dios de mi salvación. Yo creo que muchos alabamos al Señor cuando las cosas van bien. Cuando las cosas no vienen tan bien, pues a veces no nos alegramos tanto. Y obvio, lo entiendo, todos queremos abundancia. Sin embargo, tenemos que saber esperar. Hay buenos momentos, pero también hay malos momentos. De todo tenemos que aprender en la vida y poder encontrarnos con el Dios que nos puede salvar y que nos puede ayudar. En esos momentos de crisis también Dios está. En los momentos difíciles también Dios se encuentra. Así que no te preocupes, que seguramente las cosas también, así como llegaron las vacas flacas, llegarán los momentos de disfrutar y de creerle al Señor una vez más por todo lo bueno que Él ha hecho en nuestra vida. En todo tiempo ama al Señor, búscalo y agradécele. Soy Ricardo Ramírez, R.I.R. Estoy al aire en Tropicana. Ya viene el momento de la oración, el devocional.
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1: Y bueno, si llegan los meses del bre, hay que agradecerle al único capaz de hacer que los días pasen, de hacer que el tiempo pase, de hacer que las cosas sucedan en nuestra vida. Si tenemos nuevos meses es por causa del Señor, no por causa de nadie más. Si tenemos un nuevo día es por causa de nuestro Padre Celestial. Así que vamos a honrarlo con lo mejor que tenemos, con nuestra alabanza, con nuestra adoración. Y hoy quiero que pienses en todo lo que pasó, todo lo que sucedió en el mes de agosto. Hubo cosas que nos dolieron muchísimo, seguramente sí. Hubo cosas que quisiéramos olvidar, seguramente sí. Todas esas cosas tan terribles que sucedieron, tantos dolores, tantas traiciones, tantos momentos catastróficos. Pero sabes, hoy creo más que nunca que el Señor es nuestro pastor y que nada nos faltará en el próximo mes. Lo creo. Y espero que tú también le creas al Señor. El Señor es nuestro pastor y nada nos faltará. Y en lugares de delicados pastos me hará descansar y confortará mi alma y me guiará por sendas de justicia, por amor a su nombre. Y quiero que pienses en todos esos problemas que tienes, porque Dios ya los tiene solucionados. Desde antes que nosotros le hablemos al Señor, Él ya sabe muy bien lo que nos pasa. Él ya sabe muy bien lo que tiene que solucionar en cada uno de nosotros. Dios conoce muy bien nuestros pensamientos, nuestras situaciones, nuestros problemas. Dios los conoce muy bien. Pero ¿sabes una cosa? Hay que hablarle siempre, búscalo siempre. Clama a mí, yo te responderé, dice el Señor. Búscalo en todo tiempo. Búscalo en el tiempo y fuera de tiempo. Búscalo cuando estés en tu habitación, pero también búscalo cuando vayas caminando. Dile al Señor tus cosas, cuéntale al Señor qué es lo que te pasa. No te olvides nunca de Dios. Tenemos una facilidad como seres humanos de olvidarnos del Señor. Y siempre lo pensamos en los momentos de crisis. Siempre lo pensamos en el momento de la turbulencia. Siempre lo pensamos en el momento del dolor. Pero yo quiero que pienses en el Señor también en los buenos momentos, en los momentos que vienen, porque van a ser buenos momentos. Si Dios nos dio una nueva oportunidad, si Dios nos dio la capacidad de tener un nuevo día, de disfrutar un nuevo día, es porque Él ya tiene todo solucionado alrededor de cada uno de nosotros. Dios nos va a bendecir en este nuevo mes. Dios nos va a ayudar en este nuevo mes. Dios nos va a restaurar en este nuevo mes. Dios nos va a levantar en este nuevo mes. Es una nueva oportunidad. Son 30 días donde Dios nos dará de su sabiduría. Son 30 días donde Dios nos dará salud, donde Dios nos dará bienestar, donde Dios cumplirá sus promesas alrededor de cada uno de nosotros. Dios será nuestro estandarte, nuestro baluarte, nuestra bandera, nuestro defensor, nuestro ayudador. Dios será el Dios Sabaoth, el Dios de los ejércitos, que nos ayudará en cada cosa que nosotros tengamos que solucionar. Así que no dejes de buscar al Señor, que hoy Él está ahí, pendiente de ti, mujer, pendiente de ti, caballero, pendiente de ti, de los niños, de las niñas. Él está pendiente de todos. Y es que de los niños, de los tales, es el reino de los cielos. Dios protegerá a tus hijos, Dios protegerá tu matrimonio, Dios te levantará. No dejes de creer en el Señor. No pierdas la fe. Hay cosas que salen, hay cosas que no salen. Sin embargo, Dios sabe muy bien cómo hacer las cosas. Así que no desprecies la ayuda del Señor. Amén. Vamos para adelante. Vamos para adelante. Vamos para adelante del nuevo mes. Vamos para adelante.
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1: ¿Cómo estás tú, mi querido amigo oyente de Tropicana, la más bacana, bacanísima Tropicana? Estamos muy felices por todo lo que viene, estamos muy felices por todo lo que vendrá, estamos muy felices porque definitivamente la alegría de estos meses son los meses más alegres. Nosotros le dimos la bienvenida cuando comenzó el mes desde anoche con el caballito. Y ahora llega a este punto, este momento especial de nosotros cantar música como esta sabrosita. ¡Ay, ay, ay! ¡Eva! ¡Eva! ¡Eva! Que Dios los bendiga a todos los oyentes en el mes de septiembre.
2: 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Sí, sí, sí, sí, sí.

0: Y después de haber hecho el devocional, después de haber hecho la oración, pues nos alegra mucho el estar con todos ustedes, oyentes de Tropicana, la más bacana, bacanísima, en una nueva hora de cómo amaneció Bogotá de Tropicana, la más bacana, bacanísima. ¿Ustedes quieren noticias? Ya le voy a pasar por acá al Chancho, a Luchi, a Jairo Pulgarín, que tiene información de lo que pasa en la ciudad a través de Tropicana, la más bacana, bacanísima. Tropicana es tan diferente que ayuda a los peluditos y a la gente. Tropicana le cuenta cómo amaneció Bogotá. Uy, uy, uy, uy, uy. Pero antes quiero escuchar a los oyentes de Tropicana. ¿Cómo les fue con el devocional? ¿Cómo les va con el nuevo mes de septiembre? Septiembre, septiembre. Hola, Tropicana, buenas.
1: Muy buenos días. Dios te bendiga también y que Dios nos bendiga este nuevo mes. Bendiciones para todos los oyentes y para todos los integrantes de Tropicana. Yo escucho, veo y comparto Tropicana.
0: Escucho, veo y comparto Tropicana. Tropicana es la más bacana, bacanísima. Tropicana.
2: Muy buenos días, mi R.I.R. Excelente, como siempre, excelente devocional. Mil y mil gracias. Un gran abrazo.
0: Dale, dale, para ti también. Un fuerte abrazo, un gran saludo, Dios te bendiga. Hola, Breiner, hola, Margot, hola, saludos. Breiner, Margot, Doris, conectada con Tropicana, la más bacana, bacanísima, hola.
3: Buenos días, R.R., ¿cómo estás? Dale gracias a Dios por este mes que terminó y por el mes que comienza. Que nos vaya bien a todos, a todos, a todos, a todos. Dios los bendiga siempre y gracias por esa hermosa oración.
0: Con todo el gusto y con todo el
3: amor. Lo escucho, veo y comparto Tropicana.
0: Eso.
3: Bendiciones.
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0: 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El Chancho nos tiene información de cómo amaneció Bogotá a esta hora con muchas noticias, Chancho.
5: Hey, ¿cómo está mi gente linda? Les habla el Chancho. Sí, mi querido R, es momento de las tocinotas para que usted precisamente anote ahí. Tener un cartapacho de vida, un vademécum, una lista para que usted sepa dónde está parado. Eso. Las tocinotas son noticias no muy tradicionales de este espacio, de cómo amaneció Bogotá o cómo amaneció Colombia, y tenemos celebraciones, y tenemos santoral, y muchas cositas interesantes. Por ejemplo, arranquemos por lo internacional, que no es tan tradicional del espacio. El número de muertos por la inundación de Nepal y China ha aumentado a 955 personas. Para los que no saben y viven debajo de una piedra, un glaciar se desprendió y las imágenes son absolutamente impactantes y es de lo más viral que hemos visto esta semana. También se registran 4.471 personas desaparecidas por el mismo desastre natural, la misma tragedia. Ojo con el tema de redes sociales. ChatGPT, Reddit, Roblox empiezan a estar en el ojo del huracán en la Unión Europea para saber si son adictivas, qué tan buenas son para la gente, no solamente para los adolescentes, sino la gente en general. Otra noticia internacional, en México, un carro bomba en Zacatecas dejó al menos 10 personas heridas. Se habla del cartel de Sinaloa detrás de estas explosiones. Noticias nacionales, mi querido R. El desempleo en julio, según el DANE, bajó a 8.1. Estaba en 8.8. Es el rubro de julio de este año. También una cuestión que nos causó muchísima pena, y es que encontraron sin vida a la niña desaparecida en Buriticá, a Michelle. La veníamos buscando desde ese tiempo, algunos videos de cámaras de seguridad, y bueno, lastimosamente fue encontrada sin vida. Una cosa bien loca, un señor que yo no sé cómo está vivo de milagro, el insólito choque de motociclista que se metió por la puerta del pasajero en un bus y no murió, quedó vivo, y esto sucedió aquí en Buga, en Colombia. Ahora sí, querido R, las celebraciones. Hoy es el Día Internacional de los Primates, de los miquitos, por favor, no se los lleve a la casa, esos no son mascotas, de los gorilas, de absolutamente todos los chimpancés y demás. Hoy es el Día Mundial del Dactiloscopio, o sea que mírese las yemas, no de los huevos, las yemas de los dedos para identificar personas. El dactiloscopio es su día mundial. Celebraciones, cumpleaños, el gran Ruud Gullit, goleador de Holanda, cumple 64 años el día de hoy. Jason López, el famosísimo Goku, el pesista, medallista en Francia 2024, cumple 28 años. Gloria Estefan, oye mi canto, el farolito,
0: sí,
5: 69 años. Zendaya, la novia de Spider-Man, 30 años. Y hoy el santoral dice que está de celebración la Virgen de los Remedios, muy venerada en Cauca, Nariño y Huila. Hasta aquí, las tocinotas.
0: Oiga, muchas gracias, Chancho, por las tocinotas.
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0: Las 5:13 minutos.
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0: 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Ya viene Luchi, ya viene Jairo Pulgarín con más noticias de la ciudad en Tropicana, la más bacana, bacanísima. Gustavo Rodríguez llega a esta hora con Que Nunca Me Falte Tu Amor. 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

0: 18 minutos. Hoy 18.
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0: Una mañana llena de información. Está Luchi con nosotros a esta hora. Luchi, buenos días. Luchi, ¿cómo amaneció Bogotá?
2: Día, mi gente. Buenos días, buenos días. Ahora sí, oficialmente les damos la bienvenida a los BRE, los 4 meses más alegres del año, los más bacanos. Ya con fechas especiales, con fechas bonitas, el mes del amor y la amistad en septiembre, ese mes bonito, ese mes donde uno se siente enamorado, donde uno se siente enchollado, donde uno se siente bonito, maripositas en el estómago y todo. Buenos días para todos, bienvenidos a este primero de septiembre. Recuerden que hoy a las 7 de la mañana vamos a estar en la fuente comiendo natillita, comiendo buñuelito. Con todos ustedes vamos a estar con la tropa roja de Tropicana y por supuesto con toda nuestra locura esa de darle la bienvenida a los BRE como se merece, con fiestuki, con alegría, con entusiasmo, como somos nosotros aquí en Tropicana. Primero de septiembre, señoras y señores, con unos 11 grados centígrados, un frío. Ayer en la noche estaba haciendo un frío, Dios de mi vida, y al parecer no vamos a tener lluvia, sino como hasta las 2 de la tarde, unas lluvias aisladas, un 20% de probabilidad que llueva. 2, 3, 4 y 5 de la tarde. Ya después de 6 más despejadito, pero bastante nublado el clima para hoy, primero de septiembre. Recuerden que hoy repiten los números impares, ¿no? Las placas que salen los días impares, es decir, 1, 2, 3, 4 y 5 repiten el día de hoy. O sea, pueden circular y las otras placas, pues, desafortunadamente le tocó 2 días de pico y placa. Los taxis que pueden circular son los vehículos con placas terminadas en 1, 2, 5, 6, 7, 8, 9 y 0. Eso con respecto al pico y placa, pero vamos a ver si toca buscar las velitas el día de hoy. Si toca poner velitas porque hay cortes de luz para este primero de septiembre en la localidad de Barrios Unidos, en la Castellana, de 8 a 12 del mediodía. En la localidad de Bosa, en el barrio Andalucía, 2 de 7 y 15 a 4 y 30 de la tarde. Y además en Chapinero, en el barrio del Chicó, en el barrio Olla de Teusacá, se va de 7 a 6 y 30 la luz. Ciudad Bolívar, barrio La Coruña, de 7:45 a 6 de la tarde. Y en Kennedy, en el barrio Provivenda Oriental. En Los Mártires, en el barrio Voto Nacional, barrio La Estanzuela, y en Puente Aranda, en barrio Florida Occidental. En San Cristóbal también, de 8 a 5:30, en el barrio Bello Horizonte, se va la luz por este sector. Ahora me voy con los cortes de agua. Cortes de agua, para que usted vaya corriendo a bañarse y a ponerse bonito, a ponerse la pinta el día de hoy. En Suba, hay una instalación de válvula en barrios Los Naranjos, en Sumapaz, Juan Pablo II, en Ciudad Bolívar, en Rafael Uribe también, El Playón, Molinos del Sur, en La Resurrección, Marco Fidel Suárez 1, hay unos tratamientos preventivos, unos mantenimientos que se van a hacer, entonces por eso se va el agua. Localidad de Usme, El Refugio, El Nuevo Portal, El Nuevo Portal 2, Portal Urbano, El Porvenir de los Soches, El Divino, Portal del Divino, se va el agua el día de hoy. Okay. Por mantenimiento. Ahí les hago como un resumen del día. Así que les mando un abrazo y los espero a las 7 de la mañana para comer buñuelito y natilla en nuestra bienvenida navideña con Cómo Amaneció Bogotá.
3: 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En Tropicana son las
0: 5:22 minutos en
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0: Tropicana.
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1: Son las
0: 5 de la mañana, 23 minutos en Tropicana.
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0: Estamos al aire en Tropicana, son las 5 de la mañana con 23 minutos en Cómo Amaneció Bogotá, 5:23 minutos. Jairo Pulgarín tiene información. Jairo, adelante.
5: ¿Cómo amaneció Bogotá, mi querido R? ¿Cómo amaneció Bogotá, mis queridos oyentes? Les quiero decir que Bogotá amaneció saludando esta nueva jornada y esta nueva mañana, sí señor, mañana de martes. Hoy es martes y hoy es martes primero de septiembre. Un día muy particular porque arrancamos ya prácticamente el fin de año. Arrancamos el fin de año como siempre en la mañana con las noticias de Tropicana. Y tengo que decirles que arranca el mes de septiembre con pronóstico de predominio de tiempo seco en la capital de la República. Se podrían presentar eventualmente lluvias, pero después de la 1 o después de las 2 de la tarde, dice el pronóstico que vamos a tener vientos o ráfaga de viento de hasta 10 kilómetros por hora hoy en la capital del país. Pero hay muchas noticias, hay mucha información, hay muchos temas que por supuesto tenemos que abordar en el curso de esta jornada y en el curso de esta mañana. A propósito del tema del racionamiento, hay dos cosas preocupantes. La primera es ya el anuncio de que comienza racionamiento de agua en la ciudad de Medellín, en horas de la noche. Medellín ya comienza con racionamiento de agua por cuenta del fenómeno del Niño. Y aquí, en la sabana de Bogotá, ya se anunció también racionamiento de agua en algunos sectores de Faca, en la sabana occidental de la capital de la República. Así pues que de estos temas vamos a tener que hablar, porque ya lo del tema del fenómeno del Niño ya es un tema realmente serio y es un tema sobre el cual lo vamos a tener que ocupar en el curso de las próximas jornadas. Repetimos, arranca el fin de año, hoy es primero de septiembre, arrancamos el noveno mes del año y como siempre con toda la información de la mañana en Tropicana. Se han presentado en las últimas horas hechos lamentables. Carro bomba en la zona metropolitana de Cúcuta, ya se confirma por parte de las autoridades, hay un civil muerto, hay dos policías heridos, la situación de orden público por supuesto que sigue siendo muy compleja y muy difícil en el oriente del país. Y lo otro tiene que ver con los anuncios que hizo ayer justamente el presidente de la República, el señor Abelardo de la Espriella, en el sentido de que continúan los bombardeos a los campamentos guerrilleros y bombardeos, por supuesto, a los refugios o las madrigueras guerrilleras. Ayer se reportó la muerte de por lo menos 20 guerrilleros en operaciones que se adelantan en el departamento del Guaviare. Y ojo con este tema. Se hizo una evaluación en las últimas horas por parte de Camacol en el sector de la ciudad de Cali, en el sector occidental del país, sobre el tema del terremoto, y dice Camacol que evidentemente gran parte de los edificios que se cayeron en Cali no tenían la norma sismo resistencia, la norma de sismo resistencia. Tema complejo, por supuesto, y tema muy delicado que, repito, estaremos ampliando en el curso de esta jornada y en el curso de esta mañana. Aquí en la ciudad de Bogotá, hay un tema que, por supuesto, es un tema muy delicado, y es que en las últimas horas ya un juez determinó condenar a 16 años de cárcel a un profesor del Colegio Marymount de la localidad de Suba porque cometió abusos contra una menor de 14 años, precisamente del Colegio Marymount. De estos temas, de estas noticias, de lo que le duele al ciudadano, de lo que le duele realmente al bogotano, de eso vamos a hablar en esta franja informativa de la mañana. Vamos a invitarlos, sus notas, sus mensajes, sus reportes, sus luces, sus comentarios, sus denuncias, en el teléfono rojo de Tropicana, 310-205-3333. Tome nota, mi querido Ricardo, 310-205-3333, porque no se lo olvide, no es hora de callar, es hora de hacerse oír en Cómo Amaneció Bogotá.
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0: Una linda canción para irme a tomar un tintico, y espero que ustedes también disfruten de un tinto bien delicioso, un agua panela bien caliente, un chocolate, y a disfrutar de este día. 5:27 minutos, solo ama.

0: esta hora en Tropicana me cuenta Jairo que hay noticia, importante noticia de última hora en cómo amaneció Bogotá. Jairo, ¿de qué se trata esta hora,
1: Tropicana? ¿Cómo amaneció Bogotá, mi querido R? ¿Cómo amaneció Bogotá, mis queridos oyentes? Ya les decía que Bogotá amaneció saludando esta nueva jornada y esta nueva mañana. Primer sorbito del mes de septiembre, sí señor. Primer día de septiembre. Estrenamos mes. Amanecimos estrenando el mes de septiembre, el noveno mes del año. Y arrancamos, por supuesto, lo que es ya la etapa de fin de año, con dos o tres noticias importantes, mi querido Ricardo, que quiero mencionarle. La primera, nos están reportando a esta hora un incendio a la altura de la avenida Ciudad de Cali con calle 13, sentido sur-norte, después del matadero. Me dice que ahí, en este momento, se presenta una emergencia muy, muy cerca del sector del Tintal. Vamos a tener detalles, ya tenemos algunas imágenes que nos han compartido los oyentes. Aparentemente esta situación, por supuesto, va a generar complicaciones de movilidad hoy sobre la avenida Ciudad de Cali. Repetimos entonces, para quienes a esta hora están conectados desde esa zona de Bogotá, el incendio se presenta a la altura de la avenida Ciudad de Cali con calle 13, sentido sur-norte, después del matadero, dice el reporte que a esta hora ya tenemos en la mesa de trabajo de cómo amaneció Bogotá. Han llegado todavía los bomberos, por favor, para que atendamos esta emergencia que se presenta a esta hora en esta zona del suroccidente de la capital del país. Y atención, porque el tema del racionamiento de agua ya comenzó en Medellín, ahora se está anunciando racionamiento de agua también en algunos sectores de Faca. Y la CREC, que es la Comisión de Regulación de Energía, ha advertido que va a comenzar a aplicar sanciones a quienes eleven los consumos de energía. La gente que está elevando los consumos de energía tendrá que responder por un aumento en las tarifas. Eso es lo que dice la CREC en las últimas horas, habida cuenta pues de las advertencias que se están haciendo de la necesidad de consumir menos energía ante la inminencia de los problemas que vamos a tener con el fenómeno del Niño. Hay una crisis aeroportuaria, una crisis de información en el aeropuerto El Dorado que está generando algunas complicaciones. Ayer algunos vuelos tuvieron que ser cancelados, algunos vuelos retrasados. Unos oyentes en Tropicana han hecho la denuncia de lo que les ha pasado a los familiares en la ciudad de Santa Marta.
2: Nosotros tenemos el vuelo a las 8, nosotros decimos, no, pues a las 6 nos organizamos y nos vamos. Cuando llegó ese mensaje, entonces de una nos fuimos a cambiarnos y llegamos acá. Claro, porque hay un poco de gente que no, que le cancelaron el vuelo.
1: A la gente le están cancelando el vuelo, a la gente que tenía vuelos hacia la ciudad de Bogotá les han cancelado los vuelos, la gente que tenía vuelos desde Bogotá también les han cancelado los vuelos, repito, por algunos problemas informativos que se ha tenido o que ha tenido que afrontar el Aeropuerto Internacional El Dorado. Y me denuncian los oyentes que algunos municipios y algunos sectores de Bogotá han tenido dificultades con el cierre de jardines, ya que muchos de esos jardines no están operando. Dice el Instituto Colombiano de Bienestar Familiar que está en una etapa realmente de ajuste administrativo, porque muchos contratos llegaron a su fecha de vencimiento el 31 de julio y el Bienestar Familiar debía abrir nuevos procesos de contratación, pero no se hicieron. Así que le tocó a este gobierno comenzar a pagar este nuevo incendio que se ha presentado, pero ahora con la operación de los jardines infantiles del Bienestar Familiar. Ya lo saben, sus notas, sus voces, sus mensajes, sus reportes, sus luces, como siempre, en esta mesa de trabajo de Tropicana, en el teléfono rojo de Tropicana, 310-205-3333. Tome nota, sí señor, 310-205-3333, porque no se lo olvide, no es hora de callar, es hora de hacerse oír en cómo amaneció Bogotá.
0: Muchas gracias, Jairo, por toda la información que a esta hora nos entrega. Son las 5:35.
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0: En manos ajenas, una canción que hace Arely Senado y Grupo Exterminador. En manos ajenas, una canción bacana que suena en Tropicana, tan diferente que ayuda a los peluditos y a la gente tropicana.

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Bacanísima. Una mañana llena de información, una mañana llena de noticias, pero también de música bacana, conjunto clásico. Los Rodríguez, son las 5:40, 20 minutos. Nos separan siempre para que sean las 6 de la mañana en Tropicana. Bacanísima.

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1: 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En Tropicana son las...
2: Son las 6 de la mañana en punto, escuchan Tropicana, 6 en punto.
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2: En Tropicana, 6 de la mañana, 5 minutos.
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0: ¡Ave María, qué agua tan fría! ¡Epa! Muy buenos días. Bienvenidos, damas y caballeros, a los Break de Tropicana. ¿Y cómo andan hoy, damas y caballeros, oyentes queridos? Es primero de septiembre. No es septiembre. Es septiembre, octubre, noviembre, diciembre. Los Break de Tropicana arrancan. Uy, qué bacano. Martes, ni te cases ni te embarques. Primero de septiembre. Y aquí estaremos juntos un buen rato en Tropicana, la más bacana, hasta las 10. Buena música, buena energía. Ustedes conectados donde quiera que se encuentren. Arrancando mes. Y un mes importantísimo. El primero de los Bre. ¿Cómo la ven, oyentes queridos? ¿Ah? A esta hora les saludo a quienes habla su DJ Vito. Desde y directamente del eje cafetero, paisaje cultural cafetero, Armenia Quindío, aquí estamos a las 6 de la mañana con 7 minutos, 6, 7 minutos. Muy buenos días. Arranco saludando a Cataleya, a Milena y a Lala. Ayer estaban comiendo pizza y hablamos lo más de bacana. Hola, Cataleya. Cataleya, hola. No me dejaste helado, listo. Milena y Lala estaban ahí comiendo pizza. Lucero se reporta, dice buenos días. Bueno, damas y caballeros, ya lo saben, hemos arrancado oficialmente los Bre de Tropicana. Eso quiere decir que aquí estaremos listos y preparados para, pues, cambiar el chip. Vamos a meternos en modo fin de año o Bre de Tropicana. Acuérdese, ya usted no dice bienvenido septiembre. No, usted dice bienvenido septiembre. Luego vendrá octubre. Luego noviembre y luego diciembre. Carolina dice buenos días para todos. Hola, Carolina, muchas gracias. Buen día para ti. Donde quiera que se encuentren, repórtense. Y en serio, esto ya empieza con toda la energía del mundo. Estamos en modo Bre de Tropicana. Ya saben que el WhatsApp está activo, 324-281-5565. Se lo repito, 324-281-5565. Ya les pongo también en nuestros estados del WhatsApp un enlace para que nos escuchen por internet, nos lleven a todos lados. No tengan la excusa que es que, ay, en el radio no entra Tropicana. Pues nos escucha en el computador, no pasa nada. O en el celular, para eso estamos y para eso es la tecnología, carajo. Hoy, como cada mañana, tendremos la reflexión del día con Pipe Jurado, eso será más adelantico. Las mascotas Tropicana, tendremos además de eso los knockouts con reto a bordo, porque acuérdense que en el knockout el DJ que pierde dona una libra de concentrado. Así que prepárense para todo lo que se viene en este inicio de la buena mañana del martes, primero de septiembre. Sí, señores, esta vaina se acabó. Desde ya seguimos también recibiendo sus donaciones. Si usted quiere traer a esta hora de la mañana, muy tempranito, comida para perros o gatos, puede traer lo que quiera en cantidad, no pasa nada. O quiere traer alimentos no perecederos para los damnificados del terremoto, que hay muchos todavía por ahí. O tiene medicamentos en buen estado que no estén vencidos y quiere donarlos, también aquí estamos. ¿Dónde es aquí? Es Carrera 14, 2221, edificio Torre Central. Carrera 14, 2221, edificio Torre Central. Esto obviamente es en Armenia, Quindío. Carrera 14, 2221, edificio Torre Central. Así que péguese la pasadita, ármese un kit ahí. Usted llega y compra una libra de arroz, ¿sí o no? Una latica de atún y una libra de concentrado para perros, para gatos. Y listo, trae eso para acá y ya. Está haciendo feliz a alguien y ayudando con las necesidades de alguien. Entonces, vale la pena. Nada, buenos días, bienvenidos. Ya son las 6 de la mañana con 10 minutos, 6 con 10. Ya se viene el pronóstico del clima. Ya se viene también, obviamente, el pico y placa para hoy. Mejor dicho, quédense ahí con nosotros y bienvenidos los Bre de Tropicana, que estoy seguro que se los van a gozar total. 6 con 10, muy buenos días. Estamos en Cómo Amaneció Armenia.
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1: Son las 6 de la mañana, 14 minutos. 6:14. ¿Cómo amaneció Armenia?

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1: Bueno, 6 de la mañana, 17 minutos, 6:17. Estamos en los Bre de Tropicana. Primero de septiembre, mes del amor y la amistad. Luego vendrá octubre, el mes de los del Halloween. Vendrá noviembre, donde no pasa nada, pero alguna joda nos vamos a inventar. Espera y verá. Y obvio, diciembre, el fin del año llega. Oyentes queridos, 6:18 minutos, estamos en Tropicana, la más bacana desde Armenia, 104.7 FM. Y es el momento de conocer el pronóstico del clima para hoy martes, primero de septiembre. Acuérdese, hay que hacerle énfasis al bre, ¿listo? Ya usted no diga, hey, ¿qué día es hoy? Septiembre. No, septiembre, ¿ok? Para que nos entendamos, hombre. Ay, María. A esta hora les acompaña su DJ Vito. Bueno, queridos oyentes, pilas. A esta hora tenemos una temperatura de 17 grados centígrados sobre la capital del departamento del Quindío. Hablo para Armenia, porque seguramente tengo muchos oyentes que nos escuchan por fuera. Están ahí en la aplicación móvil, que es Tropicana FM Radio, o están en la página web, o están en nuestro enlace que les pusimos ahí en los estados del WhatsApp Tropicana. Entonces, este es el clima, el pronóstico del clima para Armenia Quindío. Armenia Quindío, ¿listo? Para que no se van a perder, para que no se vayan a de pronto embolatar ahí con la información que les estamos dando. Entonces, este es el pronóstico, repito, para Armenia Quindío. Pilas. Entonces, les decía, a esta hora 17 grados centígrados. La probabilidad de precipitaciones es del 3%. La humedad es del 84%. El viento sopla a 3 kilómetros por hora. El pronóstico indica una temperatura máxima de 23 grados, una mínima de 16. Bueno, va a estar el día fresquito, aunque han hecho algunos calores importantes por estos días. Y bueno, pues nada, pues es lo que hay, ¿sí o no? Ahí sí no hay nada que hacer. El clima, ni usted ni yo lo controlamos, hay que ponerle buena cara y para adelante. Se pronostican algunas lloviznas aisladas a lo largo del día. Así que, como siempre le digo, por si las moscas, cargue ahí el paraguas, el rompevientos. Si anda en moto, acuérdese de echar, claro que sí, el impermeable. No vaya a salir sin prepararse, ¿listo? Porque pues no aguanta. Ahí está el pronóstico del clima para el día de hoy. Una vez más, recordarles, queridos oyentes, el pasado domingo, antier, hubiéramos tenido nuestra caminata Unidos por una Garrita, ¿sí o no? Bueno, no hubo Unidos por una Garrita. ¿Por qué? Porque, pues por obvias razones, no se pudo hacer la caminata. Pero si queremos seguir invitándolos a donar esa comida, ese concentrado, para las fundaciones que ese día se iban a ver pues beneficiadas. Entonces, traiga su donación de una libra, un kilito, lo que pueda traer, no pasa nada. Carrera 14-2221, edificio Torre Central, aquí en Armenia, Quindío. Y ahora más tarde les cuento una historia de un colegio donde los niños van a necesitar útiles escolares. Ahora les cuento más adelantico. Por ahora, seguimos ahí, cafecito en mano. Salud, salud, pues. A ver. Uy, bendito. Yo no sé cómo carajos arranca uno la vida sin café. Es más, agarre el WhatsApp y envíeme ya una foto de su pocillo viejo donde toma el tinto. Envíela, pues, ahí con Tropicana al fondo en el equipo de sonido. ¡Anímese! Todavía tiene tiempito, déjela acelere. Usted entra a trabajar a las 8 de la mañana, ¿sí o no? Son las 6:21, ¿tiene tiempo? Envíeme fotico ahí. El equipo sonido o el radio donde escucha Tropicana ahí de fondo y el pocillito donde toma el tinto para activarse esta mañana, para que el martes ni te cases ni te embarques sea tremendo. Hágale pues, anímense. 324-281-5565. De paso, envíen un saludito a quien quieran saludar especial. Chévere, aguanta. Unámonos, conectémonos con Tropicana, la más bacana. Son las 6:21, 6:21 minutos. ¿Cómo amaneció Armenia? 6:21 minutos en Tropicana, la más bacana. Bueno, se ha bloqueado el sistema. Vamos a organizarlo para que podamos seguir adelante. Si no, esta vaina no va a funcionar. Les voy a recordar el WhatsApp de Tropicana. Es el 324-281-5565. Ustedes dirán, bueno, ¿yo para qué tengo el WhatsApp de Tropicana? Uf, para muchas cosas. Por ejemplo, al mediodía tendremos los clasificados. Tú, usted al mediodía, si compra, vende, busca, tiene, se le perdió, se le refundió, necesita, y tiene el WhatsApp de Tropicana, pues más fácil va a poder enviar su clasificado. ¿Listo? Entonces anótelo. 324-281-5565. Y nos lleva para todos lados ahí y nos conecta. Ah, que es que mi amiga, mi mejor amiga está cumpliendo años. ¡Pum! Saludito ahí de una. Envía su saludito y listo. Para eso sirve y para mucho más. Ah, que es que acabo de pasar por esta calle y hay un trancón. Entonces usted, pum, reporta el trancón. 324-281-5565. Facilito. Y sirve para muchas cosas, en serio que sí. 623, ¿cómo amaneció Armenia?
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1: Claro, como aquí está el bobo. Ahí este les cuenta el Pico y Placa, el bobo, pues. Es que ya estamos en modo Los Bre de Tropicana. Qué bacano, ¿sí o no? ¿Qué canción le gusta a usted para Los Bre de Tropicana? Cántemela. Septiembre arrancó hoy. Bueno, pilas, Pico y Placa para hoy, martes primero de septiembre del 2026 en Armenia, Quindío. Bueno, antes de yo sé que estamos con alegría y tal. Yo estoy muy contento esta mañana. Yo casi siempre llego muy contento, la verdad. Tenemos que seguir pensando, o tenemos no, si nos nace en el corazón, hay que seguir pensando en las personas que uno necesita. Acuérdense que el terremoto del 10 de agosto no va ni un mes y todavía hay gente que tiene necesidades en medio de lo que pasó. Entonces, no nos olvidemos de ellos y de a poquito sigamos echando una manito y ayudándoles. Aquí los esperamos en la carrera 14-2221, edificio Torre Central en Armenia, Quindío, con su donación. Alimentos no perecederos, agua, una paca de agua chévere, concentrado para perros y gatos, una cobija buena que tenga por ahí, ropa de niño que esté en buen estado. En buen estado, por favor, no va a traer ropa sucia y eso, que pereza. Pilas. Bueno, ahora sí, Pico y Placa, hoy, martes primero de septiembre del 2026. El Pico y Placa que les voy a leer aplica en Armenia, Quindío, porque estamos en Armenia, Quindío. Entonces, si usted está en otra ciudad escuchando a esta hora Tropicana, la más bacana, si usted está en otra ciudad escuchando cómo amaneció Armenia, ese es el Pico y Placa para Armenia. ¿Listo? Arranca a las 7 de la mañana, irá hasta las 7 de la noche. Y hoy hay restricción de movilidad para los vehículos particulares y motocicletas cuya placa termina en 7 o en 8. Hoy, martes, placas terminadas en 7 o en 8. Hoy, martes primero de septiembre. Oído, pues. Esto, repito, para motocicletas y vehículos particulares. Atentos ahí, motocicletas y vehículos particulares. Pilas. La restricción, como les decía, va de 7 de la mañana a 7 de la noche y cubre toda la ciudad de Armenia. Es decir, deje la moto, deje el carro, si su placa termina en 7 o en 8. Y los taxis con restricción de movilidad hoy son los taxis cuyo lateral termina en 6. 6 para los queridos taxistas, también toda la ciudad, todo el día. Por si las moscas, ¿no? La multica, si usted sale hoy en Pico y Placa y lo atrapa la policía, la multica es de 875.452 pesos con 50 centavos. Yo no creo que nadie quiera desembolsar ese billete por no cumplir el Pico y Placa. No aguanta, ¿sí o no? Además, se vienen los Bre. Arrancamos los Bre. Sí que necesitamos el billetico para estos meses. Amor y amistad, Halloween, noviembre. Alguna joda nos vamos a inventar para noviembre. Espera y verá. Y diciembre, ahí está. Pico y Placa para hoy. Se reporta Gonzalo. Gonzalo, lo único que le faltó a Gonzalo fue decir buenos días. Pero envió la foto del café. ¡Jue madre! Está ahí en el pasaje Llanúa echando café. Gonzalo, buen día, mijo. Buen día, ¿no? Acuérdense, oyentes, el buenos días, buenas tardes, buenas noches, aguanta. Dice por acá, Yasmín o Jazmín. Vito, muy buenos días para ti y toda la familia Tropicana, que hoy la vida les regale un cafecito rico y muchas razones bonitas para sonreír. ¡Oh, bendito! Yasmín, gracias. Sí, ¿no? Y ese mensaje lo extendemos a todo el mundo. Miren, busquen al menos una razón pequeñita para sonreír y ya ganaron el día, seguro que sí. O para hacer sonreír a alguien y ya van ganando el día. Son las 7, no, perdón, las 6 de la mañana, 35 minutos. ¿Qué dice Gonzalo? Venga a ver si se... ¿Qué le pasó a Gonzalo?
2: Quito, qué pena, sí. Buenos días, lo que pasa es que me emocioné mucho.
1: Hágale, mi hermano, no pasa nada, Gonzalito, papá. Buen día para su merced. ¿Qué hubo? Foto del pocillo viejo donde toma el tinto. Envíela, pues. Y váyanos contando también, repórtenos cómo amanece Armenia. Por lo menos repórtenos cómo está su pedacito de Armenia, ¿listo? Ahí, al 324-281-5565. Son las 6:36, estamos en Cómo Amaneció Armenia de Tropicana.
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0: Seguimos en cómo amaneció Armenia de Tropicana, la más bacana. Desde Armenia, Quindío, PCC, Paisaje Cultural Cafetero. Hay oyentes esta mañana.
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0: Hágale pues, conectémonos. A mí me parece más chévere cuando es con nota de voz, porque pues nos conectamos ahí más rico y escucharlos es muy bacano. Pero igual, escriban, repórtense dónde andan, cómo arrancan estos bre de Tropicana, la más bacana. Por Dios, ¿qué dice Peluca esta mañana? A ver. ¿Qué hubo, Peluca?
2: Aquí, Peluca Agudelo reportando sintonía desde Mont Blanc. No, Mont Blanc amaneció very good. Eso. Muy hermoso mi Mont Blanc del
0: eso,
2: alma.
0: Eso, claro que sí.
2: Tropicana, la más bacana. Dios lo bendiga.
0: Para los que no saben qué es Mont Blanc, es Montenegro. ¿Listo? Se reporta José.

0: Buenos días, compañeros de la más bacana Tropicana. Normalidad en la vía entre Armenia y Pereira, a la altura del peaje. Muchas bendiciones y feliz inicio de mes para todos. Bendiciones. Hombre, José, muchas gracias. Sí, ahí se ve el flujo de vehículos sin ningún problema. Aquí nos envían video. Venga, pues, ¿qué dice el video? Venga, a ver. Eso. ¡Uy! ¡Epa! ¡Ave María! ¿Eso qué fue? Buenos días, Tropicana. Dios los bendiga. Desde España nos escribe Sofía. Sofía, gracias. Muy amable, Sofía. Muchas gracias. Y tenemos por aquí a John, que siempre se reporta también en las mañanas. John, mijo, cuente, pues.
1: Vito, Vito, buenos días, buenos días. ¿Cómo amaneció? Vito, ¿qué pasó con una señorita Vanessa? Las noticias de Vanessa, Vanessa.
0: Chao, bueno, chao. Le cuento, ellos están ingresando todavía no tan temprano. Yo creería que la próxima semana vuelve Vanessa a acompañarnos. Claro que sí, como la extrañamos, por Dios. Ok, Dios mío querido, bendito. Gracias por este inicio de mes. Gracias porque nos tienes vivos una vez más. Gracias porque nos das la posibilidad de compartir. Acuérdense, oyentes queridos, aún hay personas necesitándonos, aún hay peluditos necesitándonos. Yo sé que la vida va tomando la normalidad y aquí sí que le hemos apostado a volver a la normalidad, pero tampoco podemos ser indiferentes, tampoco se nos puede olvidar que hay personas a las que les podemos echar una manito. Claramente, dentro de las capacidades de cada quien, tampoco se trata pues de donar para yo quedarme en la mala, pero si a usted le sobra una librita de arroz, una librita de azúcar, un atado de panela, una bandejita de agua, si a usted le sobra una librita para los de concentrado para los peluditos, hágale. Por favor, péguese la pasadita por acá. 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De verdad que es muy fácil sumarse y ser parte de las buenas obras, de ser buena persona. Es eso y ya. Usted arma un mercadito, 2 latas de atún, 1 libra de arroz y 1 libra de concentrado para perro. ¡Listo! Lo trae aquí, aquí nosotros le garantizamos, se lo haremos llegar a quienes lo necesitan, porque todavía hay gente con necesidades. Eso es un hecho, no es un carretazo aquí, nos estamos echando acá, no, para nada. Realmente hay gente que necesita todavía nuestra ayuda. Y lo otro, para el comercio de Armenia, hágale pues, arrancan los Brede Tropicana, váyase pegando allá la caminadita ahí por la peatonal, por las diferentes zonas comerciales de la ciudad de Armenia. Va tomando nota de las promociones. Hay muchas promociones, eso sí se los garantizo. Yo camino casi todos los días la peatonal 3 y 4 veces. Hay muchas promociones, por lo menos en esa zona. Y bueno, vale la pena aprovechar, porque para eso es. Comprémosle a nuestros comerciantes. Son las 6 de la mañana, 48 minutos. Estamos en Cómo Amaneció Armenia de Tropicana. 6:48.
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0: 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En Tropicana son las...
1: Ya son las 7 de la mañana, 4 minutos en Tropicana.
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1: Son las 7 de la mañana, 5 minutos, como amaneció Armenia. Y a esta hora de la mañana, de amarillo pollito, recién llegado del gimnasio con malas noticias, cumpliendo un año por... un mes. Cumpliendo su primer mes al aire. Hoy. Eso sí, echó la camiseta a la lavadora y se la encogió. Pero por lo demás, saludamos a don Pipe Jurada. Don Pipe, bienvenido. Feliz mes, mijo.
4: Gracias, mi queridísimo Vito, para usted, para todos los oyentes.
1: Un mes ya, Pipe.
4: Un mes.
1: Yo tengo mucho aguante.
4: Cierto, menos un mes.
1: Yo tengo mucho aguante porque es que nos...
4: No, me dijo, no lo quiero en la casa, vaya para allá.
1: Tiro en el pie. Pipelín, bienvenido, hermano, qué bacano. Un mesecito ya, ¿no?
4: Sí, señor.
1: Un mes raro, le tocó un mes raro a usted para
4: muy
1: arrancar.
4: Muy raro.
1: Pero es de esos meses que lo ponen uno a prueba, hermano.
4: Ese mes.
1: En cuanto a compromiso, en cuanto a ganas de hacer las cosas, en cuanto a resiliencia, en cuanto a conectar con la gente, porque en estos momentos sí que necesitamos conectar con la gente desde Tropicana, la más bacana, para poder seguir moviendo las ayudas. Mucha gente sigue necesitando cositas. Total. Y aquí les vamos a ir contando a lo largo de la mañana. Pero también, no solamente lo material, don Pipe. Uh-huh. Hay cositas que van llenándolo a uno de a poquito y son inmateriales, de hecho. Por ejemplo, una reflexión, una pausita, ¿sí o no?
4: Antes le iba a comentar que la ciudad está caótica hoy.
1: ¿Qué va?
4: Uy, pero horrible. O sea,
1: ¿qué le pasó a la ciudad?
4: De sur a centro.
1: ¿Y eso? ¿Dónde andaba, pues?
4: No, en mi casa, pero casi, o sea, que no subo. De verdad, o sea, nos tocó tomar una vía alterna por los Quintos, venía en moto, porque no había forma de pasar.
1: Ave,
4: o sea,
1: María.
4: Estaba muy congestionada.
1: Bueno, pues paciencia, ¿no? Uh-huh. Y mientras están ahí en el tranconcito escuchando Tropicana, la más bacana, desde Armenia, Quindío, pues a esta hora reflexionamos con Pipe Jurado. Es que cuando yo era niño había un programa de televisión que se llamaba La Carabina de Ambrosio.
4: Sí.
1: Usted no había nacido, usted no estaba ni en plan, estaba brincando entre el izquierdo y el derecho. Plim, plim, plim. Y había una sección ahí que se decía, que se llamaba La Palabra Canta. Y entonces era una poesía, pero recochuda. Entonces yo por eso hablo así, en estilo La Carabina de Ambrosio. Pipe Jurado canta. 7:07, reflexionemos, don Pipe, si es tan amable.
4: Sí, señor, 7:07. Hoy empieza septiembre y con él la oportunidad de empezar de nuevo. Dejen en agosto todo lo que te pesó. No traigas en este mes el rencor, la culpa, la queja ni la tristeza. No puedes tener un mes nuevo con una mentalidad vieja. A veces la vida te quita personas, trabajo, dinero, para no castigarte, sino para enseñarte. Te quita para mostrarte quién está contigo de verdad. Te quita para enseñarte que puedes empezar de cero. Te quita para ubicarte donde sí debes estar. No todo lo que pierdes es malo. A veces perderse es ganarse a sí mismo. Deje de preguntarte por qué me pasó esto a mí y empieza a preguntarte para qué me pasó. ¿Por qué me quiso enseñar esto Dios? Cuando cambias la pregunta, cambia todo. Deja de ser la víctima y te vuelves el aprendiz. Este septiembre no pido que todo sea fácil. Pido fuerza para lo difícil y sabiduría para no volver a lo mismo. Además de eso, pido salir de esos lugares que dolieron. Valorar lo que tienes hoy, tu familia, tus amigos, tu salud, tu pan. Hay gente que daría todo por tener lo que hoy tienes y tú no lo estás valorando. Septiembre será bueno si tú lo empiezas con fe, con gratitud y con el corazón en paz. Hoy suelta, agradece y avanza. Amén.
1: Muy bien, reflexión esta mañana con Pipe Jurado en Tropicana.
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6: Bim, bim, son las 7 de la mañana, 9 minutos.
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Oiga, vea, le traigo mi Cali Ventura. Buenaventura.

0: Así suenan los Brede Tropical. ¿Y eso es qué?
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0: Damas y caballeros, nos vamos de knockout en Tropicana, la más bacana, a las 7:16 minutos. ¿Cómo funciona la vaina? Facilito, les voy a explicar. Y me propongo una canción, yo propongo la otra. Ustedes votan en el WhatsApp de Tropicana, envían nota de voz con campana y ustedes verán cuál gana. El DJ que pierda va a donar una libra de concentrado para perros o gatos, porque aquí estamos retándonos para donar esa libra de perros para gatos.
3: Venga, yo lo pongo en normal. ¿Entendió o no? Normal, en 1.0.
0: Pero mire, Pipelito. La cosa es sencilla. Usted va a proponer una canción, sí. Yo propongo la otra. Los oyentes van a votar en el WhatsApp Tropicana, que es cuál, don Pipe.
3: 324-281-5565.
0: Acuérdense, oyentes, que para que el voto sea válido, debe tener efecto campana. ¿Listo? Como hoy arrancan los bre, sí. Entonces hoy la campana es bre, bre, bre, bre. El bre como quieran. Denle ritmo al bre como ustedes quieran, porque hoy arrancan los bre de Tropicana. Sí. Entonces hay que empezar a meternos en la cabeza los bre, bre, bre, bre, bre, bre. Voto por Vito. Así no, es la vuelta, no, ¿le parece?
3: Sí, sí, sí.
0: El DJ que pierda, ¿qué tiene que hacer, don Pipe?
3: Debe donar una libra de concentrado para gato o para perrito.
0: Voy perdiendo, hola.
3: ¿Usted va perdiendo?
0: Voy perdiendo por dos knockouts.
3: Ayer con perdió ustedes, 20 ¿no? kilos, además.
0: Ayer perdí 20 kilos.
3: Y no de físicos, sino de concentrado.
0: No, donde pierda 20 kilos.
3: De la madre, ¿sí?
0: Llega aquí la voz solamente. Oiga, ay, jue madre. Yo perdí 20 kilos ayer.
3: 20 kilos ayer.
0: Hoy vamos por un kilo, ¿le parece?
3: Sí, sí.
0: Un kilito, un kilito. Oyentes, ya lo saben, DJ que pierda va a donar un kilo de concentrado para perros o gatos, porque estamos también sumándonos ahí a las ayudas, Pipe. No van a creer que solamente invitamos y no ponemos nuestro granito de arena. Aquí queremos motivarlos para que no solamente voten, sino que nos ayuden ahí a perder. Bueno, pues vamos a ver cómo se mueve este knockout. Aquí está.
2: Entró.
0: Ese no es, es este.
3: Eso.
0: ¿Es este?
2: Ah, no, mezclando vivo. Aquí están las dos canciones que se enfrentan.
0: Yo veré.
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0: Din, din. Acuérdense, la campana hoy es bre.
3: Bre, bre, bre.
0: Como quieran. Bre, bre, bre, bre, bre, bre, bre, bre, bre. Por ejemplo, esa, con Tropicana. Bre, bre, bre, bre. ¿Sí o no? Ustedes verán. Bueno, don Pipe, dispare, mijo.
3: Yo voy con una salita romántica. Llega por acá el grupo Chaney, amigos.
0: No, está mal. Quiere dormir a la gente, hombre.
3: No, no, no. Cantar. No,
0: Pipe. Oyentes, este man nos quiere dormir.
3: A propósito del mes de amor y amistad.
0: No, ¿cómo van a dormir? Horrible. Esta la propone Pipe Jurado, se llama Amigos, Salsita.

0: esta la que propone Pipe. Y yo me, se la dedico de una, Pipe. Me da una pena que pierda, mano.
1: No.
0: Esta es la mía. Se llama Qué pena.
2: Qué pena cuando usted va a perder.
0: Qué pena cuando pierde Pipe. Vallenato contra salsa, salsa contra vallenato, Pipe contra Vito, Vito contra Pipe.

0: damas y caballeros, dos canciones enfrentadas. Ustedes votando, voten ya.
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0: Recuerden, DJ que pierda paga un kilo.
3: Sí, sí.
0: Yo perdí 20 kilos ayer.
3: 20 kilos.
0: Fue madre. Me embalé. Bueno, los oyentes. No, mentiras. Bacano. Donamos. No pasa nada. Seguimos. A ver, a ver.
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0: No entendí, ¿voto por qué pena o qué? ¿Vota por qué pena?
3: Sí, sí, sí.
0: O sea, la suya.
3: La suya.
0: A la mía. Baje bandera, Vito 1, Pipe 0.
5: Bre, bre, bre, bre, bre, bre, bre, bre, bre, bre, bre, bre, bre. Buenos días, con Tropicana la vida es más bacana.
0: ¡Eso!
5: Qué pena, pero iba a perder, Pipe. Mi voto es por la de Vito.
0: 2-0 por 50 kilos. No, ¿eran 50 kilos?
3: Sí, no, uno.
0: ¿Era uno nomás?
3: Uno nomás.
0: Eran 50, Pipe, usted oyó mal. Óigame. Pipe, oyentes, ¿eran cuántos kilos eran? Un oyente que nos saque la duda. ¿Quién más?
6: Tilín, tilín, tilín. Muy buenos días, amigos Tropicana. Cordial saludo desde aquí, Calarca los saluda. Del colegio John Dewey, Alexander Perdomo.
0: Hágale.
6: Mi voto hoy es por nuestro amigo. Qué pena, Tito.
0: Tito lleva uno, Vito lleva dos, Pipe lleva cero. Voy ganando, ¿sí o no?
3: Sí.
0: Un oyente que nos saque de duda. Yo dije que eran 50
3: sí,
0: kilos,
3: claro,
0: ¿o no? Un oyente
3: sueño.
0: Que nos saque
5: de
0: duda.
5: Buenos días, Tropicana, la más bacana, con todos los bre de septiembre, octubre, noviembre, diciembre. En septiembre se siente que llega diciembre.
0: ¡No! Se no vale, no. No, nunca más la volveremos a poner al aire.
7: Tropicana, muy buenos días.
0: Nunca más.
7: Voto por amigos.
0: Amigos, uy, bajo bandera, 3-1. Sí, sí, sí. Ese voto que sonó ahorita jamás en la vida volverá a sonar al aire. Listo, esa oyente. Lo siento mucho, pero no.
8: Vámonos con
0: Rocky.
8: Qué pena.
0: Eso.
8: Ese temazo. Amigos, también era buena, pero no, el vallenato la mató.
3: Me abandonaron.
0: Pero si esos bre tan bacanos, los de Rocky. Sí, bre, bre, bre, bre, bre, bre. Ay, papito, 4-1 voy ganando.
3: Sí, ya.
0: 4-1 voy ganando.
5: Bre, bre, bre, bre, bre, bre, bre, bre, bre. Qué pena, Pipe. Pero hoy vamos por Vito, Tropicana la más bacana.
0: 5-1, papito. ¿Quién más vota por acá?
9: Bre, bre, bre, bre, bre, bre, bre, bre, bre, bre, bre, bre, bre, Tropicana por la de Vito.
0: 6-1. Era un kilo por voto. 6-1, voy ganando.
10: Buenos días, Tropicana. Bre, bre, bre. Bre, bre, bre, bre, bre, bre, bre, bre, bre, bre, bre. Voto por Vito, Vito, Vito, Vito.
0: ¡Gané,
10: vamos a ganar,
0: gané!
10: Vito.
0: Venga, pero necesito que alguien me diga cuántos kilos. Yo dije que eran 50 kilos.
3: Era
0: el que perdiera.
3: Un kilo.
0: Eran 50 kilos. Alguien que por favor nos saque
3: Sarah
0: de la duda.
3: Porque ayer perdió 20.
0: No, pero yo sí necesito a alguien que me saque de la duda y me diga si yo dije 50 kilos o uno solo. Un oyente que nos envíe el audio, que nos diga cómo fue la vuelta ahí. A ver, Luis Carlos, ¿qué nos dice? Él sí escuchó bien, venga.
11: No, Vito, Vito, Vito. Dijimos que eran 100 50. Kilos. Eran 100 kilos, Vito, eran 100 kilos.
3: Gracias, gracias, oyentes.
0: Gané el knockout. ¿Sí? 7-23.
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0: Da la hora en Tropicana. Son las
1: 7:29 en Tropicana.
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0: 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En Tropicana 7:32.
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0: Damas y caballeros, 7:33 minutos en Tropicana, la más bacana. Pipe Jurado, ¿y quién les habla? Su DJ Vito Cortés. Estamos al aire en Tropicana, ¿cómo? La más bacana, Vito Cortés. Son las 7:33.
3: ¿Cómo así?
0: Oiga. Ay, Dios mío. No, es que me acordé aquí algo y ya. Oiga, ya. Don Pipe, nada, estamos en Tropicana, la más bacana. Arrancaron los Bre, mijo.
3: Ay, sí.
0: Qué parche, ¿sí o no?
3: Como es septiembre.
0: Septiembre. Es que usted ya no dice septiembre, es septiembre.
3: Septiembre.
0: Octubre, noviembre, eso. Diciembre. O sea, hasta en eso cambia en la pronunciación de los Bre, porque definitivamente esto es otra vuelta. Son los Bre de Tropicana. Entonces ya uno, hoy no, uno no dice, hoy es primero de septiembre. No, uno dice, hoy es primero de septiembre. ¿Listo? Okay. Y hoy primero de septiembre nos vamos de rondita histórica. ¿Qué pasaba un día como hoy? Que el santo por aquí, que el santo por allá, que se conmemora esto, que se conmemora lo otro. Y empezamos contándoles cositas de un día como hoy, Don Pipe.
3: Sí, señor. Día Mundial de la Datiloscopía.
0: Correcto, es los que investigan así las huellas digitales.
3: Ajá.
0: Tan usted cuando, ¡pin! La dactiloscopía es el día de hoy, se celebra en el mundo entero. Hoy es el día de los primos de Pipe.
3: Obvio.
0: Los míos no. Es el Día Internacional de los Primates.
3: Primates.
0: Vamos a averiguar qué son los primates. Pues mucha gente la tendrá medio clara, pero podemos contarles qué son los primates para que tengamos ahí una visión más bacana de quiénes son los primates. Dícese, los primates son un orden de mamíferos placentarios, uh-huh, al que pertenecen los humanos. Nosotros somos primates, claramente. Sí, claro. Claramente. Con menos pelo que otros, pero sí. Los miembros de este grupo surgieron hace entre 55 y 85 millones de años a partir de pequeños mamíferos terrestres. Hay quienes dicen, Pipe, que si el asteroide que cayó en la Tierra y acabó con la vida de los dinosaurios no hubiera caído, no hubieran evolucionado los mamíferos pequeños hasta que llegáramos a nosotros, los seres humanos, que nos sentimos lo máximo de la creación. Para mí no hay tal, nos falta mucho, pero bueno.
3: El inicio fueron los simios, ¿cierto? Los monos, los
0: lémures. Sí, mire, los mamíferos incluyen a los humanos, los simios, los monos, los lémures, los primos de Pipe, y bueno, todo ese combo que está ahí. Tienen manos y pies con 5 dedos, el dedo pulgar es... Y esto es lo que nos ha dado la ventaja, que el pulgar es, ¿cómo se dice? Opuesto, sí. Uh-huh. Tenemos pulgares opuestos y esa es la herramienta básica de los primates, que tenemos el pulgar opuesto, entonces podemos agarrar cosas y hacer herramientas. Día Internacional de los Primates, y pues más allá de sentirnos orgullosos o no, entendamos que no somos lo máximo. Nos falta un poquito más de conciencia. Bueno, hoy es la Jornada Mundial de la Oración por el Cuidado de la Creación.
3: Uy.
0: Oremos por lo que nos rodea.
3: Sabremos por lo que tenemos.
0: Mal que bien, es lo que tenemos.
3: Sí, sí, sí.
0: Con todo y lo que nos trae, cosas bonitas. El eclipse, por ejemplo, la semana pasada, impresionante. Pero también el terremoto el 10 de agosto. Eso hace parte de esta creación en la que vivimos, Pipe, de la que somos parte. Y hay que entender que nuestro planeta no es una roca y ya. Esto es un organismo viviente, se mueve, cambia. Llueve, los volcanes estallan. Hay muchas cosas que tenemos que entender más allá.
3: El mundo se
0: simplemente
3: mueve.
0: Vivir en una piedra, no es tan así. Total. Santos para hoy, Don Pipe.
3: San Arturo.
0: Sí, señor.
3: Saludo para mi tío Arturo.
0: Tiene un tío que se llama Arturo.
3: Sí. San Prisco.
0: Su tío Prisco.
3: Eso me suena como a Pisco.
0: San Prisco. San Gil y San Egidio.
3: San Egidio.
0: Egidio, ¿se acuerda usted de Egidio Cuadrado, no? El acordeonero de Carlos Vives. Que ya, pues falleció. Un primero de septiembre de 2018 se celebra por primera vez en Twitter.
3: Ajá.
0: Pues ya no es Twitter, ahora se llama X.
3: X.
0: El numeral GIF Day, o el día del GIF, o GIF, no sé cómo le dicen. Yo no uso GIFs. Como forma de comunicar reacciones de manera rápida y efectiva en las redes sociales. Diferencia entre un GIF y un emoji. ¿El GIF es móvil?
3: Ajá, eso le iba a decir, sí, son imágenes que se mueven.
0: Ah, ok.
3: Así poquito.
0: ¿El GIF es móvil? ¿El emoji no?
3: No, el emoji es una carita.
0: Ahí tiene.
3: O cualquier cosita.
0: Un primero de septiembre de 2012, dejan de fabricarse bombillas incandescentes de los bombillos normales, Pipe, en la Unión Europea. Esto como medida de eficiencia energética y ayuda al medio ambiente. ¿Cuál era el gran problema de las bombillas incandescentes?
3: ¿Cuál era?
0: Liberaban mucho calor.
3: Sí.
0: Y ese calor generaba energía que se estaba perdiendo. Las bombillas de hoy, que son estas de larga duración o las LED, no consumen tanta energía y son más amigables.
3: Esas eran esas amarillas.
0: El bombillo ese redondo, grandote, que usted era cristal.
3: Que por la noche lo veía ojo todo amarillo.
0: Esa vaina. Más para hoy, Don Pipe Jurado.
3: En septiembre, pero del 2011, se crea la red social Snapchat.
0: ¿Usted tiene Snapchat o no?
3: No, la tuve en su momento. Sí, uno se tomaba fotos por ahí, ponía filtros.
0: ¿Pipe Fotos? Nunca.
3: ¿Yo?
0: ¿Cuándo? ¿Pipe Fotos? Bendito, ¿pero cuándo?
3: Eso fue en Estados Unidos.
0: Un primero de septiembre de 2005, la compañía Sony Computer Entertainment saca al mercado la consola portátil PlayStation Portable o PSP.
3: ¿Qué inglés el tuyo?
0: El PSP, pues usted lo lleva para todos lados, ahora le quitan el control y le meten una cosita acá y la otra. Sí. Es una cosa impresionante, ¿no?
3: ¿Se jugaba?
0: A mí no me gustan los videojuegos casi, la verdad. Lo último que jugué fue uno que se llamaba Need for Speed. En el Wii, que uno aceleraba así moviendo el control, que era una barrita en el Wii. ¿Qué más, Don Pipe?
3: Un día como hoy, pero del año 1985, se descubren los restos del Titanic hundido en 1912.
0: ¿Sí?
3: A una profundidad de 4.000 metros, a 625 kilómetros al sudeste de Terranova.
0: Sí.
3: Además, fue una expedición de franco-estadounidense utilizada en el sumergible Argo.
0: Sí, acuérdense que el Titanic es tal vez el naufragio más famoso en la historia ¿cómo se llama? Del navieros, de esa joda.
3: Sí,
0: me fue la paloma. Y no lo habían encontrado. Un día como hoy encontraban esos restos del Titanic. Ahí hay supuestamente un camposanto y tal y un museo, pero muchas empresas ya han sacado cosas del Titanic y hay gente que dice que no más, que ya no más. Lástima de Jack Dawson, porque sí cabía en la tabla.
3: Ole, es cierto.
0: Con Rose. No encontraron a Jack. Ese es un personaje ficticio,
3: que
0: ¿no
3: las
0: acuerdas?
3: Mujeres eran egoístas.
0: Ese es un personaje ficticio.
3: Sí, obvio, en la película.
0: No existe, la verdad.
3: No existe.
0: Un primero de septiembre de 1918 se detectan los primeros casos de gripe española en Fort Riley, en los Estados Unidos. La gripe española fue la pandemia antes a la que tuvimos hace unos años, Pipe. Más de 20 millones de fallecidos hubo en el planeta entero debido a la gripe española. En 1946 nace Barry Gibb, integrante de los Bee Gees, hermanos Barry y Andy, que cantan para que usted se acuerde. Na, na, na, night fever, night fever. Que cantaban así, ¿se acuerda? ¿Se acuerda de los Bee Gees? Cantaban con falsete. Na, na, na, na, na, na, na. Los Bre de Tropicana. ¿Sí se acuerda de los Bee Gees o no?
3: Sí, obvio.
0: ¿Se acordó? Porque yo canto parecido.
3: No, se habla igual, no tiene que fingir. Vea, un día como el perro.
0: Vamos a seguir hablando así.
3: Ay, ya.
0: Siga, Don Pipe.
3: Un día como hoy, pero en el año 1957 nació la cantante Gloria Estefan.
0: Come on, shake your body, baby, do the conga. 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Canción sota.
3: Sí, sí, sí.
0: Por favor, una grande. El aporte.

0: Un día como hoy de 1992 se presenta la primera vacuna anticonceptiva que duraba 6 meses. Y un día como hoy de 1996 nace Zendaya, actriz estadounidense. ¿Sabe quién es Zendaya o no?
1: No.
0: Zendaya es Mary Jane Watson, la novia, ya no, porque los voy a spoilear de malas. A Peter Parker se le olvidó que todo el mundo es él, y ella es la actriz que hace el papel de Mary Jane Watson, la morenita, que además hace una serie llamada Euphoria, muy famosa. Ajá. Aparece también en Duna, en las 3 películas, pronto se va a estrenar la tercera. Mejor dicho, Happy Birthday to you, Zendaya. ¿Algo más, Don Pipe? Rápidamente, rápido.
2: ¿Cómo le parece que un día como hoy, pero el año 1992, ocurre un terremoto que provoca un maremoto que golpea a Nicaragua, donde lamentablemente hubieron 116 muertos y 153 desaparecidos?
0: Un planeta.
2: Desde siempre.
0: Son las 7:42 en Tropicana, la más bacana. ¿Algo más, Don Pipe?
2: No, señor.
0: Seguimos.
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0: Son las 7:42. 7:42.
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1: Y a las 7 de la mañana, 50 minutos, 7:50, es momento de irnos con la cifra del día. Principales resultados de la lotería que jugaron ayer. Ayer era lunes 31 de agosto. Atención, porque Lotería de Cundinamarca arrojó el número 3478. 3478, Lotería del Tolima, 9721. Atención, porque el resultado de Caribeña anoche, 3183. La Fantástica Noche arrojó el número 9722. Caribeña arrojó el número 1006. La Fantástica Día, 3485. Recuerden, principales, Lotería del Tolima, 9721. Y les traigo también Lotería de Cundinamarca, 3478. Principales resultados de la lotería que jugaron ayer, 31 de agosto. Y hasta ahora también les tengo por acá indicadores económicos. Para hoy el dólar, 13.210 pesos, amaneció en 3.210 pesos. Y el euro amaneció en 3.730 pesos. Son los resultados de la lotería a través de Tropicana 104.7. Saludo para Lady Rubio, conectadísima con nosotros. Mi amor, un abracito muy especial. Gracias por estar en sintonía con la emisora más bacana, Tropicana 104.7.

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0: 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En Tropicana son las...
1: Son las 8:03 minutos en Tropicana.
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1: Ya saben que son las 8 de la mañana, 4 minutos. Estamos en Mascotas Tropicana. Pipe, no hay necesidad de mover la cola cuando dice que mueve la cola.
4: Ah, yo eres Mauricio
1: Pipe, Baterfi. Pero es que esto es grot. Oyentes, imagínense ustedes a Pipe Jurado. 1.78. 97 kilos de salsa. Moviendo esa vaina aquí. No, por Dios. Pipe, buenos días, bienvenido. 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
5: Bueno, un saludito para ustedes, muchachos. Buenos días. Y para todos nuestros oyentes, buenos días. Les cuento que en Mascotas Tropicana hoy les tengo un tema muy curioso.
4: Cuéntalo.
5: Imagínense que en 20 segundos, un perro puede decir mucho antes de morder.
1: ¿En serio?
5: Sí. Sí. Ustedes ahí en 20 segundos reconocen cuando el perro tiene ganas de morder, ahora, de atacar.
1: Todo tiene sentido. Cuando se queda mirando el filete así, el man sí miraba y levantaba la ceja, le iba a pegar un mordisco al filete.
4: ¿A usted?
1: No, pero ¿a dónde? Eso sí era hueso venteado. En 20 segundos un perro le dice a uno si lo va a morder o no.
5: Sí, oh, sí, sí.
1: Importante, señales, de por Dios.
5: Las mordidas rara vez ocurren así de la nada, así que antes de llegar a ese punto, muchos perros muestran cambios en su lenguaje corporal que indican miedo, inconformidad, estrés, incomodidad o intención de aumentar la distancia. Y muchas veces los humanos lo ignoramos, eso es lo peor de todo. Un estudio que analizó videos de interacciones entre personas y perros encontró que ciertas conductas no neutrales aumentaban aproximadamente 20 segundos antes de una mordida.
1: Vea pues.
4: ¿Vea usted?
5: Sí, señores. Así que, ¿qué es lo que se debe observar?
1: Claro, si usted lo ve con el palillo hacia el perro, es que lo va a morder.
5: Será.
1: Van a sacar el palillo y empieza.
5: Pues vamos a ver qué tipo de palillos, porque resulta y resalta que cuando ellos tienen el cuerpo rígido y completamente inmóvil, las orejas hacia atrás, la mirada fija o mostrar el blanco de los ojos, hocico tenso y enseñan los dientes, gruñen, intentan alejarse un poco, se lamen los labios, bostezan fuera de contexto o se agachan o se esconden, tienen ganas de morder.
1: De todos modos, y por si las moscas, no deje los palillos por ahí cerquita, porque si lo ve así con el palillo, es que lo va a morder.
4: A mí que ya me mordió Tere.
1: Es mejor que no.
5: Oh,
1: ¡Tere!
4: La entré de la calle.
1: No, que sea su tía Tere, hombre. Usted no me contaba, pues, que su tía Tere.
5: Tere, no. Tan linda. Miren, los 20 segundos no son un cronómetro. No todos los perros muestran las mismas señales ni aparecen siempre en el mismo orden. Algunos avisos pueden ser extremadamente sutiles. Castigar el gruñido es una comunicación. Eso no se puede hacer. Tenemos que obviamente ver cómo el perro pues está prácticamente dando a entender que algo le incomoda. Como quien dice, aléjense. Entonces, no siempre pues es necesario decirles, oiga, cállense cuando ellos gruñen. Eso es lo que generalmente hacemos. Castigamos sus gruñidos. Y muchas veces nos están dando una señal de alerta de que algo les incomoda.
1: ¿Vea?
5: Y que termina en un mordisco.
1: Uy, ¿en un qué?
5: Mordisco.
1: ¿Cómo haría el mordisco de Pipe? ¿En serio, Pipe? Bueno, sigamos.
5: Así que si castigamos esa advertencia sin solucionar la causa, podemos conseguir algo mucho más peligroso, un perro que deja de advertir. Entonces, por eso cuando ahí sale el viejo y reconocido refrán de que
1: perro que ladra no muerde.
5: Ah, La supervisión adulta sigue siendo indispensable porque los niños, en ese caso, pueden abrazarlo, montarse encima, acercarse a la cara, quitarle los juguetes, molestarlo mientras come y no comprenden sus señales de incomodidad. Entonces, cuando hay niños y un perrito está intentando dar estas alertas de que puede atacar en cualquier momento, miren, los animales no atacan porque sí, partiendo de ahí. Ellos atacan cuando algo les incomoda.
1: O si
5: así
1: no,
5: que si hay
1: a Pipe,
5: niños, entonces estén alertas a eso.
1: La perrita lo mordió, malinterpretan todo de una. Uy,
5: no. Sí. No, triste, porque Tere pues ya dio sus señales. Pues miren, sirve para respetar a los perros, que cuando un perro pues está enseñando los dientes, probablemente ya intentó decirnos muchas cosas antes. Entonces es cuestión de que ustedes analicen y se hagan la pregunta: ¿sabemos escuchar a nuestras mascotas, a nuestros animales? ¿Sabemos entender esas señales de alerta, esos lenguajes corporales? Es muy bonito conocer a su mascota para que usted determine este tipo de casos a los que puede de pronto el perrito decir: voy a enviar el mordisco.
4: Pero entonces, ¿cierto? Si nos muerde, no, pero hay que reprenderlo, ¿no? De alguna manera.
1: Pues
5: reprenderlo siempre y cuando.
1: Pues.
4: Porque si es me muerde, primero, yo no me voy a quedar ahí. Ay, tan lindo.
5: No, porque es que ellos no atacan porque sí. Bueno, entonces, sí, uno tiene que entenderlos a ellos. Porque ellos dan esas señales de incomodidad.
1: A mí, no me... ¡Ay! ¿Quién me entiende a mí?
5: ¿Ah?
1: No. ¿Ah? No, Pipe, por Dios.
5: Por Dios.
1: No, Pipe, por Dios, en serio.
5: No,
1: hombre,
5: somos nosotros, nosotros tenemos uso de razón, tenemos que entenderlos a ellos claramente y ellos dan esas señales de alerta. Entonces, es cuestión de estar muy atentos.
1: Bueno, pilas, o si no, pregúntale a Pipe. Tefi, muchas gracias, Mascotas Tropicana esta
5: Mascotas
1: mañana.
5: Mascotas Tropicana, un abracito para todos, feliz martes. ¿Con? Y feliz comienzo de mes.
1: Sí, señorita, y de Bre. 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
1: 8 de la mañana, 10 minutos.
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0: 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Ya son las 8:14 en Tropicana.
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0: 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Son las
1: 8:18 en Tropicana.
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1: 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Bre, bre, bre, bre. Bre, bre, bre, bre. Hoy estamos en los Bre de Tropicana, el inicio, el primero de septiembre. Por eso hoy la campana para nuestro knockout, Pipe, es con los Bre.
3: Bre, bre, bre, bre, bre.
1: Bre, bre, bre, bre, bre, bre, bre, bre, bre, bre, bre, bre, bre, bre, bre, bre, bre, bre, bre, bre, bre, bre. Bueno, la gente que no tiene ni idea qué es un knockout, les vamos a contar. Pipe propone una canción, yo propongo la otra, ustedes votan a través del WhatsApp Tropicana, que es ¿cuál, Pipe?
3: 324-281-5565.
1: Nota de voz, ¿no?
3: Eso, nota de voz, sonido de bre, bre, bre, bre, que va a ser la campana
1: hoy. Sí, es una sugerencia para la campana de hoy, porque voto sin campana, pues no funciona. El DJ que pierda el knockout va a poner 7 kilos de concentrado.
3: ¿Qué?
1: 17.
3: ¿Pero por qué tanto?
1: Bueno, un kilo, pues. Ver, una libra. Volvamos no, a la cifra original.
3: Se ya de como 40 kilos y quiere...
1: No, pero ¿cuál es 40 kilos? Ayer perdí 20.
3: Pero de 20.
1: Pipe, estoy aún... Pero Pipe, ahorita eran 100, dijo un oyente. Sí, claro. Que yo dije que eran... yo dije mal. Bueno, lo cierto es que ustedes van a votar. Recuerden, DJ que pierda entre Pipe y Vito, Vito y Pipe, va a donar un kilo de concentrado para los peluditos. Y aquí están las enfrentadas.
0: En Tropi...
1: Que ese no es, es este.
0: Aquí están las dos canciones que se enfrentan en el knockout de Tropicana.
1: Bre, bre, bre. Bre, bre, din, din, bre. Din, din, bre, din, bre, bre. Pipe, ¿con qué se va, mijo?
3: No puedo olvidarla. Llega por acá, rica arena. Venga, bailamos.
4: No puedo olvidarla.
1: No puedo votarla. Esa canción de Pipe perderá.
3: No, no, no.
1: No puedo votarla, por la de Pipe no votó, para que pague el concentrado ya.
4: Dice así.
1: Esta la propone Pipe Jurado, se llama No Puedo Olvidarla.

0: Buen merenguito, ¿para qué? Sí, ¿para qué digo que no? Sí, bueno. Sí. Y yo me voy con esto. Salsita suave. Para un cafecito a esta hora. Arrancando los breves de Tropicana, la más bacana. Bendito de por Dios.
1: Vito perderá.
0: Esta es mi canción. Se llama Derroche. El canción de Vito va ganando. Porque todos votaron por esta. La de Pipe ya se está rajando. Y él pagará en esta mañana. Esta es mi canción. Salsita romántica y merenguito, voten ya.
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0: ¡Bre, bre, bre! Recuerden, 324-281-5565, nota de voz, efecto campana. Hoy agréguele el bre de Tropicana a su voto para que pueda votar. Y el que pierda va a donar una libra de concentrado para perros o gatos. ¿Será Pipe el que done?
1: No puedo olvidarla o derroche.
0: Voten ahora, 324-281-5565. Ayúdenos ahí, es que... No solamente es por la música, Pipe. Uh-huh. Es porque de alguna manera ayudamos a los peluditos que sin
1: una noble causa, además.
0: Entonces ahí nos hemos puesto también a la labor bacana de motivar un poquito. La gente dirá, ve, mira, si ayer Pipe perdió 62 kilos, ¿por qué yo no voy a donar uno? Ah, no pasa nada. ¿Qué dicen los oyentes?
4: Muy buenos días, yo creo que era más bacana. Tiling, tiling. Voto por no puedo olvidarla.
0: Baja bandera, Pipe jurado.
5: Yo escucho Tropicana, la más bacana, y que pague Pipe por esa canción. Uy, ahí con esa salsita de Vito.
0: ¡Epa! Uy. Pero no hizo campana.
1: No hizo campana.
0: Ni sobre, no vale.
1: Pero además,
0: venga,
1: Frank,
5: yo escucho Tropicana, la más bacana, y que pague Pipe por esa canción. Me voy con esa salsita de Vito.
0: Así, esa risa fue la campana.
1: Sí, sí, sí, no.
0: ¿No?
1: No.
0: ¿Cómo que no, Pipe?
1: Y me traicionó Frank, vea, todo bien.
0: Bueno, 1-0, seguimos, sí, ese voto sí, no sí. Vale, ¿no?
1: No, no vale.
0: No tenía campana, lástima.
5: Pre, pre, pre, pre, pre, pre, pre, pre, pre, pre, pre, pre, pre, pre, pre, pre, pre, pre, voto por, no puedo olvidarla. Merenguito, pues,
0: va ganando 2-0, Pipe.
1: Sí, señor.
0: 2-0 gana Pipe y yo estaré pagando una libra de concentrado. Por ahora.
6: Tropicana, Tropicana, buenos días. Tilín, tilín, tilín, voto por derroche.
0: Ay, papito, sí. 2-1.
1: Bueno, sí.
0: Dos, sí se puede la remontada, mijo.
7: Buenos días, Tropicana. Tilín, tilín, tilín. Bre, bre, bre. Voy por la de Vito.
0: ¡Ah! Papito, dos, se empató esta vuelta. 2-2, esos 67 kilos. ¿Quién los pagará?
8: Muy buenos días, familia Tropicana. Dios me los bendiga. Hola de Pito, hola de Pito.
0: Ya la campana, mijo. 3-2.
1: Pero por la de Pito.
0: 3-2. Ah, bueno, Vito lleva 2, Pito lleva 1 y Pipe lleva 2. Voy ganando.
9: 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Tropicana. Tilín, tilín. Voto por la de Vito.
0: ¡Ah! 4-2. Póngale cuidado, oyentes. Si yo gano, si yo pierdo, dono 1 kilo. Si Pipe pierde, dona 20 kilos. Más oyentes votando esta mañana.
10: Tropicana, Tropicana, Tropicana, buenos días. Bueno, tilín, tilín, tilín, tilín, por la de Vito.
0: 5-2. 5-2 va ganando Vito, papito mío.
11: Buenos días, Tropicana. Bre, bre, bre, bre, bre. Pipe, Pipe, no puedo olvidar que va a perder porque voto por Vito.
0: Don Pipe, le gané. Vaya, anótese allá que empatamos ahí las pérdidas. Vaya, anótese, mijo. Voy ganando. 6-2.
1: Sí, señor.
0: 6-2 gana la canción de Vito Bendito. Este ya votó, pero está muy bacano. Muchas gracias. Voy ganando. Gané el knockout. 8-25 en Tropicana.

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1: ¿Cómo amaneció Armenia en Tropicana la más bacana? Pipe Jurado Paz. ¿Quién les habla? Su DJ Vito. Vito Cortés. Don Pipe. Don Pipe, mire, hoy es primero de septiembre.
2: Sí, señor.
1: Acuérdese que ya no se dice septiembre, sino septiembre.
2: Ajá.
1: Octubre, noviembre. Bueno, muy pronto estaremos en el primer mes de, pues, el terremoto.
2: Ah, sí, sí.
1: El 10. Mucha gente todavía psicológicamente está muy afectada, Pipe.
2: Mucho, mucho.
1: Hay gente que ve que algo se mueve y siente de una vez el temor a que pase de nuevo. Sí. Mucha gente, por ejemplo, que vive en pisos altos, no ha querido volver. O le cuesta estar en pisos altos.
2: De hecho, el domingo estuve con mi mamá y me decía, yo siento que en cualquier momento vuelve a temblar. Y yo, no, mamá, tranquilo.
1: No, y seguramente, porque el planeta se mueve. Es decir, lo que necesitamos es que no pase tan como pasó.
2: Que sea normalito.
1: Pero mucha gente, a raíz justamente de la experiencia, Pipe, pues a veces ni duerme.
2: Es verdad.
1: Y es un hecho, esto no nos lo estamos inventando. Está pasando sí o sí. Entonces, pues nada, hoy queremos hablar un poquito de dos cosas. La primera, si usted siente que no puede superar en su mente el tema del terremoto, busque ayuda.
2: Sí, sí, sí.
1: Hay psicólogos, las EPS tienen el psicólogo, las empresas tenemos la ARL y tenemos aquí, por ejemplo, y hay que decirlo, Prisa estuvo muy atenta con nosotros.
2: Uy, pero
1: ¿o
2: mucho,
1: no, Pipe?
2: Mucho,
1: sí, de hecho a Pipe le dejaron una camisa de fuerza. Con el logo de Besame Tropicana y lo tenemos aquí amarrado. Pero una camisa de fuerza. No, pero hablando en serio, y yo me río un poquito para distensionar la cosa un poco. Pipe, si usted necesita ayuda, pídala.
2: Es que pasa que más allá del terremoto es como las pérdidas que tuvieron, ¿cierto?
1: Eso no, lo que hace el rayo. Ese susto.
2: Sí, obvio.
1: O sea, y es en serio. Aquí tenemos una compañera que tenía que ir a un noveno piso en estos días y le costaba un poquito.
2: Ay, sí.
1: Entonces, hay que entender que de alguna manera la mente no procesa las cosas, sino todo lo procesamos igual. A mí a veces Pipe me mueve la mesa y le dice, ¡ey, que deja de mover la mesa, hombre! Le digo yo acá. Y hay gente que no está pudiendo dormir a raíz justamente de esto. Y vamos para un mes, Pipe. Y esta mañana, Pipe, que es muy acucioso,
2: sí,
1: no sé si juicioso o no, pero
2: también.
1: Sí, muy acucioso, nos trae una receta para un batido para dormir.
2: Para el insomnio.
1: Para tratar de conciliar el sueño más fácil. Pero ojo, esto no le va a salvar los problemas.
2: No, ¿listo? Le va a ayudar un poquito.
1: Esto le va a ayudar un poco.
2: Para
1: y si
2: dormir,
1: usted
2: ¿no?
1: de verdad siente que no puede lidiar con en su mente con lo que pasó el 10 de agosto, busque ayuda, que es de verdad. Sí. Hay una línea nacional, la línea 106-106. Usted marca desde el celular y ahí le dan apoyo psicológico. Pero también tenemos líneas aquí locales. Y vuelvo y le digo, su ARL tiene, su EPS tiene, busque ayuda. Y si no, escuchen a Pipe que hoy trae un batido para dormir. Usted le da harta vuelta hacia la cama y cae dormido.
2: Y ya de duerme.
1: Ahí está batido. Don Pipe, batido.
2: Bueno, primero contarles que es el insomnio y es que es una dificultad cuando las personas no pueden conciliar el sueño, mantener dormidas o no poder dormir, y eso está afectando cómo se siente, cómo funciona durante el día. Uh-huh. Y es que si no dormimos bien, pues obviamente no vamos a rendir bien, ¿cierto?
1: Totalmente.
2: El día de hoy les traigo un batido para
1: ¿quién
2: esto?
1: Dijo eso?
2: Vea, ingredientes, apunte pues los ingredientes.
1: Ingredientes, oyentes, queridos.
2: Vea, es facilito. Necesitan una fresa, o bueno, fresas, necesitan fresas.
1: Sí.
2: Un banano partido a la mitad.
1: Sí.
2: Un vaso de leche.
1: Sí.
2: Una cucharada de avena.
1: No puede ser un vaso de cristal, tiene que ser de leche.
2: Un vaso que contenga leche en su interior. Una cucharadita de avena. Y dos cucharaditas de miel, si usted lo prefiere.
1: La cuchara tiene que ser de avena, no puede ser metálica o de plástico.
2: Puede ser como usted le la gana.
1: Repítame, por favor, los ingredientes y no lo interrumpo más, don Pipe.
2: Taza de fresas.
1: Correcto.
2: Un banano, bueno, un cuarto de banano.
1: Sí.
2: O un banano, como usted quiera. Un vaso de leche.
1: Sí.
2: Cucharada de avena. Sí. Puede ser en hojuelas o como usted la prefiera.
1: Correcto.
2: Una cucharadita de miel.
1: Ahí.
2: Y ya, eso necesita.
1: Listo.
2: Pero bueno, ya, lo que debe hacer con eso es licuarlo, ¿cierto?
1: Sí.
2: Todito.
1: Lo echa la licuadora para la leche.
2: Las fresitas, endulzar con la miel.
1: Sí.
2: Echar la leche así tibia. Y se lo toma 30 minutos.
1: Ah, es tibiecito.
2: Tibio, sí, señor.
1: Okay.
2: La leche tibia. Y se lo toma 30 minutos antes de acostarse.
1: Bueno, ahí tiene.
2: Ahí está.
1: Ahí está.
2: O sea, batido para dormir.
1: Se lo toma 30 minutos antes de acostarse.
2: Sí, sí, sí.
1: Y ojalá duerma rico.
2: Y procure que cuando vaya a dormir, dejar esos aparatos eléctricos por allá lejitos.
1: No, de hecho, yo por ejemplo, yo el celular a las 10:30 lo apago. Lo siento en el alma, ya pero me hablarán mañana. O sea, de verdad. No, hay cosas para desconectar. Pipe, gracias. Y de nuevo, recordarles, si necesitan ayuda psicológica, también el batido puede que sirva. Hágale. ¿Quieren la receta de Pipe?
2: Eso les iba a decir.
1: Uh-huh. Bueno, ¿qué hay que hacer si la quieren, Pipe?
2: Me la solicitan a través de nuestro WhatsApp Tropicana, 324-281-5565.
1: Pipe cocina en Tropicana. Son las 8:37.
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Vallen a ti esta mañana en Tropicana, la más bacana. Y de todo un poquitín, así la pasamos bueno en los 104.7 FM. Arrancaron los Bre y nos vamos de knockout en modo Bre en Tropicana.

0: el knockout.
1: Din, din, din. El knockout hoy con campana de bre, bre, bre, bre. Bre, bre, bre, bre. ¿Sí o no? Bueno, vamos a enfrentar a esta hora de la mañana dos canciones de los Bre de Tropicana.
2: Ay, está muy bueno.
1: ¡Hue madre! Aquí están las enfrentadas.
0: Aquí están las dos canciones que se enfrentan en el knockout de Tropicana.
1: ¡Bre, bre, bre! Yo sé por qué Pipe pidió la canción que pidió, porque no tiene sino dos.
2: Es verdad.
1: Un día viene con una y un día viene con la otra y repite y repite. ¿Cuál es su canción para el knockout, don Pipe?
2: Tengo dos camisas, una blanca y una negra. ¡Uy, eso suena muy bueno!
1: ¡Puro bre! Esta la propone Pipe Jurado.

0: aquí a que canten acá el programa.
1: Ve ahí, ahí.
2: Tengo dos camisas, una blanca y una negra.
0: Bueno, Pipe se va con esa y yo me voy con esta.
2: Álvaro Iván
0: Yo me llamo así, Álvaro sí, Iván. Entonces, esta es mi canción.
2: Álvaro Iván.
1: Don
2: esta
1: Álvaro.
2: La propone el DJ Dito, se llama Un Talibán.

0: Ya que cante, mijo.
1: Dale, pues.
2: Ya no me voy pa' los llores.
3: Bueno, damas y caballeros, dos enfrentadas, ustedes votan. Acuérdense, DJ que pierda paga, dona una libra de concentrado para mascotas.
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3: Bre, bre, bre. Recuerden, la campana hoy es con los bre.
1: Sí, señor.
3: Listo. Los oyentes votan en Tropicana, la más bacana.
6: Bre, bre, bre, bre, bre, bre, bre, bre. Qué pesar de Pipe, pero hoy le va a tocar pagar el juicio con Tropicana, la vida más bacana. Me voy con el Talibán.
3: Ah, el Talibán. Ay, papito, le he ganado los dos knockouts hasta ahora, Pipe. Ay, papito.
1: No me ha ganado todavía este.
7: Bre, bre, bre, bre, bre, bre, bre, bre, bre, bre, bre, bre. Bre, bre, bre, bre, bre, bre, bre, bre, bre, bre, bre, bre, bre. Mamame la bola. Mamame la bola negra.
1: Sí.
7: Pipe con usted, hermano.
3: Eso. Ave María, se empató esta vuelta 1-1. El knockout de Tropicana. El que pierda donará una libra de concentrado. Sí, sí,
6: sí. Tropicana.
3: Eso.
6: Tilín, tilín, bre, bre, bre. Voy por el Talibán.
3: ¡Ah! 2-1, voy ganando. 67 kilos donará el que pierda. Voten, voten, voten, voten, voten. 324-281-5565. Serán las dos camisas de Pipe. Será el Talibán de Vito. Hasta el momento voy ganando el knockout. O sea, sí, que Pipe pagará hasta este momento otra libra de concentrado. Voten, oyentes.
8: Tropicana, muy buenos días. Bre, bre, bre, bre, bre, bre. Voto por la camisa negra.
3: Ay, güey, madre.
8: La blanca.
3: Ay, ¿dos, dos?
1: Sí, señor.
3: Se empató esta vuelta. Oyentes, querido.
6: Tropicana, la más bacana. Tirin, tirin, me voy para por el Talibán.
3: ¡Ah, el Talibán! Un Talibán, un Talibán. Voy ganando 3-2 el knockout de Tropicana.
9: Tropicana, Tropicana, buenos días. Tilín, tilín, tilín, me voy con las dos camisas.
3: Uy, 3-3.
1: 3-3. Escucha,
3: esta vaina está empatada. Necesitamos un voto para el desempate. ¿Qué dice Albarrosa?
10: Buenos días, voto por las dos camisas.
3: Ganó Pipe el knockout de Tropicana, la más bacana. ¿Debo otra libra de concentrado?
1: Otra libra.
3: Con todo el gusto del mundo, perderé. Estamos en ¿Cómo amaneció Armenia? Los Bre.
1: Subale el volumen.
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1: 9:05 en Tropicana.
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1: 9:05 en ¿Cómo amaneció Armenia de Tropicana? Damas y caballeros, estamos aquí pasándola muy rico como cada mañana. La semana pasada, hasta ayer, de hecho, Pipe, estábamos recibiendo videos para con el arquitecto Cabar y Tropicana, la más bacana, pues hombre, obsequiar un kit pinta casa para hacer bonito un espacio de su casa que de pronto necesitaba eso, una pinturita, una manito de pintura y tal. Muchos videos recibimos, todos muy contentos, pero a veces pues hay gente, que siente que no estamos como bien. Le ofrecemos una excusa al oyente. Solamente una persona ha tenido como ese lío, pero igual le ofrecemos una excusa si quiere reenviarnos el video con todo gusto, porque pues los premios son para ellos. Ahora, el hecho de participar no implica que ya ganó, ¿no? Eso es, también hay que aclararlo. Sorteo. Están participando varios oyentes. Muchas gracias a los oyentes que enviaron su video y a los que pues tengan alguna inconformidad nos explican y con todo gusto los atendemos, porque para eso estamos, con todo el cariño del mundo, con mucho respeto. A veces el oyente no es como tan empático, pero no importa, aquí con todo el cariño del mundo pues le explicamos cuál es la situación. Bueno, don Pipe, hablemos de farandulita, ¿le parece?
3: Sí, señor, de una.
1: Traiga lo que quiera. ¿De qué quiere hablar, mijo?
3: Bueno, usted primero, yo primero.
1: No, hágale.
3: ¿Cómo le ¿Se acuerda de Johnny Rivera, obvio?
1: Johnny Rivera, ¿quién es ese?
3: ¿Quién es ese?
1: Me acuerdo de Johnny Rivera. Johnny Rivera.
3: Soy un hombre soltero. ¿Quién es ese? No tengo compromiso.
1: No me suena, la verdad. Es como, ¿cómo no me voy a acordar de Johnny Rivera?
3: Cierto, obvio.
1: Pipe, por Dios.
3: Por Dios.
1: Cuéntemelo todo, ¿qué pasó con Johnny Rivera?
3: Me parece que Johnny Rivera convirtió su finca en albergue de abuelitos afectados por el terremoto.
1: Sí, ese man siempre ha tenido un corazón muy bacano.
3: Les dice, no están solos.
1: Johnny, siempre, desde que uno ha tenido contacto con él, por su música humano, y la radio y eso, la radio, perdón, el man siempre ha sido muy empático con la gente. Sí, sí. En eso sí está usted muy acertado. Y qué bueno, ¿cómo así?
3: Bueno, vea, les cuento que el cantante colombiano Johnny Rivera abrió las puertas de su finca en Pereira, una de las ciudades más afectadas por el terremoto, para acoger temporalmente a una decena de adultos mayores cuya residencia resultó dañada por el sisma. El artista, que también mostró a través de sus redes sociales el movimiento telúrico, ha destacado por sus labores solidarias con la ciudad.
1: Siempre.
3: Es que sí. Es verdad. Además también la finca la utilizó como centro de acopio. O sea, muy bonita la obra. Así que un aplauso para el viejo Johnny.
1: Johnny es un bacán. Él siempre ha tenido ese componente humano muy bonito. Y por eso la gente lo quiere tanto, Pipe.
3: Total.
1: Es el
3: rey del pueblo, le dice.
1: De hecho, hace unos años, hace poquito, hace como unos 2 años tal vez, él vivía en un sector también como finca y tal, y vivía allá, pero llegaba mucha gente a pedirle ayudas, porque es que también está la otra cara de la moneda. El hecho que alguien ayude no quiere decir que para todo el mundo tiene. Uh-huh. Y no todas las necesidades son de primera, básicas y de primera necesidad, y tampoco se le puede dar a todo el mundo, es que es imposible. Le tocó irse de ese sitio, eso lo leí yo en nuestro portal alguna vez, porque llegaba demasiada gente a pedir ayuda, a pedir ayuda, a pedir ayuda, y pues claro, no es que él no quisiera, es que no se puede.
3: No se puede a todo el mundo.
1: Pero bien por Johnny, qué bacano. Muy bien por Johnny. Yo no tengo noticia, pero del deporte.
3: Sí, sí, sí.
1: Richard Ríos, ¿le suena?
3: Sí.
1: Tiene el pelo así como usted. Bueno, el man sí se metió una plata larga en el arreglo del pelo.
3: Ah, no, yo no.
1: Pipe compró agua oxigenada y eso a la vaina como le cayó. Pues.
3: ¿Y usted qué? ¿Quedó calvo porque
1: no,
3: qué?
1: No, yo sí me quito el. Yo no tengo problema, yo me quito el pelo, yo sí no tengo lío. Pues Richard Ríos se va. Estas son las decisiones que uno dice. Ellos verán. Pero a veces los motiva más el dinero a estos deportistas de élite, de alto rendimiento, que la gloria.
3: Sí, sí, sí.
1: No estoy hablando de la señora Gloria, la tienda de la esquina. Ah, ¿no? No, la gloria es pasar a la historia, escribir su nombre en la historia. Pues el volante de la Selección Colombia cambió de equipo en el fútbol, ¿no, Pipe? No, Pipe aquí abrió los ojos. Y se va para Asia. No lo puedo creer. Pues está a punto de protagonizar un nuevo cambio en su carrera internacional. El mediocampista colombiano dejará temporalmente el Benfica para continuar su carrera en Arabia Saudita después de que el conjunto portugués alcanzara un acuerdo con Al Ittihad para concretar su préstamo. Digamos que la liga para donde va no es mala, pero no es tan competitiva como la liga portuguesa, la liga italiana, la liga inglesa, la liga española. Es decir, es más fácil tener más nivel mejor nivel estando en ligas europeas. Pero bueno, sí, eso dicen. Va para el Al Ittihad por un año. Seguramente le van a pagar mucha plata.
3: ¿Se imagina el valor de ese contratico?
1: Porque, mire, la cifra reportada inicialmente es de 3 millones de euros, aunque otras versiones periodísticas sitúan el costo de la cesión entre 3 y 4 millones de euros. Es decir, el Al Ittihad va a pagar el salario porque no lo han vendido, su pase no ha sido transferido al Al Ittihad desde el Benfica, sino que va en calidad de préstamo, estará un año y bueno, creo que pues por ahí no era la cosa, pero bueno, le ha pasado a muchos y de pronto siga en buen nivel. ¿Algo más, don Pipe?
3: No, señor. Pero
1: bueno,
3: ahora, ¿no?
1: Seguimos. ¿Cómo amaneció Armenia? Venga, no se les olvide, oyentes, seguimos esperando sus donaciones. Básicamente, chévere si nos traen concentrado para perros y gatos, por ejemplo. Básicamente,
3: recuerden es que estamos ubicados en la carrera 14, número 2221, edificio Torre Central. Y el llamado es de corazón porque los primeros días, sí, muchas ayudas, muy chévere, pero el terremoto para muchos apenas está empezando. O sea, lo que quedó, ¿no? Que necesitan su casa todavía, claro, que todavía están sin trabajo, en fin. Entonces todavía estamos recibiendo ayudas aquí en nuestra sede principal. Recuerden, carrera 14, número 2221.
1: Pilas, edificio Torre Central, no tiene pierde, cuadrita y media abajo de la Plaza Bolívar, en Armenia, Quindío. Traiga lo que pueda, si viene en un camión para descargarnos, avise, ya nos bajamos a descargarlo, no pasa nada, que para eso Pipe es grande.
3: Sí.
1: Ok, seguimos. ¿Cómo amaneció Armenia en Tropicana?
4: 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En Tropicana son las
1: 9 de la mañana, 11 minutos.
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1: 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Son las...
2: En Tropicana, 9 de la mañana, 17 minutos.
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3: 9 de la mañana, 24 minutos. Pipe Jurado y quien les habla, su DJ Vito en Tropicana, nada más bacana.
4: ¿Qué pulmones?
3: Arrancaron los BRE, septiembre. Sí, primero de septiembre, ¿no, Pipe? Sí. ¿Cómo se pronuncia?
4: Septiembre.
3: Eso. No, octubre.
4: Octubre.
3: ¡Oh, volvió Jiver! Volvió Jiver. Bien, bacano, bacano. Bienvenido, Jiver. Again. Bueno, don Pipe, momento para informarnos. No solamente señor. Aquí, no somos solo una cara bonita, no. También nos gusta informarlos es. Y contarles qué está pasando. Pipe no es solo una cara bonita. Vito no es solamente una cara bonita, no. Somos inteligentes, un poquito. Pues hablemos un poquitico de lo que ha logrado la policía en estos días. La Policía Nacional en el municipio de Génova logró la captura en flagrancia de dos personas por presuntos delitos de fabricación, tráfico o porte de armas de fuego y tráfico, fabricación o porte de estupefacientes. Esto durante un procedimiento realizado en el barrio Olaya Herrera, repito, en Génova, Quindío.
4: Sí, señora, a las 9 de la mañana, 25 minutos, los hechos se registraron en la carrera 13 con calle 16, donde uniformados que adelantaban actividades de vigilancia, control y observaron el comportamiento que motivó la intervención policial, dando el cumplimiento de los protocolos establecidos para la prevención del delito.
3: Durante el procedimiento fue requerido un hombre de 23 años de edad conocido con el alias de Cantinflas. Uy. Pues que como digo una cosa, digo la otra. A quien se le practicó un registro a persona. Como resultado de esta actividad, los uniformados hallaron en su poder un arma de fuego tipo revólver calibre 32. De fabricación industrial, junto con 6 cartuchos para la misma, elementos para los cuales no acreditó documentación que autorizaran su porte.
4: Además, de manera simultánea, en la misma acción fue capturada una mujer de 22 años de edad, conocida con alias de La Flaca, a quien se le encontró un maletín que contenía sustancias estupefacientes dosificadas para su presunta comercialización.
3: Durante la inspección realizada al elemento, los policías hallaron una bolsa plástica con marihuana, 62 bolsas herméticas que contenían base de coca y 58 bolsas herméticas con cocaína. Las sustancias fueron incautadas y puestas a disposición de la autoridad competente.
4: Ante esos hallazgos, los uniformados procedieron a materializar la captura de ambas personas en flagrancia, informando oportunamente los motivos de su detención y además los derechos que le asisten como personas capturadas de conformidad con las disposiciones legales vigentes.
3: Nos gusta contarle cómo opera la policía, mi querido Pipe, porque es que es chévere que la gente sepa que ellos sí trabajan. Sí, que sí. Lo están haciendo todo el tiempo y que es importante la participación de los ciudadanos también. Si usted ve una actividad que puede ser ilícita o una persona extraña o por ejemplo en su barrio, allá donde vive Pipe, en el cinturón de las mentiras, allá donde vive Pipe, usted ve que ahí están llegando gente que no es la de siempre y tal, denuncie.
4: Total.
3: Obviamente, por esos días la policía pues está en otros temas también humanitarios y sociales por el tema del terremoto, pero sin duda estarán ahí muy atentos a, claro que sí, apoyar y darle con calma a lo que usted necesite. ¿Sí o no, Pipe?
4: Así es, si usted ve algo extraño en su barrio, tiene alguna denuncia, hacerlo de una vez, porque la policía del departamento del Quindío trabaja para eso.
3: Eso, muy bien. Son las 9:27 en Tropicana, la más bacana. Pipe, dígame la dirección de Prisa Media, por favor, Tropicana, y bésame.
4: Carrera 14, número 2221, edificio Torre Central, aquí en todo el corazón de Armenia.
3: Pilas, ¿por qué damos la dirección? Porque seguimos esperando que ustedes, muy empáticos, muy bonitos, muy queridos, muy bacanos, que son los más bacanos de toda la tierra, los oyentes de Tropicana, la más bacana, sigan ayudándonos a ayudar. Una libra de concentrado, un kilo de concentrado, 2 latas de atún, una libra de panela. ¿La panela viene por libras también? Sí, cierto.
4: Atados.
3: ¿Pero eso no lo pesan también?
4: No sé.
3: ¿Solo por atados?
4: Sí. Ah, bueno, está la panela en polvo.
3: La que es granuladita. Sí, sí. Tráigase, no sé, unos pañitos húmedos, unos pañales para bebé, la ropa de su niño que ya creció y está buena la ropita. Es que yo guardo el escarpín de Pipe hace 43 años que nació. ¿Para qué? No, en serio, de verdad vale la pena. Ayúdenos a ayudar. Aquí estaremos hasta las 7 de la noche hoy también recibiendo sus donaciones. Y muy importante, Pipe, el tema del concentrado para perros y gatos.
4: Sí, señor. Recuerde que también pueden donar esos alimentos para las mascotas. También ese, ¿cómo llaman esas bolsitas de alimento húmedo para los gatos?
3: Ah, sí, bolsita de alimento húmedo.
4: Eso. Gracias. Pero sí, eso. También lo pueden traer.
3: ¿Cómo se llama?
4: No, pensé que tenía algún nombre.
3: Ahí tienen. Repítame la dirección, Pipe, por favor.
4: Carrera 14, número 2221, edificio Torre Central.
3: Pilas, aquí los esperamos en el corazón de Armenia, con el corazón de ustedes ahí, dispuesto, presto y totalmente. Dice por aquí, Luz, ya me desperté, buenos días, ¿alguien quiere un cafecito? Yo ya llevo cinco.
4: No, y ya visto nomás,
3: que me dio doña Jazz, nomás. Me puso eléctrico.
4: Nomás.
3: Estamos en Cómo Amaneció Armenia, 929. Seguimos juntos en La Más Bacana.

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0: Esto es para. Ya tú sabes. Vito Dangón, ¿qué? ¿Mal?
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0: Nos vamos de knockout en Tropicana. La campana de hoy, ¿cuál es, don Pipe?
2: Es bre.
0: Esa vaina, porque hoy hemos arrancado los bre de Tropicana, septiembre. Oído la caja, oyentes. Pipe propone una canción, yo propongo la otra, ustedes votan y el que pierda donará un kilo.
2: Vámonos por 2 kilos.
0: 2 kilos. Dos kilos de concentrado para perros o gatos. ¿Listo? El DJ que pierde, pues paga, punto. Okay. Para votar hay que enviar nota de voz al WhatsApp, que es cuál, Pipe.
2: 324-281-5565.
0: Correcto. Y en la campana, ¿no? Din, din, din, bre, bre, bre, bre, bre, bre, bre, bre, bre, bre, bre, bre, bre, bre, bre. Ahí está. Y aquí están las enfrentadas. Estas son las enfrentadas. ¿Es este? No, es este.
1: Aquí están las dos canciones

0: Vale la pena.
1: Buena canción.
2: Sí. 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
1: Veremos cómo le va a Don Pipe Jurado, si él donará los 2 kilos de comida o seré yo. Yo me voy con esta. Eso. Si yo pierdo, quédense con Pipe, quédense con él. Se lo regalo. Carajo.
0: Regalados algo caro.
1: Esta la propongo yo, DJ B.

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1: Acá está mejor la mía.
2: No, la mía.
1: No, la mía.
2: La mía.
1: Se va a dar cuenta.
2: ¿Pero que la va a dejar toda o qué?
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1: ¡Din, din, din! ¡Bre, bre, bre! Repítame el WhatsApp de Tropicana, don Pipe.
2: 324-281-5565.
1: Voten, oyentes queridos. A ver, a ver.
5: Verde. Ahora sí.
2: Beber, ¿cómo así?
5: Tropicana, yo voy con Pipe. Pipe, con Pipe.
2: Gracias.
1: Pipe 1, Vito 0. 2 kilos, vamos por 2 kilos.
2: Sí, señor.
1: Hágale pues. ¿Quién vota por acá? Hay que darle play, mijo. Si no suena.
6: 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Voto por los Medinas.
1: Vito Medina 1-1, se empató el knockout. Recuerden, oyentes, que más allá de la motivación del knockout como tal, pues está lo de la donación, ¿no?
2: La bonita causa, sí,
1: el
2: señor.
1: Que pierde dona una libra de en este caso 2 kilos.
2: 2 kilos.
1: Para perro gato. ¿Quién más?
7: 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Me voy con los hermanos Medina.
1: 2-1, va ganando Vito. Pipe va perdiendo 2 kilos. Sí. No de peso, ojalá. De concentrado. Esto va hasta el viernes 11, ¿no? Sí. Este enfrentamiento.
2: La otra semana.
1: ¿Estamos bien? ¿Sí, no, hasta el viernes 4 va. Hasta el viernes 4.
2: Ah, le retomamos.
1: Y ahí, no, ahí miramos si lo retomamos más allá.
2: Le dio
1: pero
2: miedo.
1: Inicialmente, no, porque es que es para ir haciendo como una recolección ya de lo que logremos. Entonces vamos viendo si seguimos o no. ¿Voy ganando?
2: Sí, 2-1.
1: Voy ganando 2-1. Voten ahora. 324-281-5565. ¿Qué canción debe ganar el Bre?
2: No vale.
1: ¿Y qué
2: pena.
1: DJ deberá pagar esos 2 kilos de concentrado? Háganle pues. Gané a la 1. Gané a las 2. Gané a las 2:30.
2: Me van a dejar morir.
1: Gané, vea, gané. No. Pipe, lo siento. 20 kilos, ¿no?
2: Quédate con él.
1: ¿Eran 20 kilos?
2: ¿Qué? 2 kilos.
1: No eran 20.
2: Oiga.
1: Pipe cambia la.
2: Ah, bueno.
1: Así son. No, así son.
2: 20 kilos de usted.
1: No, así son. Muy bien, 9:45 en Tropicana, la más bacana. Gané el knockout.
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0: Así suenan los Brede Tropicana, porque ya estamos en septiembre, papá. Qué rico, ¿sí o no? Esto viene con toda, el 104.7%. Se nos va terminando como amaneció Armenia en Tropicana.
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0: A las 10 llega Tefi Cortés, yo me voy despidiendo. Don Pipe Jurado también ya se abrió del parche. Y ustedes no se muevan de Tropicana, la más bacana, que eso está buenísimo. Bienvenido en los Brede Tropicana, por favor, la vida, al 104.7%. Mi nombre es Vito, hasta después de las 3 de la tarde. Se les quiere, nos vemos, ¿no? Gracias por la sintonía y por habernos permitido arrancar la mañana en modo Tropicana, la más bacana.

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1: Cómo me encanta saludarlos, familia Tropicana, la más bacana desde la hermosísima capital del Quindío, eje cafetero colombiano. Quiero enviar un saludo a todos nuestros oyentes en www.tropicanafm.com que se reportan desde todas partes del mundo. Así que les decimos buenos días, buenas tardes, buenas noches, feliz semana, feliz comienzo de un nuevo mes, el mes de septiembre, mes que trae muchísimos acontecimientos especiales, sin duda alguna. Y qué bueno a esta hora saludarlos también a través de nuestra página de internet o a los que nos escuchan mediante la aplicación Tropicana FM Radio. Que Dios los bendiga en este poderoso y maravilloso día, lleno de muchas bendiciones, de muchos sueños, ilusiones, metas, propósitos, que todo se cumpla, que todo influya y que nada influya. Con Dios todo, sin Dios absolutamente nada. Y con música, qué sabrosura, la música de Tropicana. Nuestro WhatsApp 324-281-5565 y nuestras redes sociales, TikTok Tropicana.armenia, Instagram @TropicanaArmenia. Soy Tefi, les acompaño hasta las 3 de la tarde.
2: 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En Tropicana son las
1: 10:05.
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1: ¿Qué tal si arrancamos con algo nuevo, con los dos carnales de todas y de nadie en Tropicana, la más bacana? Y escucho sus peticiones musicales, los leo. Ahí está ahora en el 324-281-5565. Recuerden que al mediodía nos vamos de clasificados Tropicana.

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1: Las 10:18.
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1: Bueno, y por acá leemos a nuestros oyentes. Por acá Natalia Nata nos dice: hola, buenos días. ¿Me puedes, por favor, poner el Chino Culión? Gracias, yo escucho Tropicana, la más bacana. Claro que sí, de una. Nos vamos con algo de parranderos de fin de año desde ya, porque estamos en los full bread de Tropicana, la más bacana. Seguimos, no paramos, ambiente de martes, una semana llena de mucha productividad, de cosas lindas, maravillosas. Aprovechen cada día como una gran oportunidad. Y bueno, acompañe su día con día de buena música, porque así va el secreto de las cosas exitosas cada día. Cuando le ponemos entusiasmo, cuando nos acompañamos de buena música, cuando le ponemos la mejor actitud a la vida, todo fluye de manera espectacular, nos rinde el tiempo, fomentamos la disciplina en todo su esplendor y así las cosas se vuelven mucho más fáciles. Con Tropicana 10:20 avanzamos en esta mañana del martes. Recuerden que estamos abiertos también hoy desde las 8 de la mañana y hasta las 12 del día, en horas de la mañana, para que nos dejen sus donaciones. Mucha gente lo necesita, muchos peluditos lo necesitan. Vamos a ver cuántas personas llegan el día de hoy y las recibimos con un gran abrazo y con sus donaciones para esas personas y peluditos que más lo necesitan. Recuerden, en el caso de los peluditos, alimento para perrito o gatico, sin importar el tamaño, la marca, sin importar el valor, desde una libra recibimos. Y lo más bueno de todo es que cada pepita pues va llenando la bolsa hasta superar la tonelada. Con Tropicana, la más bacana en el martes.
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En los tiempos de Piche Sen, un joven monje llamado León fue encargado para cuidar las vírgenes del templo. Pero una noche le dio por ponerlas a tomar ron y luego armó tremendo bacanal chino con ellas. Esa misma noche embarazó a más de la mitad de las doncellas y desde entonces pasó de ser el simple León al chino cool.

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1: 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Seguimos, no paramos, saludando a todos nuestros oyentes. Oigan, no olviden que además estamos invitándolos a que nos dejen aquí sus donaciones hasta las 12 del día y de 2 a 6 de la tarde. Ojo con esto. Vamos a seguir entregando. A quienes tienen que ir esas ayudas, esto todavía no ha terminado. Por acá dice Doris García. Buenos días.

Oyentes de Tropicana, ya pues estamos, mejor dicho, a full con los breves de Tropicana. Septiembre, octubre, noviembre y diciembre. Y esto está a todo dar con la música de Tropicana, la más bacana. Síganos en redes. 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
1: Las 10:55.
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1: 11:06.
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1: Bueno, y en estos breves Tropicana estamos pasando la requete bueno. Pura sabrosura. Y los oyentes también nos han programado unas canciones espectaculares. Vamos a seguir pasándola muy bien en esta mañana por cuenta de nuestros oyentes, a quienes leemos y escuchamos en nuestro WhatsApp Tropicana 324-281-5565. Qué rico, porque ya casi llega la hora del almuerzo. Muchas personas andan por ahí ya ajustando lo que va a ser esa merienda o ese segundo golpe del día, el segundo barco, le dicen algunos. Bueno, qué rico. Qué rico, porque van acompañados también de la mejor música, y más la música de los Bres de Tropicana, que ya prácticamente estamos, que queríamos que ya llegaran, y ya llegaron. Es increíble que el tiempo se pasa volando, el tiempo que se va no vuelve, se hace indiferente. Hay que aprovecharlo, ser administradores de nuestro tiempo. No solamente administren la quincena que acaba de llegar, sino también el tiempo. Yo creo que ahí está el poder, ahí está la magia, ahí está el encanto. Ahí están muchas cosas que giran en torno a nuestra vida, el tiempo. Así que aprovechenlo muy bien y disfrute de la música de Tropicana. Muchas actividades vienen, pero no se les olvide que entre ellas el seguir ayudando. Sí, y ahora más que nunca, y más ahora que arrancaron los break. La alegría debe contagiarse cuando uno también está al 100%. Muchas personas en estos momentos quisieran estarlo, y por eso queremos echarles esa manito amiga, esa ayuda que tanto necesitan. Personas que todavía permanecen en refugios, eso sí, gracias a Dios, muy bien, pero pueden estar mejor porque pues esto no termina, y porque la ayuda todos los días es bienvenida, porque nunca es suficiente, nunca es suficiente. Se necesitan muchas manos amigas para que juntos logremos mitigar un poco estos impactos tan fuertes y poder salir adelante. Así que ojo con esto, los esperamos. Carrera 14, número 2221, edificio Torre Central. Se reciben productos no perecederos, productos de aseo personal, se reciben cobijas y colchones si está en sus posibilidades, comida para perritos y gaticos, porque ellos también son damnificados y también tienen mucho amor para darnos. Se quedaron sin sus familias, esos corazones que siempre son leales a sus familias, pero que ante todo son llenos de amor, merecen lo mejor siempre. Así que los esperamos, y esperamos también superar la meta de una tonelada de alimento.
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0: Bueno, señoras y señores, las 11:26 en la mañana del martes, ya primero de septiembre con Tropicana. Además, es el mes del amor y la amistad, y ustedes saben que es un mes que trae cosas muy bonitas, momentos con los amigos, momentos con la pareja, momentos comerciales, pero también momentos de mucho corazón. Y es bonito compartir estas temporadas siempre con mucha música a través de Tropicana. Y aquí saludamos a nuestros oyentes. Hola, buenos días.
1: Buenos días, Tropicana, para que me haga el favor y me regale una cancioncita. Reportando sintonía de acá de Guayabal de Versalles Valle. Para que me haga el favor y me regale, Pagué con lágrimas.
0: Eso va, la de Argemiro Jaramillo, suena en Tropicana a las 11:27. 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Descargarla es muy fácil, es gratis. Además, si usted la lleva en su dispositivo móvil a cualquier parte.

señoras y señores, tres canciones para cerrar este bloque musical y le damos la bienvenida a las 12 del día porque llegan los clasificados tropicales donde seguimos ayudando a la gente. Recuerden dejarnos su clasificado en el 324-281-5565, nota de voz en máximo 40 segunditos con toda la información y también número de contacto. Ya nos oímos.

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2: ¡Rico! ¡Tropicana!
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1: A Manuel Salvador sí que le encanta el apachurrao, mi.
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1: Éntrale, pues.
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0: ese requinto, Mario.
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0: 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Son las
1: 11:55.
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1: Al mediodía, los clasificados Tropicana, a las 12:04, les decimos buenos días, buenas tardes, buenas noches, dependiendo desde dónde usted nos esté escuchando. A esta hora, a través de Tropicana, la más bacana, también estamos no solamente a través de nuestra cajita mágica 104.7 FM, sino también en www.tropicanafm.com y además estamos en la aplicación Tropicana FM Radio. Es un enorme placer saludarlos y acompañarlos en la hora del almuerzo, la merienda, la pausa activa, la mitad del día. El segundo barco, como le quieran decir, a todas aquellas personas que aún no van por el almuerzo, pero ya están próximos a almorzar, qué rico saludarlos. Provechito, esperamos que todo salga muy bien, que todo fluya, que nada influya y que se desconecten de absolutamente todo. Iniciamos un septiembre lleno de muchas bendiciones, ojalá se desconecten de todas aquellas preocupaciones, líos de faldas, facturas por pagar, que me peleé con la vecina, que esto, y la cabeza empieza a dar vueltas. No, miren, usted está almorzando. Ocúpese de eso y ya, relájese un poquito, viva el día como tenga que vivirlo, obviamente con toda la bendición de Dios y bueno, con la mejor actitud como siempre. Desconéctese de todo menos de Tropicana, por supuesto, porque aquí les acompañamos a esta hora del mediodía con todas las informaciones. Recordamos el pico y placa en la capital del Quindío. Si usted viene para acá, esté atento y evítese comparendos. Si usted está aquí y todavía no tiene presente cuál es el pico y placa, sobre todo para particulares y motos, aquí en Armenia les reitero la información que desde muy temprano se entregó. 7 u 8 para vehículos particulares y motos. 12 horas de restricción, va de 7 de la mañana a 7 de la noche. Los taxis en la placa de la puerta interna, número interno del vehículo. Placa terminada en número 6, aplica para todo el día. Evítese multas de hasta más de 600 mil pesos, inmovilización del vehículo. Y si usted es reiterativo en las infracciones, puede perder hasta la licencia de conducción de manera total. Así que ahí les informamos por una movilidad segura en Armenia. Bueno, señoras y señores, las 12 del día con 7 minutos, envíeme su nota de voz, 40 segunditos con toda la información y número de contacto para los clasificados Tropicana, los más efectivos, papel y lápiz.
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1: Bueno, y oficialmente acompañada de los Brede Tropicana y de las peticiones musicales de la gente, aquí estamos a esta hora del mediodía compartiendo con ustedes un buen momento en Tropicana, la más bacana. Oigan, todas las personas que están pasando por momentos difíciles, algunas personas de pronto no han logrado aplicar para un muy buen empleo o para el empleo que sea que se hayan postulado, pues miren, es importante que ustedes analicen el tema de las hojas de vida. Analicen el tema de las hojas de vida. Para enviar una hoja de vida de forma exitosa, profesional, hágalo por correo electrónico si es el caso, pero obviamente cuiden mucho el formato del documento, como la redacción del mensaje, toda la normativa que gira en torno a las hojas de vida. Esto es importante, ojo, puede que ustedes no le den la importancia que realmente merece, pero ustedes ni se imaginan la diferencia que también hace una hoja de vida, porque ahí se reflejan ustedes. Por eso, en el asunto del correo, ustedes sean específicos. No dejen el asunto en blanco ni usen palabras genéricas como trabajo, por ejemplo, si es el asunto. Usen una forma clara, obviamente escriban el nombre del cargo al que aspiran, su nombre completo. Por ejemplo, si usted es analista de datos y se llama Pepito Pérez, entonces coloca analista de datos guión Pepito Pérez. ¿Sí? Ahí en la hoja de vida redactada por correo electrónico. Que hoy en día es más fácil. Todo el mundo es enviar hoja de vida al correo electrónico, etcétera. ¿Listo? Entonces, ustedes aplican de esa manera. El formato del archivo debe convertirse a PDF. Guarden siempre su hoja de vida en el formato PDF, a menos que la oferta pida lo contrario. Evite que se mueva el diseño, que fallen los dispositivos. Todo esto hace parte de un formato PDF que les brinda esa seguridad. Nombren bien el archivo. Utilicen un título formal que incluya nombre, que incluya el cargo. Esto es importante. De verdad, tómense el tiempito. Si usted está ahí con la sobremesa en el almuerzo y está rascándose la cabeza que no encuentra trabajo, analice, porque la hoja de vida también es su carta de presentación. El cuerpo del mensaje, salude con su nombre propio. Esto investiga quién va dirigido el correo electrónico también y usa un saludo profesional. Evite el genérico, por favor, a quien corresponda. No, ya hoy en día no es así. Además, hoy en día se dividen en parágrafos. Parágrafo 1, parágrafo 2, parágrafo 3. En el parágrafo, o en el mejor párrafo 1, o en el parágrafo 1, párrafo 1, preséntense, mencionen de manera directa el puesto o vacante al que se están postulando, al que aspiran. En el 2, expliquen brevemente por qué usted es el candidato ideal, destacando una habilidad, un logro, una clave relacionado con el empleo al que aspiran. Y en el 3, indiquen que el archivo adjunto contiene la información detallada y agradezcan el tiempo de la lectura. Hace parte de los buenos modales que muchos de los empleadores, aunque ustedes no lo crean, están ahí analizando, ahí muy, muy pendientes. Y bueno, pues si lo desean, ustedes definitivamente con todas estas informaciones pueden aplicar a un mejor empleo si ustedes se ponen las pilas con la hoja de vida. Pónganle amor, pónganle cariño y obviamente encomiéndense a Dios. Yo siempre digo, la puerta abierta está de par en par cuando Dios está ahí. Ojalá que vayan al sitio correcto y que ustedes den lo mejor. Asegúrense de que esas personas que son las encargadas de contratar vean en usted habilidades únicas que de pronto en otros candidatos no estuvieran. Asegúrense de que ustedes sean esa mejor opción. Estamos en los clasificados Tropicana. Ya vengo con los clasificados, con los oyentes, con las propuestas de trabajo, con todo esto y mucho más para que vayan sacando papel y lápiz y estén atentos con Tropicana, la más bacana, al mediodía.
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1: Tropicana. 12:24.
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0: 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Son las
1: 12:44.
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1: Saludito para Juan Carlos Ocampo, conectado desde Finlandia. Un fuerte abrazo para todos nuestros oyentes, como siempre, con Tropicana, la más bacana. Por acá están atentos a tomar nota de los clasificados. Mucha atención, porque en estos momentos se requiere personas que estén interesadas en seguir emprendiendo, en salir adelante. Hay una oficina que están dando en arriendo en un séptimo piso aquí en la ciudad de Armenia. Excelente ubicación sobre la 21, la carrera 21, o mejor, la calle 21 con calle 16, aquí en pleno centro de Armenia. Si usted quiere ahí salir adelante, emprender, seguir la vida, hágalo. Es importante que tome esto en consideración. Están arrendando oficina. Mayor información al 310-515-9554. 310-515-9554. Los clasificados Tropicana, la más bacana. Ya vengo también con más ofertas de empleo para que ustedes apliquen y me dejen también su clasificado en el 324-281-5565.
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1: Ya a la 1:08 p.m. Feliz almuerzo, feliz merienda, feliz pausa activa. Gracias a Dios por un día más, por un martes, empezando este nuevo mes. Y hagan rendir la platica, hagan rendir la platica. Primero dense el primer gustico, se lo merecen, se lo ganaron a pulso. Y bueno, ya buscar evitar los gastos hormiga, ahorrar bastante, tener prioridades, priorizar el dinero. Por ejemplo, si hay que pagar servicios, cubrir alimentación, todos los gastos son importantísimos. Pagar las deudas, ese tipo de cosas no se pueden dejar de último. Así que prioricen sus gastos. Y además, ahorren. Ahorren porque la plata se va, se esfuma. Es una ilusión, pero es necesaria. Entonces, no la gasten toda. Si ustedes pueden ahorrar, ahorren al menos el 10%. Otro 10% destínenlo para compartir, para hacer obras de caridad. Es muy importante hacerlo, aunque ustedes no lo crean. Es muy importante. Miren que ese 10% que ustedes destinan para ayudar a alguien o algo, Dios se lo retribuye en gran manera. Y obviamente, pues ser muy buenos administradores. Eso es la clave fundamental, administrar el dinero. Ahí está, con Tropicana la más bacana, a esta hora los clasificados. Si ustedes tienen sus emprendimientos, los saludamos. Por acá, por ejemplo, nos escriben de Variedades Martínez. Nos están saludando y dice, hola familia Tropicana, soy fiel oyente. Los saludos de Variedades Martínez, aquí en Armenia. Dios los bendiga. Excelente programación musical. Por favor, regálenme una canción de Luis Alberto Posada, Bebiendo por ti. Eso será en cuestión de instantes. Gracias a todos. Miren, ahí está. Entonces, Variedades Martínez, a esta hora conectado con Tropicana. ¿Qué vende Variedades Martínez? Me imagino que, pues, variedades. Me imagino que debe ser una miscelánea. Me imagino que venden productos de todo tipo. Yo me imagino eso. Bueno, súper bien, un saludito para todos ustedes. Gracias por estar siempre con Tropicana, la más bacana. Estamos en Los Clasificados.
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1: Bueno, papel y lápiz, porque sí hay trabajo, sí hay trabajo. Están necesitando ebanista y ayudante de ebanistería con experiencia. Repito, necesitan ebanista y ayudante de ebanistería con experiencia. Envíe su hoja de vida al WhatsApp 317-482-6874. 317-482-6874. Sí, hay trabajo con Tropicana.
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1: Los clasificados, los más efectivos, de lunes a viernes desde las 12 del día y hasta las 2 de la tarde. Están vendiendo Moto Boxer CT modelo 2009, excelente estado y papeles al día. Llantas nuevas, aceite nuevo. Más información en el número de contacto 313-782-2322. 313-782-2322.
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1: Por acá también importante este clasificado para aquellas personas que necesitan emprender, que quieren invertir y que se encuentran en Calarcá. Minimercado se encuentra a la venta, es una excelente oportunidad de inversión. Dice por acá, negocio acreditado y en funcionamiento, excelente ubicación esquinera, zona residencial y comercial, abarca toda esa zona, clientela fija y buen potencial de crecimiento. Y mucha atención porque es incluye el inventario y el mobiliario. Si usted está interesado, está en el barrio San José de Calarcá. Más información al 321-803-0170. En instantes vamos con más clasificados. Papel y lápiz. Muchas gracias por estar a esta hora con Tropicana.
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3: Y recuerden que en horas de la tarde ustedes pueden estar atentos de cómo atardeció Armenia y por la noche a que no me duermo. Adicional, ya estamos en los breves de Tropicana para que se disfruten una a una todas las canciones y le pongan alegría y entusiasmo a la vida en los breves que ya arrancaron oficialmente. Un saludito para Luisa Fernanda, que nos acaba de dejar también una donación muy bonita para los peluditos. Esperamos que ustedes también se acerquen. Carrera 14-22-21, edificio Torre Central en la ciudad de Armenia. Pueden dejar alimento para perritos, para gaticos, porque todos nos necesitan hoy más que nunca. Demostremos nuestra capacidad de amar al prójimo como a nosotros mismos en este instante, en las adversidades, en estos tiempos donde todos necesitamos levantarnos de la mano con mucha fuerza, con mucha fe, abrazarnos unos a otros y entender que todos necesitamos de todos y que saldremos adelante todos. Así que gracias por escuchar Tropicana y ser partícipes de esta generosidad para las personas y peluditos que tanto lo necesitan. En horas de la tarde abrimos en punto de las 2 y hasta las 6 de la tarde para que pasen a dejar su donación. Para peluditos, alimento de perrito o gatico, ojalá superemos la meta de la tonelada a propósito de la caminata por los peluditos que no pudo realizarse lamentablemente, pero que vamos a superar la tonelada. Yo sé que sí. Igualmente, para las personas que nos necesitan, kits de primeros auxilios, productos de aseo personal, productos no perecederos, cobijas, colchones, lo que esté en su posibilidad.

0: invitarlos a través de los clasificados a seguir donando. Se nos van los clasificados. Mañana volvemos en punto de las 12 del día y hasta las 2 de la tarde para que también estén muy, muy pendientes con el papel y lápiz. Papel y lápiz clasificados Tropicana. Eso será en horas de el mediodía de mañana. Pilas, pues, del día de mañana para que estén muy atentos. Por acá nos llega un clasificado. Nos llega un clasificado. Por acá nos están diciendo que están en estos momentos. Dice. A ver, les leo tal cual. Tal cual les voy a leer. Dice: hola, Tropicana. La más bacana, ¿me podrían pasar, por favor, este aviso? Cambio una máquina de coser Singer por una bordadora que haga ojales en zigzag. Más información al 731-1386, 731-1386. Bueno, ese cambalache está interesante para aquellas personas que se dedican a la costura. Pues si tiene una máquina de esas que solicita nuestro oyente, por favor, comunicarse al 731-1386. Los clasificados Tropicana, excelente tarde, continuamos.
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0: 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En Tropicana son las
1: 1:58.
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0: Tremendo tema es ahora para arrancar la tarde con toda a través de Tropicana, la más bacana. Abrimos oficialmente las puertas para que hagan sus donaciones. Es muy fácil, solamente es llegar aquí a nuestra sede en la carrera 14, número 2221, edificio Torre Central, aquí en Armenia, carrera 14, número 2221. Horarios ahora en la tarde de 2 a 6, para que aprovechen y con mucho amor dejen ese poquito de tantas bendiciones que Dios nos da. Es importante compartir y más en tiempos que no son los mejores, son difíciles. Tampoco podemos decir que estamos completamente en el subsuelo, pero sí dar gracias a Dios porque hay mucha generosidad y esto no termina aquí. No es suficiente. Todos los días personas necesitan, todos los días peluditos nos necesitan. Estamos en esa meta de la recolección de más de una tonelada. Hay que superarla. Yo sé que se puede. Yo sé que todo el tiempo hay gente de muy buen corazón. Y yo sé que a través de Tropicana muchos van a dejar aquí sus donaciones porque estas van a donde tienen que ir, a las manos correctas, a las manos de muchas personas donde no se ha logrado todavía llegar con ayudas. Así que pilas, pilas pues. Carrera 14, 22, 21, edificio Torre Central. Escúchenos en www.tropicanafm.com. En horas de la tarde llega Vito a hacerles compañía. Yo soy Tefi y me encanta saludarles a través de Tropicana. Mañana nuevamente en Cómo Amaneció Armenia, Mascotas Tropicana. 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
1: Las 2:27 minutos.
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1: Con Tropicana, la más bacana, 2 de la tarde con 27 minutos, ya con 2:28. Y bueno, seguimos saludando a todos los que están participando también, porque ustedes saben que con el arquitecto Cavar vamos a entregar el kit Pinta Casa, que está espectacular para que aquellas personas que quieren remodelar ese espacio con esas pinturas que ya están, mejor dicho, peladas, viejas. 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Estamos en las tardes Tropicana, a las 2 de la tarde con 29 minutos ya. Cae alguito de lluvia por donde está lloviendo. Ustedes nos indican también si está lloviendo por allá por donde usted se encuentra, si le hace sol, si le llueve. Alisten el paraguas, la chamarra, pero también las gafas de sol, porque en un rato también seguramente saldrá nuevamente solicito. Por acá, por el centro de Armenia, pues está cayendo algo de agua. Algunos goterones. Ahí les contamos. 2:30 en Tropicana.
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0: 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Son las
1: 2:43.
2: Las 2 de la tarde, 43 minutos.
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2: Maravillosa tarde llena de muchas bendiciones y así los dejo en compañía también de Vito, que ya viene, ya está preparado, y ustedes también, para que nos acompañen en esta tarde a través del 324-281-5565. No dejen de hacer donaciones. Gracias por acá a Laura, que se acercó a los estudios de Tropicana a dejar también un pequeño cariño con mucho afecto para todos los peluditos y también para nuestros oyentes, a todas las personas que también lo necesitan. Miren, esas ayudas son necesarias y van a donde tienen que ir. Eso sí, definitivamente es así, porque esto aquí no termina. Sin embargo, hay una cara positiva de todo esto y es la generosidad de las personas, el estar ahí continuamente acompañando a quienes más lo han necesitado, y estoy segurísima que juntos saldremos adelante muy pronto. Así que siga haciendo sus donaciones, carrera 14, número 2221, edificio Torre Central, aquí en la ciudad de Armenia. Los espera. Una excelente tarde de martes, un excelente comienzo de mes de los Breda de Tropicana, para que se diviertan y se lo gocen al máximo a través de www.tropicanafm.com, y también para que sigan nuestras redes. Estamos en TikTok, tropicana.com.

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1: 3 de la tarde, 7 minutos en Tropicana.
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1: Son las 3 de la tarde, 8 minutos. ¡Hey! Bienvenidos a los Bre de Tropicana, la más bacana. Ya estamos juntos hasta las 8 de la noche. Iremos ya en modo Bre. Claro, hoy es primero de septiembre. Es que ya no se dice septiembre, no. Se dice septiembre, octubre, noviembre, diciembre, tropicané. ¿Me entienden? ¡Vite! No, mentiras. Ya saben que el WhatsApp Tropicana está listo. 324-281-5565. 324-281-5565. Si quieren conectarse ahora mismo, programar música, contarme qué andan haciendo, háganle, que estoy ahí súper atento y muy pendiente. De verdad que me encanta. Les recuerdo mi nombre, soy Vito. A las 5 estaremos en Cómo Atardeció Armenia. Por ahora, los Brenos siguen acompañando y seguimos invitándolos a donar. Aquí los esperamos. Enfoquémonos en algo puntual para que podamos movernos más chévere. Entonces, por ejemplo, hoy, de aquí a las 7 de la noche, vamos por 20 kilos de concentrado para perros y gatos. Hoy vamos a enfocarnos en donar concentrado para perros y gatos. Aquí los espero. Carrera 14, 2221, edificio Torre Central, en Armenia, Quindío. Hoy, vamos por 20 kilos hoy de concentrado para perros y gatos, y así nos enfocamos y no nos diluimos entre tantas cosas. Pues ahí verán si se quieren sumar. Chévere. Nada, bienvenidos. Tarde de martes, ni te cases ni te embarques.
2: 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Son las
1: 3 de la tarde, 9 minutos.
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0: 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Primero de septiembre. Esto cambia de una. Entramos, por ahí estaba viendo un meme, entramos en la fase que en Colombia decidimos ya que hijo, ya lo que fue fue. Más o menos, ¿sí o no? Bueno, pues es un año que seguramente va a tener una marca muy fuerte por lo que pasó el pasado 10 de agosto. Claramente el terremoto va a marcar pues la vida entera y esperemos que de a poquito, sí, muy pronto podamos salir adelante y volver al 104.7%, a la normalidad, que es lo que creo que todos esperamos, ¿sí o no? De hecho, ya se puede volver o ir volviendo por lo menos, pero hay formas de irlo haciendo. Entonces, por ejemplo, recomendación, una muy importante, esta creo que es clave, comercio. Comercio, hay que comprar en el comercio nuestro. De aquí a diciembre, dejemos de comprar en otros lados o en plataformas o yo qué sé, y compremos acá, comprémosle al señor de la panadería de la esquina, al señor de la fábrica de ropa deportiva, a la señora que hace zapatos, a el de los accesorios del celular, bueno, yo qué sé, pero compremos acá porque es que así es que nos apoyamos y esto mejora. Ojo pues, invitación. Otra invitación, escúchenos por internet, hola, qué fácil es. Ejemplo 1, vayan a nuestros estados del WhatsApp Tropicana. Ahí hay un enlace que los lleva derechito a la señal por internet. 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Al tocar en los estados, en las historias, ahí encuentran el enlace para que nos escuchen por internet donde estén y a la hora que sea. Y además, de verdad, donde sea, porque pues literal, si usted lleva el celular para todos lados, ahí nos lleva para todos lados. Se ponen los audifonitos e inunda su teléfono con Tropicana, la más bacana. 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La otra, vayan a nuestra página web. Ahí van a encontrar en la página web, en nuestra página web, que es www.tropicanafm.com, en la parte de abajo una barrita roja y a la derecha dice cambiar emisora, cambiar ciudad. ¡Listo! Le dan Armenia y eso va. 3.23, estamos juntos. Los Bre arrancaron con toda, papito. Pero hacemos de top, es decir, pasamos bueno con los Bre. Mejor de lo que pasábamos antes. ¡Ay, Dios mío! Les acompaña su DJ Tito.
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decirle. Y no le puedo decir. No, me meto en un lío. No, se pone bravo el novio de Claudia Mamón. No, no, no le puedo decir que me gusta. Mentiras. Bueno, people, gente querida, 344. Ayuden pues con los breves. Ustedes sí son muy, muy envidiosos, claro. A ver, ¿cuál es su canción de los Bre favorita? Empiece ya a reportarla. 324-281-5565. 324-281-5565. Hágale pues, ¿cuál es la canción suya favorita de los Bre? Hágale, hágale, me cuenta ahí. Dice, es más, envíe un audio cantándosela. Sí, por ejemplo, a mí me gusta muchísimo el Paisa y el Pastuso de los de la risa. Ni hablar del recatón, recatón. ¿Cuál es su canción favorita de los Bre Tropicana? Tarariela, hágale pues, tarariela. Estoy enredado hoy. Tarariela para que nos vayamos conectando con el ambiente Bre de Tropicana, la más bacana. Hágale pues. 324-281-5565. De aquí a las 6 de la tarde.

0: 81-55-65. Y como ya arrancaron los Brede Tropicana, necesito que alguien me diga dónde consigo natilla y buñuelos. Yo ya sé que en la sede de Pereira, en Tropicana Pereira, hay. Pero necesito a dónde consigo ya, ahorita que salga más tardecito, natilla y buñuelos. Uy, me antojé ya. Bendito. Los escucho entonces. Cántense su canción favorita de los Brede Tropicana.
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0: meses terminados en breve. ¡Tropicana! Eso, a ver, ¿qué dice Litos? ¿Cómo tararea?
1: Lito, con las buenas tardes. Y como ya, ¡qué día más bendecida!
2: Alguien me diga, ¿dónde consigo natilla?
1: Más contentos, más contentos, ya que ya estamos en septiembre. Lito,
2: ¿a dónde consigo ya?
1: Esta pa los breaks. Las cuatro fiestas de Diomedes Vías. Lito, Dios lo bendiga.
0: Si no tararea, no se vale, papito. Los breaks llegaron a Tropicana.

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1: 4 de la tarde, 2 minutos.
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1: 1:00 que arrancamos juntos en la más bacana Tropicana. Bueno, pilas. Los necesito tarareando, por favor. Su canción favorita de los Bre. Es que hoy cambia el chip, de verdad. Hoy cambia el chip, en serio, porque hoy la vida empieza a sonar distinto. El mundo se ve diferente. Empiezan a sacar las decoraciones de fin de año. Se empieza a sentir que esto es otra vuelta distinta. Entonces, uno empieza a tararear otras canciones. ¿Sí o no? Pues digo yo. Otros géneros musicales que no están como tan en el radar. Entonces, envíeme un audio tarareando su canción favorita del arranque de los Bre. Yo ya les dije la mía, ¿no? Se la voy a tararear. Era el recatón. Tararán, tararán, tararín, tararán. En fin. ¿Cómo tararean ustedes su canción favorita del inicio de los Bre? Háganle pues. 324-281-5565. Recuerden que a las 5 estaremos en Cómo Atardeció Armenia. Por ahora, más música, más compañía, más Tropicana, que está más bacana.
0: 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Son las
1: 4 de la tarde, 3 minutos.
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0: Vamos de Bren, Tropicana la más bacana. A las 5 estaremos en Como Atardeció Armenia. Acuérdense que les estoy pidiendo que por favor envíen tarareada esa canción de los Bre que les encanta. ¿Cuál es su canción de los Bre favorita? ¿Cuál fue esa pues? ¿La adivinaron o no? Yo sé que sí. 324-281-5565. Anímense y pasamos chévere. Nos gozamos la vida un ratico. Nos olvidamos del problema, de la vuelta, del rollo. También recordarles que estamos enfocados hoy y mañana vamos a enfocarnos en donaciones de concentrado para perros y gatos. ¿Les parece? O sea, estamos pidiéndoles que sigan donando lo que puedan donar, mercado, alimentos no perecederos, medicamentos en buen estado que no estén vencidos, ropa buena, limpia, pero enfoquémonos en algo específico para que nos rinda más, porque todavía hay gente que necesita, y ni hablar de los peluditos y las fundaciones que se quedaron ahí un poco pausadas después del terremoto del 10 de agosto. Entonces es chévere que entre todos les demos una manito y empecemos a sentir que el corazón puede dar otro poquito más. ¿Listo? Entonces los invito, en serio, a que se animen, a que, hombre, ¿por qué no? Pues entre todos hagamos algo importante y bonito. Pilas, los esperamos y los necesitamos. No tanto nosotros estamos bien, pero sí hay mucha gente que los necesita. Estamos aquí en la carrera 14-2221, edificio Torre Central, en Armenia, Quindío. Pilas, manito al corazón y ayudar a los que no tienen voz. Son las 4:22 en Tropicana.
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0: música en la tarde del martes. Ni te cases ni te embarques. Arrancando septiembre, nuevo mes, bonito y chévere. Oyentes queridos, quiero recordarles que de lunes a viernes a las 12 del día tenemos clasificados en Tropicana, de 12 a 2. Es decir, en esa franja usted puede, si necesita vender, comprar, perdió, extravió, se encontró, pues es chévere. Y ahí usted puede, si quiere, hacer su clasificado. Por favor, tome nota del WhatsApp Tropicana para que le quede más fácil. De 12 del día a 2 de la tarde, enviar su clasificado. Tome nota, 324-281-5565. 324-281-5565. Varias cosas para contarles a esta hora. A las 5 estaremos en Cómo Atardeció Armenia. A las 8 de la noche estaremos en A Que No Me Duermo. Y mañana muy temprano, 6 de la mañana, estaremos en Cómo Amaneció Armenia. Pipe Jurado, Tefi Cortés, quien les habla, Vito, los oyentes, hay Knockout. Pasamos muy bueno, la verdad, y arrancamos la mañana al 104.7% porque finalmente de eso se trata, de tratar de mejorar al menos en el día a día. ¿Listo? Bueno, pues nada. Quédense ahí conmigo, de por Dios, que ¿para dónde van a coger si lo más bacano está en la más bacana Tropicana? Bendito sea el Señor. Ay, ay, ay. Seguimos más música en Tropicana.
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yendo esta hora de música en Tropicana, la más bacana. Pero al volver, estaremos en Cómo Atardeció Armenia. Cerramos esta hora en modo bre. Es que arrancaron los bre de Tropicana, la más bacana. Sigan ahí conmigo, bacano. Pasamos, bueno, les acompaña su DJ Vito. Ya vuelvo.

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0: 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Son las
1: 5 de la tarde, 5 minutos, escuchan Tropicana.
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1: Bueno, damas y caballeros, 5 de la tarde, 5 minutos, iniciamos Cómo Atardeció de Tropicana, la más bacana. Ustedes, muchachos queridos, son fundamentales desde ya y hasta las 8 de la noche. Porque para Cómo Atardeció Armenia en Tropicana, la más bacana, es clave que nos cuenten qué está pasando. Ustedes son los ojos de la ciudad y nosotros somos la voz. Entonces ustedes son los ojos, envían su audio o un video y nos cuentan qué está pasando en el final del día, en este buen martes, primero de septiembre. Ni te cases, ni te embarques. Bueno, oyentes queridos, arrancamos con información muy importante porque se vienen cambios en el pico y placa en la ciudad de Armenia. Cambios que, pues, inicialmente seguramente más de uno va a quedar embolatado porque, pues, hombre, no es fácil asimilar estos cambios de lo que tiene que ver con el pico y placa en Armenia. Entonces voy a contarles un poquito, arrancando a esta hora, cómo será que se mueva ese pico y placa para el norte de la capital del Quindío, de la bellísima ciudad de Armenia. Ya están circulando por ahí las imágenes, ya se está explicando más o menos cómo es que se va a mover el asunto para que, pues, no nos perdamos. De verdad es importante tenerlo claro, porque esos cambios, insisto, pues van a ser bastante... Al principio son complicaditos, todo hay que decirlo, pero después, pues, uno les va cogiendo el ritmo y la cosa se pone un poco más sencilla. Entonces les quiero contar en detalle cómo va a funcionar, así que quédense ahí conmigo, por favor, porque en serio, pues vale la pena pararle bolas a esto. Así que quédense conmigo, por favor. Mientras tanto, quiero recordarles que estamos en la carrera 14-22-21. Estamos esperándolos acá en pleno corazón de la ciudad de Armenia, Quindío, en el edificio Torre Central. Si usted tiene alguna donación que quiera hacer hoy, concentrado para perros o gatos, ropa en buen estado, alimentos no perecederos, todo esto va sirviendo para que las personas que aún necesitan ese apoyo puedan tener esas ayudas. Entonces los esperamos, repito, carrera 14-22-21. Carrera 14-22-21, edificio Torre Central en Armenia. Aquí estamos hasta las 7 de la noche. Yo los acompaño hoy. Si quieren, pues, hacer ahí su aporte, traigan sus cositas acá a la carrera 14-22-21. Repito, edificio Torre Central de Armenia. Bueno, se me embolató lo del pico y placa. Ya se los explico en detalle. Por favor, quédense conmigo. Listo, ya. Se los voy a contar de una vez. Miren, escuchen esto. Como medida de descongestión vehicular, Armenia ampliará pico y placa en un cuadrante del norte. Habrá dos dígitos adicionales del pico y placa para las personas que pues van a circular en esa zona de la ciudad. Entonces, dice lo siguiente. La movilidad en el norte de Armenia tendrá una nueva restricción. La alcaldía, a través de la Secretaría de Tránsito y Transporte, proyecta adicionar dos dígitos diarios al pico y placa en el norte de la ciudad, en el cuadrante comprendido entre las calles 2 y 10 Norte y las avenidas Centenario y Bolívar. Esto debido a la congestión generada por los cierres viales asociados a la fase 4 del plan de manejo de tránsito del intercambiador vial Bomberos. La nueva restricción estaría vigente en la avenida Centenario, entre la glorieta de la calle Segunda en el comando de la policía y la calle 13 Norte, ingreso al barrio La Castellana. Y en la avenida Bolívar, desde la calle Segunda, Universidad von Humboldt y la calle Décima Norte, Hotel Mocagua. Esta medida contempla las calles que hacen parte del cuadrante mencionado. ¡Ojo! Habrá dígitos adicionales. Entonces, mañana miércoles, por ejemplo, en el norte, los dígitos adicionales serán el 5 y el 6. No, esto está tremendo. Va a ser un poco enredado. A ver, la cosa va a quedar así. Mañana miércoles tendrán restricción de movilidad en el norte del de Armenia, los de siempre, el 9 y el 0, y el 5 y el 6. Esto está de verdad un poquito complicado, Mañana vamos a explicarlo en detalle en cómo amaneció Armenia y también vamos a hacer ahí una cosa chévere en las redes sociales de Tropicana Armenia para que ustedes no se pierdan. ¿Listo? Pero les voy contando por encimita para que no se vayan a meter en un lío y en la multa. Seguramente habrá algunos días de gabela, por así decirlo, mientras la gente le coge el ritmo. Bueno, arrancamos entonces con esa información local como atardeció Armenia. ¡Estamos juntos en La Más Bacana!
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1: son las 5 de la tarde, 10 minutos.
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0: Anthony sonando a esta hora en Tropicana, la más bacana, 5:22. Qué buena canción, es que todo suena rico en Tropicana, la más bacana, por Dios santo, ¿qué? Y arrancando los bre, ni se imaginan, y lo que se viene bendito. A esta hora les acompaña su DJ Vito, hasta las 8 de la noche juntos en la más bacana Tropicana. 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Bueno, noticias del mundo. Pues es que se encuentran unas cosas que uno dice, ave María, hombre, por Dios. Evacúan a más de 13.600 personas por bomba de la Segunda Guerra Mundial. Oh, pues resulta que se encontraron una bomba de los estadounidenses de 250 kilos que no había detonado. Esto fue en unas obras en Wilhelmshaven. No, perdón. Wilhelmshaven. ¿Qué es eso, Wilhelmshaven? Bueno, lo cierto es que para poder sacar la bomba, es decir, para poder desactivarla, tuvieron que movilizar a 13.600 personas, obviamente todos los equipos de seguridad, de socorro, para pues obviamente hacer las cosas de la mejor manera posible. Impresionante, 13.600 personas evacuadas para poder desactivar una bomba, repito, de la Segunda Guerra Mundial, estaba ahí. Tan de buenas que no estalló, no explotó ni nada, ¿sí o no? Le repito dónde fue el asunto, en Wilhelmshaven. Wilhelmshaven, uy, qué nombre tan raro, ¿sí o no? Wilhelmshaven. Wilhelmshaven. Shaven. Venga, a ver si me sale más información. Pues la noticia está curiosa. A ver, sí, señor, eso fue en Alemania. Repito, en Alemania, en Wilhelmshaven, en Alemania, pues tuvieron que movilizar, evacuar a 13.600 personas. Cosa tremenda. Bueno, imagínense las cosas que pasan en este planeta un poco loco. Pilas. Bueno, a propósito de loco, acuérdense que a las 8 de la noche hay un programa muy loco y muy bacano que es A Que No Me Duermo, no se lo pierdan. Son 17 ciudades conectadas, todas en modo Tropicana, la más bacana, y eso nos encanta, de verdad, eso nos hace muy felices, porque es toda Colombia a, bueno, no sé si al 104.7%, pero sí en modo Tropicana, la más bacana, y eso es muy chévere para nosotros, es muy, muy, muy rico poderles llevar buena energía siempre, y obviamente poder, no solamente en el día, sino en las noches también, llevarles un parche distinto, eso nos encanta. Bueno, papá, arrancaron los bre de Tropicana, ¿sí o no? Bueno, que suenen los bre.
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0: Rico suena tropicana la más bacana. Se llegaron los Bres. Parche bacano y los Bres tropicana, por Dios santo. Ay, ay, ay.
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0: 5:38, momento para las noticias. Vamos a la información que nos entrega la policía del departamento Quindío, capturado en flagrancia, presunto responsable de hurto a establecimiento comercial. Pues escuchemos al comandante del departamento de policía Quindío, que nos entera a esta hora de cómo se mueve ahí el tema con la actuación policial aquí en nuestra ciudad. Así que pues nada, aquí está el comandante de la policía del departamento Quindío, que nos actualiza y suena su voz en Tropicana, la más bacana. Bienvenido.
2: La Policía Nacional en el departamento del Quindío, en la ciudad de Armenia, sigue trabajando por la seguridad de todos. Es así que queremos evidenciar tres casos que nos llaman a la reflexión y a la preocupación. El primer caso, nuestras unidades de vigilancia en un patrullaje detectan en un cielo raso a una persona que es lesionada o se lesionó la mano y quien se le encuentra en su poder 2,5 millones de pesos y un celular. Cuando verificamos con el dueño del inmueble, evidenciamos que esta persona había hurtado esos elementos. Asimismo, el día de ayer se presenta un hecho donde hurtan una escuela de música y posteriormente, en horas de la madrugada de hoy, ingresan personas a un lugar comercial y hurtan elementos de trabajo en general. ¿Qué queremos evidenciar con esto? Habitantes de calle o personas caracterizándose como habitantes de calle que están generando estos hurtos. Invitamos a la comunidad en general a que hagan, denuncien, están de la mano de nosotros, de la policía, del CTI, para poder darle celeridad y garantizar recuperar los elementos. Se ha hecho un trabajo muy fuerte, seguimos trabajando por ustedes, seguimos garantizando la seguridad, pero necesitamos del apoyo y la colaboración de todos ustedes.
0: Ahí está, y es clave lo que dice el señor coronel, todos tenemos que sumar ahí. Buena noticia esa, pues con toda la preocupación que da, pero por lo menos nota uno que hay actuación de la policía. Estamos en Cómo Atardeció Armenia, 5:41.
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0: hecho. ¡Ay, bendito! Esto se siente muy bacano, la verdad. Qué rico estar con ustedes en Tropica Nada Más Bacana. Arrancamos los breaks. Esto se viene súper bacano. Ustedes sigan ahí, no se vayan a despegar de Tropicana Nada Más Bacana, que lo que viene será la locura. Bueno, es que la vida es más bacana con Tropicana. Les acompaño hasta las 8 de la noche. Mi nombre es Vito. Seguimos. Y como estamos en los bre de Tropicana, arrancando mejor los bre de Tropicana, les tengo un parche. Papito. Pero es que es el parche. Es el parche. Y es con Tropicana Nada Más Bacana. Escuchen este parche a ver si les gusta. Y me cuenten si les gusta. Tremendo parche. Ay, ay, ay.
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0: 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En Tropicana, 6 de la tarde, 4 minutos.
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0: 6 de la tarde, 5 minutos. Bueno, pilas, a esta hora es importantísimo que se conecten con nosotros y nos cuenten cómo está el tranconcito. Hace rato, cuando arrancamos el programa a las 5 de la tarde, les decíamos que va a haber un nuevo pico y placa en el norte de la ciudad. Ya no van a ser dos dígitos en el norte, sino cuatro. Bueno, eso arranca el 7 de septiembre, la canción de Mecano. No, el otro lunes, 7 de septiembre. Entonces, pues hay que estar pilosos ahí. Todavía esta semana la cosa va a estar normal, pero ya desde el lunes 7 de septiembre, pues vendrá ese cambio en el pico y placa en la zona norte, en un cuadrante de la zona norte de la ciudad de Armenia. Pilas. Les iremos explicando en detalle, no se preocupen, porque seguramente va a coger a más de uno fuera de base esa nueva norma, esa nueva rutina del pico y placa. Entonces, pues es importante. Y aquí les vamos a ir contando, no se preocupen, tranquilos. Arranca el otro lunes 7 de septiembre. Pilas. Bueno, uy, no, hoy me he encontrado cosas en el mundo muy raras. Escuchen esto. 27 personas estuvieron atrapadas durante 3 horas en lo alto de una montaña rusa. ¡Bendito! No, qué susto, por Dios. Ocurrió en Pleasurewood Hills. Eso es en el Reino Unido. Ay, ay, ay. No, no, no, no, no, no. Lovestoft en Suffolk, en el Reino Unido, ocurrió una atracción llamada Wipeout, una de las principales montañas rusas del parque. Según los bomberos y el rescate de Suffolk, los equipos de emergencia recibieron la alerta a la 1:36 de la tarde, hora local. Eso fue allá. Pues mucha gente contó a los medios de comunicación ingleses cómo estaba el tema. Parece que un corte de energía afectó varias atracciones del parque. Imágenes de video compartidas por la BBC muestran cómo vagones de la montaña rusa quedan detenidos a unos 15 metros de altura. ¡Por Dios! ¡Qué susto! No, no, no, no, no, no, no, no. Obviamente hay videos virales ya por todo el planeta. Tremendo, tremendo esto. Esta montaña rusa que se atascó, Wipeout se llama, es la montaña rusa insignia del parque. Tiene más de 40 metros de altura. La atracción fue inaugurada en 2007. Pues nada, no pasó a mayores el asunto, pero qué susto, por Dios santo. 3 horas y pico uno allá trepado, bendito, deje así. ¡Qué susto! Yo prefiero montar bicicleta, ¿listo? Que, bueno, aunque las montañas rusas son bacanas, también hay que decirlo. Hay que, de vez en cuando, echarse ahí el vainazo. ¡Estamos juntos! Arrancamos otra hora de Cómo Atardeció Armenia en Tropicana.
2: 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Son las
0: 6 de la tarde, 8 minutos.
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0: 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En Tropicana son las
1: 6 de la tarde, 11 minutos en Tropicana.
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0: Son las 6:21 minutos, estamos en el primero de septiembre. Arrancaron los bre de Tropicana y lo que se viene no se lo imaginan. Vamos a retomar también los cumplebarrios feliz, vamos a estar celebrando los cumpleaños de los barrios de Armenia, del Quindío, donde nos inviten. Queremos estar con ustedes donde sea porque la vida hay que retomarla y ponerle toda la energía y la alegría y al 104.7%. Y eso se logra solamente con Tropicana, la más bacana. Bueno, a propósito de volver y de tener energía chévere, me encontré esta noticia que me parece bien interesante. Y es que pequeñas empresas que resultaron afectadas durante el terremoto del pasado 10 de agosto, pues van a tener algunas ayudas por 3 meses. El beneficio está dirigido a negocios afectados en 5 departamentos de Colombia y cubre hasta 3 meses de acceso gratuito a herramientas digitales. Hay que ponerle cuidado al tema porque ayer lo decíamos, las ventas digitales en Colombia crecieron un 24%, eso lo comentábamos ayer justamente en Cómo Atardeció Armenia. Bueno, si usted está afectado y necesita crecer en ese tema digital, aquí tiene la ayuda. Escuchen pues, la iniciativa fue anunciada por la empresa tecnológica Soho, se escribe con Z, que ofrecerá hasta 3 meses de acceso gratuito a las aplicaciones que ya utilizan algunos de sus clientes. Pues nada, el programa está dirigido exclusivamente, escuchen, a pequeñas empresas que ya sean clientes de Soho y desarrollan actividades en Chocó, Quindío, Risaralda, Valle del Cauca o Caldas. Recibirán una ayuda muy importante. Está bien, está chévere. Pues nada, y hay que estar ahí pendiente. Si usted tiene ya el trabajo con ellos, pues solicite la ayuda. Igual estoy seguro que en ese tema digital, también en las diferentes cámaras de comercio y las personas que asesoran a los comerciantes les están dando cada día más herramientas. Y vuelvo a lo que hablábamos hace rato. Es importante que en este fin del 2026, cuando ya estamos en plenos bre, gastemos, compremos, invirtamos acá. Compremos en Armenia. Les propongo una cosa chévere. Les propongo que estos últimos meses, los bre de Tropicana, dejen de comprar en plataformas. Compren en Armenia, o en Quimbaya, o en Salento, o en Calarcá, o en Buenavista, qué sé yo. Pero compremos en nuestras ciudades, démonos la mano. Entre todos podemos. Entonces, es una propuesta. Piénsenlo. Durante estos 4 meses, los bre de Tropicana, ahora septiembre, que es amor y amistad, compre el regalo. Si es ropa, compre las marcas de acá. Si es tecnología, cómprele a los almacenes de acá. Hágale acá. Ayudémonos. Comprémonos entre nosotros para que la reactivación vuelva más rápido, porque no van a creer que no hay alguna afectación al comercio, claramente, y a la economía. Entonces, en los bre de Tropicana, vamos a comprar acá todo. ¿Listo? Mañana voy, quiero unos tenis rojos, hola. Alguien que me diga dónde consigo unos tenis rojos bien bacanos ahí en el WhatsApp, que me cuente que mañana compraré acá. Yo sí voy a comprar acá, se los garantizo. Bueno, ahí están noticias chéveres. A las 6:24, ¿cómo atardeció Armenia? Los bre de Tropicana. Seguimos.
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1: 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Estoy feliz de la vida. Me llegan voces, noticias, energías desde Quimbaya, por Dios. Mi buen amigo Don Richard, el mejor mecánico de bicicletas del planeta Tierra y sus alrededores y familia, se acaban de reportar al WhatsApp Tropicana. ¡Uy, qué alegría! No, hay que armar ida a Quimbaya, de una. Richie, nos vemos por allá. No, me van a perdonar mi mala memoria. No me acuerdo el nombre de su queridísima esposa, que es un amor. Mejor dicho, de los... Mejor, no, estoy muy contento, en serio. Me da mucha alegría reencontrarme, gente, gracias a la radio. ¡Bendito! A Tropicana, la más bacana. Richie, abrazo, hermano. Qué rico saber que están por acá, cerquita. Y nada, en esos momentos de la vida es cuando necesitamos recuperar esos nexos con la gente que ha sido importante, que nos ha aportado, que nos ha nutrido de cosas bonitas. Y Richie, familia, por Dios. No, qué cosa. Ave María, Ibagué, Mariquita, Tolima. ¿Dónde más? Bueno, y ahora en el Quindío, qué maravilla. Richie, un abrazo, grandísimo. Qué bacano que se reportó ahí, Richie. Me imagino que sigue con las bicis, es el mejor. Nada que hacer. Bueno, queridos oyentes, me alegré mucho, en serio. Les cuento que hay noticias chéveres en Barranquilla, que es una de las ciudades más importantes de Colombia. Primero, se está hablando acerca de la posibilidad de tener una carrera de la IndyCar. La IndyCar es la categoría de monoplazas de velocidad más importante de los Estados Unidos. Allá corren varias categorías. La NASCAR, por ejemplo, donde corrió Juan Pablo Montoya. La IndyCar también la corrió Juan Pablo Montoya. Se llamaba la CART en esa época. Bueno, pues se habla que podría haber, y dicen que muy pronto, una carrera de Indy en Barranquilla. Pero han confirmado la apertura de una nueva avenida en La Arenosa. La avenida Shakira, así se llama. ¡Ay, jue madre! Que será la calle 72. Y dicen desde la administración municipal en Barranquilla que ya está lista y que ya se puede caminar. Miren, pues. La intervención ejecutada hasta ahora se concentra entre las carreras 38 y 60. ¿Alguien ha ido a Barranquilla, de los que me escucha hasta ahora, para que me cuente dónde queda eso? Yo no conozco Barranquilla, les confieso. Hay que ir, ¿sí o no? Pues la intervención va de las carreras 38 y 60. De acuerdo con la información de la administración municipal, los trabajos incluyeron recuperación del espacio público, nuevas losetas táctiles, accesibilidad para personas con discapacidad, renovación del alumbrado, intervención de redes de servicios públicos y la construcción de parqueaderos longitudinales. Pues la vía ya fue habilitada en homenaje a la bellísima, impresionante, espectacular Shakira. El corredor ya cuenta con intervenciones de arte público en las intersecciones de la calle 72 con carreras 43, 44 y 46. Hablamos de Barranquilla, repito. Sí, porque si nos ponemos a mirar nuestra peatonal de Armenia, sí está muy dejadita. Creo que le falta amor a nuestra peatonal de Armenia, que es el corazón de la ciudad. A mí me fascina la peatonal de Armenia, la amo con el alma. Pero le falta amor por parte de la administración municipal y el comercio también y de la gente en general. Lástima, lástima, lástima. Vamos a ver si la recuperamos. Pues nada, ahí está. Si usted va para Barranquilla, va a poder caminar por la avenida Shakira. También va a poder tomarse la foto en la estatua de Shakira. Y eche, no joda, hablar así a lo barranquillero como habla Shakira, no joda. Que sin duda es, pues, un orgullo nacional e internacional. Son las 6:40. ¿Cómo atardeció Armenia en Tropicana, la más bacana? Yo los acompaño hasta las 8. Seguimos.
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